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0: 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Dale, por favor.
1: 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A forza.
0: Ese está todo amañado, me está todo amañado.
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0: No. O resto.
1: No toque nada.
2: Títas, por qué é a tua favorita?
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1: Home, se ter forza, levanto un aire.
2: Pero que carta é?
1: Que reviento, mira.
2: Que carta é? Que carta? Que
1: a carta da forza, Hilda.
2: Da forza.
1: A señora quer escoitarnos, non interrumpas.
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1: A forza.
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2: 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Pa que?
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1: 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Se ter forza, tes todo.
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1: valor.
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1: 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Determinación.
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1: 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Que vas no coche morta de medo.
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1: 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A carta do sumo sacerdote. 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
1: 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Semana de ceremonias, de humildad, de estar bondadosos, de estar amables, de estar inspirados, alianzas, servidumbres... Falta de convicción para moitas cousas que non nos acaba de convencer. Por exemplo, a Tierra Redonda se demuestra así, pumba. 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Hai unha persona que podes recurrir esta semana ou falar con ela ou tomar un café con ela que vos vai a poñer as pilas e animar vos moito. 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
2: 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Porque él a mí dijo un montón de cosas en abstracto. Yo no sé yo qué tengo que hacer para que se aplique.
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1: 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Cartos!
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1: 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Incluso o 37. Semana de cartos, de estabilidad, de autoridad, de espírito indomable. Moi bo pai, Barça, esta semana. 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As influencias masculinas van afectarche moito. Xente que masculina alrededor túa que che vai dar moi bons consellos e levarse moi ben contigo. Hai unha presión directa de algo que che preocupa. 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
1: 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La morte. Carta da morte. Non é morte física. É morte de conceptos. Os Scorpion van ter unha semana dun cambio inesperado. Ollo, porque se estaba levando unha racha moi mala, pode que levantedes cabeza...
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1: 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A má que te entierro, vou dicir así, non?
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1: 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Una pérdida de algo. Un fracaso. Y va a haber un final de una situación familiar o una amistad. Así que cuidado con la gente que queréis, no discutades, porque puede acabar enfadándovos y decir, pues mira, ti por tu lado y por el meu. Y yo creo que no vale mucho la pena que perdáis gente que tenéis cerca que vos quiere mucho. Así que no discutades. Pérdida de ingresos, pérdida de seguridad, pérdida financiera. Ollo que podés enfermar. Ay, a salud anda muy floja.
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1: 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Nada más.
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1: 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Pero, ollo, contra final de la semana, contra final de la semana, posiblemente esté todo esto superado. Hay una influencia, una persona cerca que está haciendo conflictos, están chuzando mucho. Hay gente que sea Sagitario, está chuzando mucho, él tiene algunos problemas. Así que no le interesa el trapo, porque si no, va a haber disturbios y venganzas. Sí que va a haber un éxito en algo. Que estaba ahí loitando de ahí tiempo, algo se esperaba que iba a vir, o algo, puede ser un giro, puede ser un cartos, o puede ser algo que estaba esperando que llegara, llega esta semana. Escapamos mucho de la realidad, para no ver los problemas que tenemos diante de la cara, y hay necesidad de revisar algo importante. Puede ser el ITV del coche, puede ser una revisión de algo importante. Vamos con la señora que quería saber salud y amor. 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O está en una balanza, miña amiga. Sálche a carta de justicia. Ni fu ni fa. 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
1: 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Está con moi boas intencións, está loitando, e vas ter unha boa recompensa esta semana, dá algo bo. 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

0: ¿Dónde
1: ¿Dónde está
0: estará mi
1: Octavio?
0: carro?
2: ¡Vamos calle, Lola!
0: ¿Dónde
1: antiguamente
2: voy?
1: A juventud por candera por los San Juan robaban los carros, ¿no? Oh.
2: Robaban. DJ T, aún muy amigo de este programa.
0: Ay, sí.
2: De los carros.
0: Se llevó esa historia.
2: De andar moviendo, levando las cancelas de un lado para otro, que haga chava aquí.
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3: 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De Maider.
4: A ver cuando vienes por Vigo que te invito a mi casa yo.
3: Pues, meniña, pues vamos un café.
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4: 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Estaba en Palma de Mallorca.
3: Sí, sí, ¿no?
4: Porque la mamá me llama. Es que yo... A esa niña la tuve yo cuando era pequeñita. Y se había quemado. Y su papá andaba en la carretera.
3: Sí.
4: Y conocía a mi esposo, que mi esposo era camionero también. Lo que pasa es que mi marido ahora andaba al extranjero. Y después perdí la... Ellos son de Salceda.
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3: 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La pareja me parece que tiraba mucho para Mallorca, que era de la... Y creo que ahora fueron para Mallorca también a probar suerte. 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
4: 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Pues yo la tuve aquí, ni casi la llevaba a Povisa,
3: sí.
4: Porque se quemó muchísimo, le cayó una pota de agua. Dándole eso, solo valía para trabajar, ¿eh? Pero bueno, y andaba con un tractor y tal.
3: Sí.
4: Y me preguntaron si era mi hija. Y yo, ¿cómo va a ser mi hija? No, mi hija no es. Es una hija de unos señores que yo conozco. Y nada más, que yo a quien conocía era el padre de ella. Más a ella, a la mujer, no la conocía. Y me llamó para preguntarme, porque yo tuve un pequeño accidente con el coche en casa, al meterlo en el garaje, y me dijo, ¿por qué no ves que voy a ir a...? Yo no sé si me dijo que a una tómbola o algo así que hacen que en los pueblos, allá en Salcedo o para allá, sí, ella sí. Me dijo, yo no voy a ese sitio, bueno, hombre, me voy a ir allá, voy a meter por allá. Y así, de vez en cuando me llama. Y fue cuando me dijo que ella iba para de Domínguez. Yo no sé si los autocares Domínguez, me parece que me dijo.
3: Puede ser, sí.
4: No sé si son de Porriño o de por ahí. No te puedo... Sé que me dijo el nombre.

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0: 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Te cogemos... Dije, yo no, yo voy en mi coche y tú vas en el tuyo, y después ya tú, si te quedas, ya te traigo yo a tu madre de vuelta y tal.
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1: Sí, señora, sí.
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1: 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Na carretera de Caballo de Palma a Manacor. 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
0: Yo no sé que no... No, nunca estuve en Mallorca y yo tenía a mi hijo allí. Pero no...
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1: 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Botanlle aceite dali, bueno. 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
0: Mira, dime, mira, antes llamó una señora y dijo que era de San Ciprián de Las. Sí. Es que yo estoy bautizada ahí en ese pueblo, en Bautista. De San Ciprián de Las, que son, llegas hasta Rajamonde.
2: Llámase Trinidad.
0: Se llama Trinidad.
2: Sí.
0: Mi padre era de ahí, yo soy de otro pueblo, bueno, soy no, que yo he vivido desde el mes en Vigo, pero mi madre era de un pueblo que seguro, si la señora nos está oyendo, seguramente lo conocerá. Mi padre vivía en Cristimil, pero
2: nosotros
0: tuvimos bar aquí 47 años, digo, mis padres. Pero yo iba de vez en cuando ahí, conozco a alguien, porque allí ahí donde dijo ella, yo tenía una prima que le falleció su esposo ahora hace poco, y tenía un bar y tienda, y yo estoy bautizada ahí. Nací en Villar de Rey, pero estoy bautizada en San Ciprián de Las, porque mi abuela, por parte de papá, mi abuelo no sé si era de ahí, de donde, de cerca de Oser o por ahí, no sé. Yo no menos acuerdo, y a mi abuela tampoco. Yo creo que ya la tía, se criaron a dos hermanas mías, pero a mí no. Yo me crié aquí en Vigo. Y ya la tengo escuchado más veces. Yo, mira a ver si me cuadra a mí hablar con ella, a ver si, que seguramente conocería, no sé si es muy mayor la señora o no.
2: Pois tal como falaba agora a Trinidad, que ela anda polos 60, máis ou menos 60 e algo.
1: Si de poucos, por dicho que
2: 60, era... sí, 60 andará.
0: Ah, bueno, pues entonces... Puede ser que sí que me conozca. Yo hace tiempo que... Bueno, hace tiempo no, el año pasado estuve allí, porque yo tenía una tía en otro... En un pueblito así pequeñito que hay al lado, que... una hermana de mamá que vivía allí, más su marido, y unos tíos míos. Y me gusta, hasta que sean... Aunque yo no me he criado aquí, no conozco, pero me gusta... ir a donde eran mis padres, y nosotros teníamos casa ahí en San Ciprián. Por eso dije yo, esta señora seguramente conocería a mi padre y a mi madre y a mis
1: a ser pocos ahí na aldea, seguro que sí.
2: Pero dille de qué familia, a ver si o mellor Trinidad coñece.
1: ¿Cómo se chama la familia?
2: ¿Había algo, tiñedes algún apodo o algo?
0: Mira, mi padre se llamaba Valentín y mi madre Consuelo. Seguro que la señora... Y tenía una tía que vivía en unas casas.

0: cantante que se llamaba Nina, y su marido le llamaban Eligio. Y después tenía otra en Barbantes, esparcidos porque eran varias tías, y como no tenían, y de la familia, como éramos nosotros únicas sobrinas, yo, aunque no las conocí, pero muy poco, porque yo ya digo, me vine para aquí, mis hermanas no se quedaron ahí, y a mí seguro que ya la conocía, porque hablase de los curas, a mí me bautizó un sacerdote que se llamaba Don Celso.
1: Celso.
0: Y ella tiene que conocerlo, la señora. A ver si me cuadro otro día que hable con vosotros, pues que yo ya soy de las antiguas, que fui tres veces a la Escala, fui a Padrón, no a Padrón, no a
1: sí, ahí pues, al pues Escala era en Padrón,
0: no, sí
1: era allí, bueno, saliendo de Padrón,
0: sí, y la primera vez que fuisteis a Sillera.
1: Sí, también.
0: ¿A dónde estaban las pozas que ibais antes? No, pero después fue ya cuando me quedé viuda. Y la primera vez que fuimos a... Estaba de director uno que se apellidaba Collazo, de aquí de Chapela. Estaba de director, que yo me senté con él porque conocía a la familia.
1: Está bien.
0: Porque mi marido también era Collazo. Por eso te digo. Y fui a muchos sitios con estuvimos ahí en Redondela, que había le dieran un homenaje a un señor que era panadero o algo así. Y ¿no te acuerdas tú? Y sí,
1: tú no eso, pero ahí no sé, estaría en esa época, ¿eh?
0: Pues sí, pues era en el Viso. Hicieron ahí una comida, una cena, y fui, pues mira, tenía yo el 505, y cuando salí alguien le debió de dar un golpe y me quitaron el espejo retrovisor, y era el del volante, y bajé todo hasta venir hasta Redondela, y después para venirme para Vigo, y claro, sin cristal, dije yo, mira, si pasa cualquier cosa, pero bueno.
2: Buena peripecia.
0: Sí, fui y tengo una carta escrita de... una carta escrita de Marcial.
1: Qué bien.
0: Madre mía. Pues, estaba,
2: Garda, Garda, que hizo dentro de nada, vale, mira, un capitalazo.
3: Que se revalorizó.
0: Mira, y tengo un platito de cuando hicieron los 1000 programas. Hicieron los 1000 programas. Tengo un plato de arcilla redondo que nos regalaran, las pegatinas del coche, una pañoleta, una bolsa.
2: Aurora, acabas de darnos un mogollón de ideas que tenemos que hacer ahora para el programa Vos Horas. Mm. Que si platos,
0: te lo juro, sí,
2: pañoletas. De estas, acordademos esto que se ponía nos coches diante, no cristal diante, que era esto para parasol, que se ponía un parasol diante.
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3: 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Es que son muy novas, ¿no?
2: 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Sí. Pues...
3: Eso no lo recuerdo, sí. Son muy novas.
2: Sí, sí.
0: Las últimas veces que fui, la última vez que hicieron en... Porque después ya era mucha... En el Escala, en Padrón.
1: Sí.
0: Pues estaba... es Ana Quiro, su esposo, otro... Otra parte, sí, estuvieron en la mesa donde estaba yo. ¿Y quién más? ¿Alguien más que era conocido? Dice yo, mira...
3: ¿Podríamos hacer una comida de esas,
2: Daste cuenta que estamos haciendo ahora con Aurora, pero también fijamos antes con Manolo de Camello, estamos haciendo como un recuerdo. Estás haciendo como un rascar de atrás, acórdate, y acórdate tal, que preguntaba.
1: Y que son moitas aventuras. Aquí en el programa hay 1000 aventuras. 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

0: 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Sí.
1: Y se pasaba muy bien. Mira, y decís del sacerdote que le llevaron la Virgen del Cristal.
2: Sí, don Adolfo.
1: Yo, una de las primeras veces que fui allí, fui porque yo soy de la lucha contra... ahora no estoy al corriente, pero de la lucha contra el cáncer de Redondela. Y fuimos con un sacerdote, no sé quién era, porque yo no lo conocía. Sí. Y fuimos y nos abrió la iglesia, nos ordenó, hizo la misa, pero antes en su casa, que la casa la tenía un poquito antes, abrió la puerta y abrió así la sotana y nos enseñó la Virgen. Era pequeñita, es que casi no la veía de un lado y de otro. El señor, un señor muy majo, que después fuimos a comer ahí al otro pueblo de Alau. Uh-huh. Y muy, muy, un señor pobre, muy, muy agradable.
2: ¿Y qué te decían? Que era muy agradable, que se fiaba de todo el mundo, que enseñaba ya a abrirse a todo el mundo, que abría ya las puertas de casa. Es claro, que, pecó de confiado.
1: Es que aquel día no tenía café. Nosotros cuando llegamos íbamos con idea de oír la misa, pero él ya lo había dicho. Entonces cogió y salió. Y entonces, porque iba un sacerdote de aquí, de Redondela, de por ahí, y nos hizo la misa para los que íbamos 50 personas. Que después fuimos a comer a Vilanova de los Infantes.
0: Qué bonito.
1: Que es un pueblito que hay al lado, por ahí.
3: ¿De qué estiva este sitio hablando ahora, no?
2: Claro, claro, sí, sí.
1: El señor era... Pues no te puedo, pero era pequeñito, un señor muy pequeñito.
2: Tengo aquí a foto, sí.
1: Sí.
3: ¿Pero qué? ¿Ponche estatura?
2: No, estatura no, pero podemos hacer una idea proporcionalmente.
3: Me tiene que poner estatura, peso, color de hoyos.
1: Y abrió la sotana, así en el pecho, y quitó la virgencita, nos la enseñó a todos, ¿eh? Todo el que la quiso, yo la tuve en la mano. Lo mismo daba que
0: porque
1: la vida.
0: Es que era como dije pequeñiña.
2: Sí, es que era muy pequeñita, había sido cristal. Había sido cristal, sí, en, pues, era así. Está dentro de un cristal pequeñiño. O sea, o que era a estatua, era así, pero a imagen
1: mira,
2: nada.
1: Mira,
0: eso
1: no
0: fue que robaron.
2: Robaron un objeto. Nunca más apareció. Pero mira, ahora hay una réplica.
1: No es que esté dentro de un cristal, está dentro como si fuera de una roca de cristal, cuadradito así, la debieron de labrar, porque es como si estuviera, porque no sé cómo pudieron meter aquello allí tan pequeñito y al mismo tiempo que eso, es como si fuera un trozo de cristal que está metido dentro. Es muy pequeñita, muy pequeñita, menos la mitad de un dedito, muy pequeñita.
2: Sí, sí, sí,
1: y
2: sí,
1: nos
2: sí,
1: la enseñó sí, a todos, ¿eh? Que todos, yo la tuve en la mano, a todos la tuvimos allí. El señor era muy salado. Y al poco tiempo fue cuando lo mataron. Parece ser que cogió, sí, que cogía de vez en cuando a alguien en casa. Y sí.
2: Él bueno, abría, pues, lo que me contan siempre que voy ahí es que siempre ya abría a puerta a todo el mundo. Era, pues como que decía, era muy sociable, o sea, muy, muy buena gente. Y entonces, pues bueno, pecó de...
3: Mala fortuna también que se lle cruzara.
1: Ni más ni menos. De esa gente hay muchas cosas.
3: Claro, el problema es que no se lle cruzó en el camino y se fue una
1: de estas. Que ahora está la gente escuchando, que si no, te contaría yo alguna anécdota, pero queda para otro día.
3: Pues queda para otro día, ahora que me estamos llegando a esas 4 de la mañana, que estamos llegando para las noticias.
0: Dime.
1: Si vienes a Vigo, llámame, que te queda ahí mi teléfono. Que te invita a mi casa a comer.
0: No hay fallo, Cronciño, muchas gracias.
3: Veña Aurora, un bico gracias. Grande. Un bico grande para Vigo. Muchísimas gracias. Hay gente que nos está confirmando que efectivamente sí que hay odoíno, que sí que sucede. Sí, meses, incluso en algunos sitios están poniendo sí que no solo o hino español, sino que en algunos ponen o hino galego.
0: Sobre todo en las
3: que son varios.

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0: creemos que es lo que nos vamos a encontrar, bastante marcada. Entonces, pues bueno, el trabajo de esta semana fue enfocado por ahí. A nivel de presión es un equipo bastante agresivo en la presión, entonces bueno, esos matices a lo largo de las tareas de todos estos días fueron encaminadas a, como digo siempre, tratar de hacerles daño. Tampoco quiero dar muchas pistas y sobre todo, perdón, también tratar de que el Tenerife no nos lo haga en sus puntos fuertes.
1: No Polideportivo, antes disputáronse a semifinales de la Copa Galicia de baloncesto. Na Estrela, entre dos equipos ACB, o Breogán gañaba 84-81, Obradoiro, así falaba o técnico breoganista Luis Casimiro.
2: Pues me ha gustado mucho, sobre todo porque siendo partido de pretemporada, hemos jugado un partido distinto, diferente a los otros tres que hemos jugado. Es un partido duro, ha sido un partido que ha estado con mucho contacto, bueno, ha sido un partido donde nos han dejado jugar con nuestro ritmo de juego, y eso me ha gustado porque, claro, el equipo venía de jugar tres partidos con mucha soltura, partidos de pretemporada, jugando muy alegre, metiendo mucho de fuera, y hoy no hemos metido de fuera. Entonces yo creo que el equipo, bueno, se ha sabido agarrar al partido, ha sabido qué hacer, sobre todo en el segundo tiempo, mucho mejor. Y en ese sentido me gusta porque, claro, no solamente tengo que ver al equipo cuando las cosas van bien, sino cuando también no nos van tan de cara, a pesar de que estábamos aguantando el partido. Obradoiro cogió 10 puntos de diferencia, creo. Bueno, yo creo que la respuesta del equipo ha sido buena y me ha gustado por eso, porque ha sido un partido diferente que nos podemos encontrar en cualquier momento, y los jugadores han estado a la altura de lo que me requería el partido.
1: En a outra semifinal, o Leiva Basket Coruña gañou 94-89 o Club Ourense Baloncesto. 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
3: Pues nada, primero felicitar a Ourense, ha hecho un muy buen partido, nos han puesto las cosas muy difíciles y nada, yo creo que, bueno, ya no es la salida, sino durante el partido no hemos estado normal. Supongo que es pretemporada, pero con la energía, con la concentración, no nos conocemos.
1: Non estaba contento Carles Marco, ainda así xogará esa finalísima a partir das 7 da tarde no SAR, Breogán, Leima, Básquet, Coruña.
4: Grazas, Rodrigo Pérez. Cos deportes rematamos este Galicia por diante do domingo 6 de setembro. Deixámolos agora con efervescencia, Emanuel Vicente.

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0: 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Tedes aquí a varios centos de especialistas das diferentes ramas que abarcades na vosa sociedade.
3: Sí, ciertamente la Universidad de Santiago de Compostela tenemos muchos colegas de tanto la estadística, la investigación operativa y la ciencia de datos, y además tenemos la gran fortuna de tener una rectora que también es de nuestra área, querida compañera y además miembro de la sociedad a la que represento. Así que estamos en casa y estamos bien arropados. Sí.
0: Y acompáñanos también en esta primera mesa Mercedes Conde Ambuaje, ela é investigadora do CITMAGA, o Centro de Investigación en Tecnoloxía Matemática de Galicia, e coordina o Grupo de Bioestatística e Ciencia de Datos Biomédicos daqui, da USC. 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
3: Sí, efectivamente, la estadística, la investigación operativa en la ciencia de datos es quizás de las cosas más útiles que hay hoy en día y abarca todos los campos, ciencia, gobierno, universidades, hasta el mundo del deporte. Así que la estadística yo creo que es fundamental. Vivimos en un mundo de incertidumbre y donde hay que tomar decisiones en un mundo lleno de datos y caos, y la estadística, la investigación operativa en la ciencia de datos, pues son herramienta muy útil, así que sí, sí.
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3: Sí, bueno, realmente quizá una de las cosas más bonitas que tenemos en esta sociedad es la unión de las tres, y la unión de las tres dice mucho de su gente, obviamente, que son gente que le gusta dialogar, pero también dice mucho de que las tres disciplinas disciplinas tienen una conexión muy grande, ¿no? Pero, por ejemplo, cuando te decía que vivimos en el mundo de la incertidumbre, donde hay que decidir, pues quizá los estadísticos pues somos los expertos de trabajar con esa incertidumbre en el arte de decidir, y la comunidad de investigación operativa pues son esos expertos en tomar decisiones óptimas, formular, modelar y llegar a esa solución óptima.

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1: Sí, eso es. Valle se preguntaba como un poco venía a ser cómo poder saber cuál es la causa de las cosas, ¿no? Entonces él quería saber cuál era la probabilidad de que determinada, en su caso era reverendo, entonces quería saber cuál era la probabilidad de que Dios fuese o existiese o fuese el culpable, entre comillas, de las cosas malas que nos pasaban. Era un poco su principal objetivo. A partir de ahí hizo experimentos mentales que nada tenían que ver con Dios, porque tenían que ver con una mesa de billar.
0: Una mesa de billar que lanzaba una bola. pero ¿puedes explicar ese experimento de billar un poco qué hacía? Porque decía, hay una bola que está atrás de la mesa de billar y a cegas lanza otra bola para ver dónde está. Eso xa me vai dando pistas de descartando.
1: Claro, pero en realidad es un experimento, es fácil de pensarlo. Imagina que hay una bola en una mesa de billar y yo empiezo a tirar hacia atrás y alguien me tiene que decir si ha caído arriba, abajo, a la izquierda o a la derecha de la bola que ya estaba.
0: O sea, el frío quente de toda vida.
1: Sí, básicamente. Y entonces al final, viendo un poco ese frío caliente, sé si está cerca, si no está cerca, pensando en el área de la mesa, aquí la mesa tienes que saber qué dimensiones tiene para saber exactamente qué área, pero al final, si muchas veces cae a la izquierda, ya sabes que la bola está más cerca de un lado que del otro. Si muchas veces cae arriba, más que abajo, pues ya sabes que está más abajo que arriba. Entonces, con eso, pues acababa. Pero ese experimento mental de Valles, luego, verdad que Laplace, y aquí hago siempre el chiste, me llamo Vallesiana o Vallesana, igual me tendría que llamar Laplaciana, podría ser, porque realmente quien luego dio sentido a la teoría que da lugar a la forma de estadística que nosotros hacemos fue Laplace, Pierre-Simon Laplace, que esa es una historia bonita también de cómo llegó ahí. Y nada, al final ya digo, eso es lo que da lugar, es a una manera de entender la probabilidad, a una manera de entender la estadística y es la manera en la que en mi grupo de investigación trabajamos.
0: Esa escola es valenciana, pero claro, durante 2 siglos fuiste esos parias.
1: Sí, y a veces seguimos siendo.
0: Sí, también.
1: No, bueno, queda mucha broma en la comunidad estadística sobre los vallesianos, que somos unos pesados hablando de estas cosas.
0: O mellor sodes, es como nas orquestas, ¿no? 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
1: Podría ser, sí.
0: Pero, sin embargo, o éxito da metodoloxía vallesiana está fora de dúbida, ¿no?
1: Sí, y actualmente, a ver, al principio sobre todo había un problema, aparte de la definición, de cómo se definían las cosas, la teoría vallesiana habla mucho más de la incertidumbre de las cosas. En la teoría frecuentista, que es la teoría que, digamos, se contrapone, es una teoría más que piensa en las cosas como hechos. Cuando hablamos de probabilidad, por ejemplo, la teoría frecuentista, la probabilidad es simplemente una frecuencia de cuántas veces pasará algo si lo repitiéramos infinitas veces. Entonces, ahí la probabilidad tiene más ese sentido casi físico, podríamos decir, de alguna forma. En la teoría bayesiana el problema es que la definición de probabilidad es cuánto sé de algo, ¿no? ¿Cómo de incierto es algo? ¿Cómo de segura estoy de si va a pasar o no va a pasar? Tiene más esa otra connotación. Y eso al principio, en los matemáticos que son como muy cuadriculados de esto, tiene que tener un sentido claro. Ese sentido de incertidumbre
0: filosóficamente,
1: no. Filosóficamente
0: doy ahí,
1: no.
0: Doy ahí.
1: Y luego otro punto muy fuerte fue el hecho de no tenemos métodos computacionales para hacerlo. Cuando esto empieza, o sea, el teorema de Bayes es del siglo XVI, era como que no, siglo XVII, perdón. Entonces, como que no cuaja ahí, que no tiene mucho sentido. No hay ordenadores, no podemos llevar la teoría a ningún sitio, no podemos aplicar nada. Entonces, durante muchísimo tiempo, primero nos llamaron los de la mesa de billar y luego los de los patitos. Porque
0: eso no me sabía.
1: Patitos, dados, o sea, dados, cualquier cosa que fuera ejemplo de juguete, porque solamente podíamos aplicarlo en ejemplos de juguete, dados, monedas,
0: vale.
1: Cosas de ese tipo. Entonces era como muy de juguete. Luego ya, más adelante, cuando empiezan los ordenadores, cuando empezamos a entrar en una era computacional distinta, se empieza a ver realmente la potencia que tiene. Y hoy en día muchas cosas en inteligencia artificial, por ejemplo, se hacen basadas en la teoría bayesiana y se necesita de la teoría bayesiana para modelos muy complejos que no se pueden resolver. Con esa idea de la probabilidad como frecuencia y como repetición infinita de cosas, no se pueden resolver de manera fácil. Entonces, han tenido que recurrir a nosotros, estábamos ahí esperando.
0: Esa oportunidad. Bueno, sí. Pues seguimos viendo qué cosas se comentan, especialidades hay aquí en este congreso, y vámonos a ir por las ramas, por las ponlas. Carmen, se sabe que ahora es tu turno.
2: Sí.
0: Tú estudias procesos de ramificación, o sea, que hay pais y fillos.
2: Exactamente. Además, ramificación, ¿de dónde viene? De ramas, ¿no? De árboles. De hecho, el origen, bueno, este tipo de procesos son modelos con los que se trata de modelizar la evolución de poblaciones a lo largo del tiempo, a lo largo de las generaciones. Y hablamos de procesos de ramificación porque el origen está en los árboles genealógicos de los apellidos de la aristocracia europea. Eso fue como el germen, el origen de esta teoría de proceso. Básicamente querían preguntarse cuánto tiempo iba a tardar en extinguirse ciertos apellidos de la aristocracia europea. Un poco comenzó con un problema que planteó Galton. Y Henry Watson. Y alguien que ha pasado, el pobre, un poco desapercibido, Bien-Aimé, se cree que había dado también una solución al mismo tipo de problema que publicaron Galton y Watson después, pero una prueba formal nunca había sido publicada. Entonces, la escuela francesa está tratando de volver de alguna forma a que esos procesos de ramificación que originalmente se llama procesos de Galton-Watson, darle un poco de crédito al pobre de Bien-Aimé, ¿no? Entonces, se conocen como procesos ahora de Bien-Aimé, Galton-Watson, y la terminología de proceso de ramificación es posterior, es de Kolmogorov, de la época de la física nuclear, ya varias décadas después de ese primer planteamiento del problema.
0: Y ahí puedes estudiar cómo que suceden en esa ramificación, en esos pais, en esos fillos, se acaban habiendo un proceso que puede ser explosivo, que acaban con todos, o que se extinguen, o que de repente cambian las circunstancias. Venga la Revolución Francesa y los apellidos de reyes, pues ya pasan cosas.
2: Ay, muy buena pregunta. De hecho, eso es lo que quizás en este tipo de investigación que nosotros hacemos, lo que se conoce como un proceso con catástrofes, que pasa algo repentino y la población, pues hay esa extinción completa en un momento y se determina la población, es cierto. Aunque el origen de este tipo de proceso fue ese estudio de los árboles genealógicos y demás, la verdad es que ahora tiene grandes aplicaciones, entonces se han tratado de construir modelos más versátiles. Por ejemplo, ahora se tratan de modelizar poblaciones donde hay movimientos migratorios, que quizás a lo mejor la generalización más natural que podamos pensar. Y algo que ahora sí que se está volviendo muy popular en la investigación que nosotros hacemos es tratar de modelizar las poblaciones que se desarrollan en ecosistemas con recursos limitados. Podemos, por ejemplo, pensar en una isla y que tengamos, por ejemplo, un animal que no puede salir de la isla. Vamos a excluir, por ejemplo, un pájaro que quizás a lo mejor sí tiene más facilidad para desplazarse. Claro, vamos a poner que tuviésemos conejos. Si empiezan a crecer mucho el número de conejos, la isla tiene los recursos que tiene. ¿Puedo tener yo el número de conejos que quiera en la isla? No, porque al final estoy perdiendo la fuente de alimento. Entonces,
0: Esto es lo que se llama morrer de éxito.
2: Exactamente. Entonces, al final, este tipo de poblaciones tiene un comportamiento distinto de esos procesos que se propusieron al inicio, y ahora lo que se está trabajando es sobre todo en ese tipo de procesos que describen lo que se conoce como crecimiento logístico. O sea, al principio, si tengo alimento, la población puede crecer, pero llega un momento que no hay pan para todos, con lo cual al final la población empieza a estabilizarse, puede estar mucho tiempo dependiendo de los recursos que tenga para mantenerla, pero hay resultados que dicen que al final esa población está condenada a la extinción. ¿Cuánto va a tardar en extinguirse? Bueno, pues esas son las preguntas en las que estamos trabajando ahora.
0: Vale, vos ves esa clase de fenómenos que se pueden aplicar en este

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1: Ou... Bueno, yo conozco de colaboradores que están trabajando en física nuclear, aunque es cierto que yo no estoy tan familiarizada con su tema de investigación. Quizás los procesos puedan ser también apropiados para modelizar epidemias en las etapas iniciales, pero quizás son procesos un poquito más particulares en los que quizás no pueda daros tanto detalle de lo que se trabaja, pero es verdad que tiene grandes aplicaciones, no solo en la parte biológica, que es quizás la motivación con la que nació y quizás en la que uno piense cuando lo primero que a uno le viene a la mente cuando hablamos de este tipo de procesos.
0: Bueno, o células, ¿no?
1: Exactamente. O sea, no solo animales, sino células, bacterias, el crecimiento de virus. Todo aquel sistema cuyo número de elementos puede modelizarse a lo largo del tiempo, sujeto a cierta incertidumbre, podrían en principio modelizarse con este tipo de proceso.
0: Mira, estamos falando de incertidumbre, de modelizar. Claro, hay que dar contexto sobre todo esto. De hecho, hay un libro que se llama Cómo sobrevivir a incertidumbre, que conoce muy bien Anabel, que o libro sobrevivió a incertidumbre, pero editorial que oficio, ¿no?
2: No.
0: Editado en Nextdoor Publisher, hay 4 o 5 años, por Anabel, que contas todas estas cosas. Por ejemplo, a importancia dos modelos, ¿no? Porque ti tes datos, tienes que decir, para analizar los datos, utilizas como un traje a medida que a priori pensas que a medida, pero no siempre ese traje a medida, ¿no?
2: Sí, y ahí es una cosa muy curiosa, porque cuando hablamos de estadística, sobre todo de estadística, también investigación operativa, ciencia de datos, pero cuando hablamos de estadística la gente tiene muy en la cabeza ese porcentaje de una encuesta, como el dato frío y eso tiene muy mala fama, pero en realidad en la estadística nos dedicamos a esto, a ponerle un traje a los datos, más que nada para intentar explicar lo más que podamos por qué surgen esos datos. O sea, si tú estás pensando en una persona que acaba desarrollando un tumor y quieres saber cuál es la probabilidad de supervivencia a 5 años, o quieres saber, bueno, qué cosas son las que pueden estar relacionadas, cómo se comporta, o sea, relacionadas con esa probabilidad de supervivencia, cómo se comporta esa probabilidad de supervivencia con la edad, por ejemplo, cómo cambia. Claro, al final hacemos suposiciones. Intentamos ver, pues eso, modelos de ramificación, modelos de cualquier tipo, modelos lineales, tenemos gran cantidad de modelos, incluso las redes neuronales de la inteligencia artificial no dejan de ser modelos que tratan de relacionar esa, en este ejemplo, probabilidad de supervivencia a 5 años, con variables que conoces de la persona, pues ya sea la edad, ya sea sus antecedentes, ya sea dónde vive, ya sea lo que come, lo que sea que tengas en ese sentido. Y es una parte muy importante porque aquí lo que estamos haciendo, al contrario de cuando damos un porcentaje en una encuesta, aquí estamos haciendo inferencia. Estamos intentando sacar el máximo provecho de los datos, teniendo en cuenta cuál es su naturaleza, para poder dar más información. Y luego todo esto sirve también para tomar mejores decisiones. Pues si yo tengo una persona y sé cuál es la probabilidad que tiene, ya no de sobrevivir, sino de desarrollar un cáncer, pues puedo estar pendiente y puedo estar haciéndole análisis cada cierto tiempo, que las visitas sean más seguidas. Si tengo una persona, al final planificar, ¿no? Tengo una persona que sé que no tiene una probabilidad alta, pues le voy a hacer las visitas cada más tiempo, ¿no? Entonces, esta modelización y el comprender la incertidumbre y cuánto sabemos y cuánto no sabemos es muy importante para planificar en cualquier sistema de nuestra sociedad, ¿no? En cualquier organización de nuestra sociedad.
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2: Sí, sí. Cuando fue la gran crisis de 2008, se hicieron estudios pues para ver qué eran las cosas que podían mejorar la economía. En aquel caso estábamos con la prima de riesgo, que ya la gente no nombra la prima de riesgo. Y

0: ese es un ejemplo clásico en el que dentro de un Excel, en un Excel no se puede hacer un seguimiento claro de qué pasos se han ido dando a lo largo de todos los,
1: llegas a un resultado,
0: los análisis.
1: Pero no sabes por qué.
0: Claro, si a ti te pasan el Excel del resultado y no te pasan todos los pasos intermedios que han hecho para llegar a ese Excel,
1: no sabes si está bien.
0: No sabes si está bien. Y aquí hubo un... es que ahora no me voy a acordar del nombre de... Es una premio Nobel de Economía quien escribió el artículo. Entonces el artículo lo publicaron sin problema, todo el mundo creyó. Y los recortes, los famosos recortes, las famosas tijeras, se basan en eso. Había que recortar el gasto público porque se supone que eso mejoraba la prima de riesgo y mejoraba el estado. Después hubo unos investigadores jóvenes que estaban un poco andando en aquello y se dieron cuenta de que algo no cuadraba, que recogieron los datos ellos y vieron que faltaban países que no estaban incluidos, habían pasos en el estudio que no se habían hecho bien.
1: Sesgos.
0: Sesgos de distinta manera. Claro, los países que no te interesan los quitas del Excel, nadie sabe cuándo los has quitado ni por qué los has quitado. Y
1: malas praxis.
0: Entonces, eso te lleva a una política complicada. Complicada, porque no sabríamos que había, no sabemos qué habría pasado en otro caso y posiblemente no era la mejor opción y bueno.
1: Y eso si fijese, por ejemplo, que tienes muy fan, hay mucha gente aquí comunitaria de un lenguaje de programación que se llama R, RQR, sí habría ese rastro, por ejemplo.
0: Sí, claro, al final son script, lo llamamos script, son textos reproducibles donde tú tienes todos los pasos que has ido dando. Y bueno, a ver, puedes partir de datos erróneos, eso es una cosa que se puede hacer con R, se puede hacer con todo, o puedes hacer un análisis que no sea el que toca hacer. Y eso está en la conciencia de quien hace el análisis. Pero por lo menos lo que queda claro en un archivo del lenguaje de programación R, en este caso de Python también, por ejemplo, de otros lenguajes, es que tienes un seguimiento exhaustivo de cada paso que has dado y tú le das eso a otra persona y es como si le dieras un reproductor de CD, lo puede poner en su... Esto qué viejo ha quedado. pero bueno, si lo pones para reproducirlo, le va a salir exactamente la misma música que a ti, ¿no? Y en eso consiste, esa es la reproducibilidad, ¿no? Y con otros lenguajes como en un Excel eso no pasa. Entonces es muy importante que seamos honestos tanto en los análisis que hacemos, en los datos que utilizamos, que digamos hasta dónde el alcance que tienen y luego que quede esa reproducibilidad ahí clara de que todo el mundo pueda hacer el mismo análisis y obtener los mismos resultados y saber qué se ha hecho.
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2: Moitísimas gracias por la invitación, gracias.
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Comeza o segundo tempo no Vilalbés. 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

0: Indacio Fabril, que sigue mandando a verse quién de poder cerrar a alguna ocasión en este treito final de partido, porque estamos ya no minuto 28, ainda mucho tiempo por diante. E inicia nuevamente o Fabril con Quique Teijo, lateral derecho. Ergue a testa, balón cara adiante, en longo. Ollo que puede haber dúbidas, sae o porteiro Nieves. Eleva a bola, va a recuperar o Fabril. Era Domín con Álvaro Fraga. Fraga que buscaba a Kevin. Aparece, ven ahí, o central do Cacereño. Era Molina, o que envió directamente a línea lateral. Sacará, por lo tanto, o Fabril. Coque San José deixando o coiro para Quique Teijo. Será Quique Teijo o que busca ahí a desmarcarse de algún compañero. Aparece Coque muy preto, también Kevin. Será o que reciba, pero mal control de Kevin. Le va a dos, tres controles. Nos quedamos a ese cansancio, esfuerzo físico. Ese además de una patada Kevin. Pero colisiado di que no hay nada y que saquen. Xogando nuevamente Molina, o central do Cacereño, en oposición por diante. Molina que ergue a testa, Kevin que sigue facendo acenos de dor despois desa patada. Reincorpórase pero a ritmo moi lento. Inicia un ataque o Cacereño, balón en longo sobre as costas da defensa. Ten que sair aí Álex Márquez, seguro porteiro do Fabril. Atrapa a bola e coa man monta o ataque, pode ser bo. O balón para Coque San José, aí vai Coque. Coque gañando metros, Coque en zona de tres cuartos. Entrada de Domín pola banda, non é moi bo pase, ainda así controla Domín. Domín centro da reseita da defensa do Cacereño. Recupera novamente Coque, frontal na área, distribuindo cara a banda, outra vez Domín. Domín buscando aquí que Teijo muy encimado. Teijo tiene que retrasar nuevamente para Domín. Domín que tira ahí una bici, quiere marchar, está muy encimado. Protese Runi, recupera pro Cacereño que busca a su dianteiro, a Iván. Bo control de Iván, deixando atrás para Sergio, a piques de perder. Sí, marcha bola por la línea lateral, ainda así sin ala. Sí, sí. Saque de banda Proldo Fabril, que vuelve a carga, minuto 75. Eso quiere decir que estamos no 30, sea da segunda metade. Agora toca por la otra banda, por ali ten que aparecer Justino, o ex dau de Ourense. Justino muy encimado, retrasa a bola. Está tocando Fabril, buscando ocos na defensa do Cacereño. Aparece Coque San José, que se está movendo muy bien. A parede con Kevin, Coque distribuye, non chega y Álvaro Fraga. Si a defensa do Cacereño, que busca nuevamente a Iván, muy activo dende a súa entrada. Hay cinco minutos no terreo de xogo, aguantó Proteseo, retrasa a bola que
1: gol
0: chega a todos centrais.
1: Gol Marino Novero Boquete. Gol do Marino, sí, para rachar o partido, para sentenciar definitivamente o balón de Lora. Non chegara prácticamente en todo o segundo tempo Marino. A verdade é que o golazo de Samu Pérez recortando cara dentro, poniendo o balón na escadra contraria para rachar este partido, gol de Samu Pérez. 80 de partido, Compostero, Marino 3.
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2: Sí, Borja entra, se quedan fuera Febas, ha intentado estos dos días, pero no ha sido capaz de completar ninguna de las dos sesiones, y bueno, es mejor que descanse, que vaya convencido. No creo que sean importantes, pero que el siguiente partido pueda estar disponible. Y por decisión técnica hemos dejado fuera a Antañón y a Fai. Esa es la convocatoria.
3: Pues te pregunto por esos dos. Antañón viene de ser titular en San Sebastián, no viaja. Un poco expliques los motivos. Y Fai sí, también, que puede sorprender.
2: Antañón jugó dos días antes o tres de partida de Noeta, 45, viaje, jugar 60 y algo. Creo que iba a estar cansado para poder tener participación de inicio. En los planes desde el banquillo creo que los tenemos cubiertos, y intento llevar a la gente que más me pueda entrar en las características del partido. Y de esta misma forma, creo que en un partido contra un rival como el Getafe, a pesar de que lleve menos sesiones, creo que Sebastián está más preparado para poder echarnos una mano que Fai, que creo que tiene que madurar en ciertas situaciones del juego, que está trabajando bien, y hemos decidido dentro del 11 que tenemos en nuestra cabeza, pues tener soluciones de banquillo, y así va a ser un poco todo el año. La gente entrena bien, estoy contento con cómo estamos entrenando, y quiero tener el mayor número de recursos desde el banquillo. Hemos hablado con los tres, y bueno, esa es la situación que se da en este partido.
3: Por primera vez, creo, te toca hacer descartes técnicos, estando los jugadores a disposición y en dinámica de estar en el primer equipo. No sé si eso para ti es complicado, explicárselo, hablar con ellos, tomar esas decisiones.
2: Bueno, es nuestro trabajo. No es lo más agradable del mundo, evidentemente, sobre todo cuando la gente ves que trabaja y entrena y suma. Y nos vamos a lo que hago siempre, intentar pensar en lo mejor para el equipo en cada partido. Y tener el mayor número de recursos para poder, desde el inicio, desde banquillo, imponernos al rival. Si este partido en este mismo día hubiese sido contra el Barça o contra el Athletic Club, probablemente nuestra convocatoria fuese distinta, o habiendo hecho lo mismo los jugadores. Y tenemos una plantilla larga, va a haber momentos para todos, y más sea de estados de forma y de pequeñas molestias que pueda haber, pues creo que también va vinculado al plan de partido y a las características del encuentro que tenemos delante.
3: Te voy a preguntar, salvando el partido contra Osasuna, que ahí sí la primera parte fue buena y de dominio, además de ellos no crearon peligro, en los otros tres partidos le ha costado al Celta los primeros tiempos, luego es cierto que mejoró. ¿Qué le está faltando al equipo? Que supongo que también te pondrás a ti deberes de qué le está faltando al equipo los primeros 45 minutos para salir y bueno, ser dominador o por lo menos llevar el peso del partido.
2: Bueno, es algo que contesté el año pasado varias veces, en cuanto a que creo que muchas veces la intensidad del rival en un equipo contra nosotros, queremos ser un equipo dominador, a veces lo conseguimos, otras veces no, pero queremos serlo, hace que no seas capaz, desde la circulación de la pelota o desde presiones muy agresivas, de poder salir. Otras veces creo que es que el rival te puede sorprender, que no eres capaz de entender las ventajas que puede haber, o que no estás preciso, que no eres lo vertical o profundo que debería ser en esos compases iniciales, y cuando el partido se rompe, pues lo consigues tener más dominio o más verticalidad. Y creo que hay una parte de culpa, de responsabilidad nuestra, mío primero, y otra parte, porque creo que es entendible dentro de cómo son los partidos. También en este caso, dos de los tres que me hablo son fuera de casa, con el empuje de los rivales, y bueno, nos gustaría estar al mismo nivel los 90 minutos, y en eso trabajamos, y a veces pues creo que es inevitable.

0: que no pueda ser, y otras veces pues creo que tiene parte de responsabilidad nuestra.
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4: Y ahora estamos de vuelta después de 8 años y compitiendo, que es lo importante, sabiendo la dificultad que tiene. Yo creo que han habido dos partes diferentes, sobre todo a partir de su gol. Yo creo que en la primera parte hemos estado mucho mejor, con mucho más balón, con mucho más presencia. Cierto es que luego en la segunda parte, sin pasar excesivos apuros, nos hemos hundido en exceso y ahí es donde ha llegado su gol. Hemos estado siempre vivos dentro del partido y hemos sido capaces de poderle dar la vuelta. La gente que ha salido del banquillo nos ha dado ese plus. Victoria brutal, en un campo complicadísimo, con un rival de Champions que te pone las cosas muy, muy complicadas, pero hay que darle valor a la victoria, son 3 puntos y ahora pensar en el siguiente.
5: ¿Qué tal, Mister Javito, Radio Galega? Parabéns polo triunfo, unha victoria desas de entidade, non? O equipo regresa despois de anos a máxima categoría e gaña nun campo de Champions importante, supoño que eso vai insuflar unha moral tremenda, unha confianza a todo o plantel, os novos que acaban de chegar. 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
4: Y sobre todo por lo que veo, sobre todo con los que han llegado, la unión que hai, la ambición que tienen, la ambición que tenemos todos los que llevamos un año y algo juntos, y al final pues esto va de sumar de 3. Victoria importantísima fuera de casa, que no es nada fácil. Cierto es que, como siempre, hay que mejorar en diferentes aspectos, pero muy contento por la victoria y por lo que veo. Sí, a partir del gol fuimos capaces de atrevernos algo más, de buscar dónde estaba la superioridad y a partir de ahí empujarles, porque sabíamos que en ese bloque son un equipo con mucho talento arriba, pero que por fuera podían sufrir. No hemos establecido en campo contrario, hemos encontrado el gol, pero como digo, ¿no? En la segunda parte seguramente no hemos hundido en exceso en algunos momentos, sin sufrir en mucho, pero bueno, al final el Villarreal te pone muchísima gente por delante, te empieza a hundir, te empieza a meter gente a última línea y no te queda más que estar vivo dentro del partido, ¿no? Es algo que venimos haciendo durante todo el tiempo que llevo en Coruña y eso habla muy bien de mis jugadores. Este es otro nivel, yo creo que al final los rivales te exigen muchísimo más, evidentemente nosotros también estamos compitiendo a un gran nivel, saliendo la gente del banquillo y viendo lo que necesita el equipo en cada momento, siendo valientes y a partir de ahí que tenemos talento y pegada, que es importante en primera división, ¿no? Es importante tener eso porque el rival te crea mucho, te mete en su área y al final pues todo eso hay que compensarlo de alguna manera. Pues al final, lo único que pienso desde el primer día que llegué a Coruña es demostrar dónde estamos, dónde competimos, la ilusión que hay detrás. Y ahora, una vez que llega a primera, pues intentar ser capaz de poder demostrar que puedes seguir compitiendo contra los mejores, ¿no? Ha sido un arranque bueno, ya tenemos una buena cantidad de puntos, pero esto no para y hay que preparar ya el siguiente.
6: Javi,
5: Ofi, un poco de que preguntaba Adri, evidentemente o objetivo outro, a idea despois de moito tempo é a permanencia, pero non senta mal dormir en postos Champions este sábado.
4: Bueno, la clasificación donde te dice dónde estás es la última jornada. Ahora solo vale para poder mirarla. Cuanto más puntos tengas, muchísimo mejor. Y cuanto antes los consigas, muchísimo mejor. Sabemos de la dificultad, sabemos de dónde venimos. Y a partir de ahí, muy contento, evidentemente, por cómo compite el equipo, cómo cree que es la idea. Y eso pues me da tranquilidad.
1: Debutou Adama Traoré con ese tanto en propia porta, pero boas accións ofensivas no segundo tempo. 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
7: Ah, muy contento, porque non foi fácil hoy, pero... Sí, tengo que felicitar a todo el grupo porque no solo quien ha jugado, pero quien ha entrado también ha hecho la diferencia. Entonces eso es un grupo, eso es lo que tenemos que hacer cada partido. Entonces muy contento. Decimos que estamos trabajando bien. Hay momentos para sufrir, entonces hemos sufrido un poquito, pero al final hemos tenido la energía para ir estas contras con Adama, con Saka, entonces muy bien. No, hay que mirar partidos después de partidos. El próximo partido jugamos fuera, Getafe, eso es lo importante. Vamos así, cada semana tenemos que sufrir como hoy y ganar partidos.
1: Palabras de Aubameyang, otro futbolista del Deportivo que pasó por zona mixta para atender a los medios coruñeses, fue el autor del primero tanto, Luis Micruz.
8: Sí, muy contento por el trabajo del equipo, por cómo ha sabido estar siempre metido en el partido y lograr esa remontada y la verdad que muy contento por el trabajo, por el esfuerzo y por haber conseguido los tres puntos en este campo tan difícil.
5: Historia de esas de prestigio, ¿no? Una cancha complicada, el equipo comienza la liga de la mejor manera posible, sin perder, con dos triunfos consecutivos. Que yo me preguntaba, mister, que no está mal dormir en puestos Champions, ¿no?
8: Sí, es muy bonito, pero hay que mantener los pies en el suelo. Sabemos de dónde venimos, tenemos muy claro nuestro objetivo y bueno, cuando lo consigamos pues podremos mirar otras cosas, pero creo que el grupo está mentalizado en una cosa y vamos por buen camino. Ha sido especial porque el año pasado también conseguimos muchas remontadas y bueno, sobre todo contento por cómo el equipo ha estado en los momentos difíciles apretando todo y muy contento por esa remontada. Al fin y al cabo es un jugador élite que ha estado muchos años demostrándolo y bueno, creo que para nosotros es muy importante tanto dentro como fuera del campo y estamos muy contentos de que él también siga esa racha que lleva de cuatro partidos seguidos marcando.
9: Aquí, Luismi, los números de Aubameyang son espectaculares en el campo, pero ese factor veteranía, ¿qué os aporta a vosotros, sobre todo en el vestuario?
8: Sí, al final nos aporta ese saber estar en los momentos difíciles, ese apoyo y creo que no tanto ya como dentro del campo, que sabemos lo que nos puede dar, sino fuera. Fuera nos hemos encontrado una persona increíble que nos ayuda en todo lo que puede y estamos muy contentos con él. Estamos comedidos porque la categoría es complicada, pero hay que celebrar estos tres puntos.

0: puntos que sabe muy bien contra un equipo champion, un campo muy difícil y la verdad que muy contento y muy celebrado.
1: Y a nivel personal, Luismi, una adaptación fantástica, ¿no? A máxima categoría, supongo que muy contento.
0: Sí, muy contento, me encuentro muy bien en estos primeros partidos y espero que sean los primeros de muchos.
2: Empezamos el análisis de lo que acontecía ontem no Madrigal, escoitando precisamente o técnico local, a Íñigo Pérez.
3: Es un partido en el que, más allá de estos errores que se pueden cometer en el fútbol, hay que mirar y corregir otras cosas, porque aún no cometiendo esos errores y encontrando una victoria, la sensación que el pozo que hubiese tenido hubiera sido no igual, pero sí similar, porque creo que nos ha faltado algo que, bueno, sobre decisiones arbitrales no opinaré, no, ni a favor ni en contra, me mantendré siempre al margen de las decisiones arbitrales. Y sí, estoy de acuerdo que de nuevo el acierto en las áreas nos ha lastrado mucho, pero más allá de si hoy hemos merecido, que otras veces creo que ha sido muy claro, si hoy hemos estado menos acertados de cara a gol y ellos han acertado, creo que hay que mirarse muy adentro, porque aún encontrando la victoria, mi sensación no hubiera sido buena, y es lo que iba pensando durante el transcurso del partido. Bueno, el arranque es muy malo, no hay que esconder las verdades ni ponerle pomada. Es irritante, es amargor, tenemos dolor. Creo que cuando ocurren estas situaciones hay que ir hacia la verdad, al análisis, intentar detectar cuál es el diagnóstico y a partir de ahí, aunque cueste, intentar mejorar. Tenemos el martes un partido muy complejo en una competición que nos apetece jugarla y no tienes lugar para ni tiempo para el lamento. Entonces, bueno, creo que debemos hacer un análisis profundo a nivel individual, yo como entrenador, porque repito y reitero que al margen de los errores, al margen de la falta de acierto en las áreas, hoy me hubiera ido intranquilo incluso en la victoria.
2: Palabras de Íñigo Pérez tras esa derrota de su equipo, que no gaña ainda neste inicio de temporada. 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
5: Era un partido muy difícil para nosotros. Fuera de casa todos los partidos son complicados, en casa también. Somos novatos en esta categoría y el escenario de partido que se nos ha presentado, pues bueno, sabíamos que iba a ser muy complicado ante un equipo que, bueno, que sabíamos que tenía que empezar a puntuar y bueno, y nos puso las cosas muy difíciles, sobre todo en la segunda mitad. Pero creo que el equipo estuvo solvente. Creo que la primera parte tuvimos muchas opciones de irnos con más ventaja al descanso. Al no hacerlo, pues sabíamos que en la segunda nos iba a tocar sufrir y al final, pues bueno, así ha sido.
6: Has hablado de sufrir en la segunda mitad, en la primera sin embargo pues hubo un dominio bastante evidente. ¿Cuál crees que fue la clave, ¿no?, para ver ese cambio en el partido?
5: Bueno, yo creo que la clave fue el cambio rival.

0: El rival empezó a meter muchos jugadores en última línea, muchos jugadores de mucho físico, sortía mucho juego directo, segundos balones, ahí lógicamente nos costó mucho, apretaron mucho más arriba, elaboraron bastante menos que en la primera mitad. En la primera mitad intentaban elaborar y nosotros éramos capaces de robar alto, y en esos robos altos, bueno, teníamos situaciones de peligro, pero en la segunda ya ellos elaboraron menos, ya fueron más directos, y ese juego directo lógicamente es muy difícil de defender. Gente muy grande, muy buena en el juego directo. Y luego Cookie, que siempre ahí en segunda línea es capaz de dar el último pase, últimas acciones. Entonces, bueno, el partido cambió en eso, que el rival se tuvo que ir arriba, con más gente, mucha gente en última línea, y eso es muy difícil de defender.
1: Y ya la última por mi parte, preguntarte por ese gesto que ha tenido el Celta hacia Ceuta. Estamos con Ceuta, ¿no? Esas camisetas conmemorativas. Entiendo que la postura del Celta de Vigo siempre ha sido de solidaridad y apoyo desde el principio, incluso con ese desplazamiento.
0: Sin lugar a dudas. Nosotros, bueno, sabemos que aquí se está pasando una situación compleja, complicada. Quiero mandar un mensaje de ánimo por parte de nuestro club. Soy la persona ahora mismo que lo puede hacer y bueno, solidarizarnos al máximo con la ciudad. Hemos sido muy bien recibidos. Hemos tenido un trato excelente por la gente que toda la cual hemos estado. La gente nos ha tratado siempre con una sonrisa en la situación en la que están. Y bueno, muy agradecidos por el trato recibido y ojalá que pronto se pueda solucionar, ¿no?, este problema.
2: Ahí estaban las palabras de Freddy. Va a ir rematado en contra un Oledoro. Ahora continuamos con Celta Fortuna, pero antes confirmamos que no hubo penalti en ese encuentro do Deportivo a banca. Sara.
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2: Escoitábamos o técnico do Fortuna, a Freddy Álvarez. 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
4: La verdad que una valoración muy buena. Creo que, como tú dices, la primera parte, bueno, fue una muy buena primera parte donde tuvimos el control. Y bueno, en la segunda parte, pues nosotros sabíamos, en el descanso lo comentábamos, que al final ellos estaban aquí en su casa, tenían, no la necesidad porque acaba de empezar la liga, pero sí un poco esa pequeña necesidad de puntuar y de ganar incluso. Y bueno, sabíamos que nos iban a venir a presionar, así ha sido. Es verdad que nos han puesto en situaciones pues de apuro, pero bueno, creo que hemos competido bien y al final hemos podido sacar el partido adelante.
5: Bueno, han sido también muchas ocasiones que ha tenido el Celta Fortuna, que parece que no terminaban de concretarse, ¿no? Pero que bien saben, ¿no? Al final ese gol de Bernard Somoa prácticamente en el último minuto para ya certificar la primera victoria a domicilio.
4: Sí, al final, como te he dicho, creo que con la primera parte que hemos hecho, que ha sido muy superior, hemos tenido muchas ocasiones. También la segunda parte, es verdad que hemos llegado muchas veces a puerta de rival. Es verdad que, bueno, que al final, quizás nos ha faltado un poco esa tranquilidad al final para dar ese último pase, ese último tiro y poder hacer incluso más goles. Pero bueno, al final con el gol de Bernat, pues nos ha dado esa tranquilidad y para poder conseguir los tres puntos.
5: Y bueno, ya a nivel individual, ¿no? ¿Cómo están siendo tus sensaciones en este arranque de la temporada, en este debut, también este estreno en segunda división, que en realidad estás haciendo pues muy bien?
4: Bueno, la verdad es que personalmente me encuentro muy bien. Es verdad que el año pasado, bueno, al principio sufrí esa lesión que me impidió un poco pues dar ese nivel que yo suelo dar y que me gusta dar. Pero bueno, ya al final de la temporada pasada creo que me acabé encontrando muy bien, gracias por supuesto a todos los compañeros, al cuerpo técnico, me dieron esa confianza. Y bueno, pues el inicio de esta temporada, un poco en la línea de la temporada pasada, personalmente pues me encuentro muy bien, muy cómodo dentro del campo. Y nada, pues con esa ambición de seguir así y de dar todo lo mejor de mí.
2: Finaliza un encuentro, Sara Gallego, no Heliodoro Rodríguez López.
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2: Bueno, a ellos ya les veíamos el año pasado, intentamos ver bastante de fútbol, así que la verdad que un muy buen equipo, que el otro día pues al final pues igual, ¿no? Por una última acción, es verdad que ellos fueron creciendo en el partido, en la primera parte no estuvieron al menos al nivel, incluso su míster lo transmitió luego en rueda de prensa, de lo que suelen hacer. Algunos cambios que hicieron en la segunda parte creo que les llevaron a un contexto en el que están más cómodos, que entendemos que va a ser la línea continuista que puedan tener de cara al partido contra nosotros. Y bueno, pues un equipo que con balón tiene mucha riqueza, pero que tampoco es necesario que juegue 15-20 pases, sino que son verticales, son muy dinámicos, sobre todo por dentro. En cuanto encuentran ventajas, intentan atacar rápidamente el área, llegan con mucha gente. Y luego defensivamente, muy compactos, sólidos, agresivos. Bueno, pues al final, siempre lo digo, ¿no? Pero es que la verdad que en esta categoría, independientemente de que muchas veces parece, no, es que recién ascendido, los fichajes que han hecho, la verdad que son top, han hecho una plantilla como si llevaran muchos años ya en primera red. Y bueno, pues espero otro equipazo de la categoría, que realmente pues es otro bonito reto para nosotros, para bueno, pues el poder conseguir la primera victoria y sobre todo pues seguir creciendo como equipo, que es uno de los principales objetivos que nos hemos marcado.
3: ¿Crees que en estos momentos de la temporada son más difíciles los recién ascendidos, sobre todo los que mantienen el bloque, como puede ser el Extremadura?
2: Lo voy a llevar más a esos que mantienen bloques, que al final cuando mantienes bloque, ya sea por cuerpo técnico, ya sea por plantilla, al final es verdad que ya partes con una base, que los que al final ahora estamos de inicio, pues es evidente que estamos trabajando cosas que no venimos trabajando 1, 2, 3 años, ¿no? En este caso ellos mantienen un bloque, mantienen bastantes jugadores del año pasado, mantienen cuerpo técnico, y en ese sentido creo que evidentemente es una ventaja para ellos, pero bueno, ya que esto es fútbol, evidentemente, entonces más que recién ascendido lo llevaría a aquellos equipos que llevan líneas continuistas en las primeras jornadas, pues ya saben o tienen una noción más clara de lo que realmente quieren ser, sobre todo si encima el año pasado fue exitoso, como en este caso para el Extremadura. Entonces, sí, te compro ya no tanto recién ascendido, sino esos equipos que mantienen bloque, ahora saben mejor lo que quieren hacer porque llevan más tiempo haciéndolo.
3: ¿Y el calor cómo puede afectar? Bien. Pues 37 grados.
2: Abrazarlo, no nos queda otra al final. Las excusas son de perdedores. Aquí al final con todo con lo que tengamos vamos a ir a tumba abierta. Si hace calor, calor. Si llueve, pues que llueva, ¿no? Así que pues un elemento más que evidentemente a tener en cuenta, a controlar para saber tiempos de partido, para saber manejar ciertas cosas. Lo tenemos ya en cuenta y hemos hablado sobre ello, pero ya está. El calor es para los dos equipos. Ellos pueden estar más o menos acostumbrados. Es para los dos, así que disfrutaremos del calor y a competir.
4: Extremadura hizo debutar en el 58 a Rodri Escudero, tardó 14 minutos en meter un auténtico golazo. ¿Crees que puede haber matices o variaciones con respecto a lo visto en la primera jornada, en el sentido de que pues también tienen un Quique Márquez, que es un poco un verso libre dentro del campo, con mucha movilidad, juntarlos a los dos en el planteamiento inicial?
2: A ver, lo que creemos es que realmente sí que al final un punta como Rodri, o pueda jugar en este caso Iker también, pues que al final sí que van a jugar con un punta más referencia en ese caso, ¿no? Porque al final es lo que venían haciendo, porque encima en el partido el otro día crecieron como consecuencia, yo creo, ya en la segunda parte crecieron antes del cambio, pero el cambio de la entrada de Rodri en este caso les dio mucho. Entonces, me imagino que en ese sentido sí que van a ir un poco más a la línea de la segunda parte que a la línea de la primera parte, en ese sentido. A partir de ahí, pues bueno, veremos. Contemplamos posibles otros cambios a nivel de alineación, no tanto de estructura, pero sí algunos cambios que puedan hacer. Pero bueno, estamos preparados para ello. Hemos hablado de las diferentes situaciones, de los diferentes jugadores que pueden jugar y en base a eso, una vez que tengamos el 11, pues daremos ese último toque a nuestros jugadores también del 11 inicial para esos aspectos más individuales de los pares que se puedan generar.

0: y para darnos una oportunidad para seguir mejorando y seguir creciendo como equipo, que es de lo que se trata ahora en pretemporada y con un título en juego, o sea que mejor imposible.
1: Palabras de Carles Marco, técnico do Olim Básquet Coruña. Escoitamos agora o axudante de Moncho López, a Nuno Manarte, tras esa derrota no Club Orense Baloncesto.
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3: No, este equipo ya año pasado fue el equipo mejor reboteador ofensivo de la liga, ¿no? Hay muchos jugadores que siguen y además seguimos entrenando eso mismo, ¿no? Por eso, en principio de temporada también las porcentajes son peores, ¿no? Tiramos con peores porcentajes y hay más rebotes. Pero creo que podemos hacer mejor, ¿eh? No tanto a nivel de rebote que podemos... hacerlo un poquito mejor, pero también de ir atrás, ¿no? Que nos castigaron un poco con leakouts, con unos contra unos en campo abierto, con triples, tras metermos canasta, que es no es muy fácil, ¿no?
1: 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Escoitamos o técnico breoganista Luis Casimiro.
4: Pues me ha gustado mucho, sobre todo porque siendo partido de pretemporada hemos jugado un partido distinto, diferente a los otros tres que hemos jugado. Es un partido duro, ha sido un partido que ha estado con mucho contacto, bueno, ha sido un partido donde no nos han dejado jugar con nuestro ritmo de juego y eso me ha gustado porque, claro, el equipo venía de jugar tres partidos con mucha soltura, partidos de pretemporada, jugando muy alegre, metiendo mucho de fuera. Y hoy no hemos metido de fuera. Entonces yo creo que el equipo, bueno, se ha sabido agarrar al partido, ha sabido qué hacer, sobre todo en el segundo tiempo, mucho mejor. Y en ese sentido me gusta porque, claro, no solamente tengo que ver al equipo cuando las cosas van bien, sino cuando también no nos van tan de cara, a pesar de que estábamos aguantando el partido. Obradoiro cogió 10 puntos de diferencia, creo. Bueno, yo creo que la respuesta del equipo ha sido buena y me ha gustado por eso, porque ha sido un partido diferente que nos podemos encontrar en cualquier momento y los jugadores han estado a la altura de lo que requería el partido.
1: Valoración de Luis Casimiro sobre la victoria breoganista. Escoitamos agora o técnico do Obradoiro, Diego Epifanio Epi.
5: Bueno, felicitar a Breogán por la victoria de hoy y bueno, desear mis felicitaciones al próximo campeón, porque me alegraré por cualquiera de los dos equipos que gane mañana, sobre todo porque conozco a mucha gente dentro de ambos clubes. Sobre nuestro partido, bueno, creo que hemos estado a muy buen nivel muchos minutos, sobre todo a nivel de concentración. Es verdad que, bueno, pues ha habido varios momentos que cuando hemos bajado un poco nuestra concentración, nuestro nivel de un poco de intensidad, de entender las normas, pues nos ha costado algún balance, sobre todo en el tercer cuarto, que, bueno, creo que ellos nos han anotado muchos puntos desde el contraataque y desde la línea de tiros libres, y eso, bueno, pues nos ha ido pesando un poco durante el partido, pero creo que el equipo ha competido hasta el final y prueba de ello es que hemos tenido un tiro al final para forzar la prórroga, ¿no? Así que, bueno, contento, sabiendo que hay, bueno, algunos jugadores que aún tienen mucha margen de mejora en el tema físico, mucho margen de mejora en el tema de un conocimiento de sus compañeros, de normas, pero muy contento por la actitud de todos y porque hemos sido capaces de competir con un equipo que venía a hacerlo muy bien en la pretemporada, en los tres partidos anteriores, y sobre todo que venía con muy buen feeling ya de las temporadas que lleva Luis allí, ¿no? Creo que juega muy sueltos, juega mucha confianza.
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1: Pois escoitamos a Manuel Pablo, mister, por aquí. Que tal, moi boas. Primeiro punto, como valoras o primeiro punto do equipo nesta primeira federación?
2: Bueno, contento con la imagen que hemos dado. Es verdad que nos ha costado otra vez al principio. Hemos cometido errores con balón, muchas pérdidas por dentro. Y bueno, ha sido el momento que ellos han aprovechado. Algunas dudas en los despejes y te digo, ha salido el equipo, pues eso, no muy concentrado y sobre todo facilitándole la tarea al cacereño. Y a partir de ahí el gol, creo que pues, hemos evitado todas esas pérdidas, hemos empezado a ir ganando terreno y bueno, creo que hemos tenido mucho volumen de llegada, con ocasiones claras. Bueno, y a partir de ahí, pues seguir con esa idea. En la segunda parte más o menos un poco lo mismo, pero es verdad que bueno, entre los cambios obligados y bueno, y el calor que hacía, así que nos ha costado un poco ya, sobre todo en el último tramo, de poder tener energía y bueno, por lo menos eso, no nos vamos como el otro día, ¿no?
1: Falas moito dende a pretemporada da palabra competir. Despois destes dous primeiros partidos, estás contento con como compite o teu equipo nunha nova categoría con xente tan nova, tan xoven?
2: Sí, creo que estamos demostrando un poco lo que queremos en el día a día. Lo que te digo, nos falta todavía entrar a los partidos pues eso, con más confianza, con más capacidad, con no tener dudas, que nos pasó también en Mérida los primeros minutos. Y a partir de ahí, eso, creer en lo que estamos haciendo. Lo que te digo, creo que se llevan una buena impresión los jugadores. El tema de los cambios también de jugadores que siguen estando ahí con mucho cansancio, pero bueno, lo que dije, ¿no? Tal vez es algo que estamos pagando por entrenar en césped artificial y poco a poco pues iremos mejorando en esas situaciones, ¿no?
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2: Sí, e sobre todo, bueno, porque ha sido moi continuado esos errores, sobre todo con balón, lo que te he dicho, hemos querido jugar mucho por dentro, donde ellos apretaban muy fuerte y hemos cometido esas pérdidas constantes. Y bueno, esos aprendizajes que nos llevamos, como la situación de Manu, que ha tenido, bueno, ese choque muy fortuito y al ser, lo que te digo, un poco novato, pues no hemos activado el protocolo de esto de, ¿cómo se dice?, lo de la cabeza. Y nos hemos quedado con un cambio menos y lo que te digo, al final son cosas que bueno, estamos un poco pagando, pero bueno, creo en el crecimiento del equipo, creo que estamos entrenando todos muy bien y que eso nos tiene que dar, pues eso, crecer, ¿no?
1: A reacción positiva y o golazo de Rubén, tremendo, ¿eh? O gol.
2: Sí, bueno, es lo que te digo, ¿no? Estábamos llegando mucho, sobre todo en la primera parte hemos tenido ocasiones, pero bueno, al final ha tenido que ser desde lejos, con un buen balón, pero bueno, con eso, con una buena llegada, con el equipo muy juntito, acompañando siempre esas situaciones, siempre con la idea muy clara de ir hacia adelante, de tener balón y lo que te digo, ¿no? Mejorar en ciertas tomas de decisión, en ciertos momentos y bueno, y creer en lo que estamos haciendo, que al final no nos deja contento del todo por el resultado, pero creo que sí por la imagen, ¿no?
3: Hola, mister. Pablo para La Voz de Galicia. ¿Cómo está Manu Serrano de ese golpe de la cabeza? ¿Y cómo viste esa jugada polémica de la primera parte, ese posible penalti a Martín Ochoa?
2: Bueno, Manu está con varios cortes en la cara, sobre todo en la ceja y en el pómulo. Creemos que no tiene en principio nada más. Le van a hacer alguna prueba más por si hay algún hueso roto, sobre todo en el pómulo. Pero está consciente, está tranquilo. Y bueno, la jugada nosotros creemos que es clara porque Martín va a rematar y creo que lo único que le impide rematar es que el defensa está detrás y le toca, le empuja. Te dicen que no es suficiente y bueno, para eso está también. Ellos han protestado alguna también y bueno, ya te digo, cada uno al final ve sus cosas y las ve claras, pero bueno, es decisión del árbitro y bueno, seguiremos en esa línea, ¿no? Sobre todo lo que nos tiene que llevar es el juego a esas situaciones, ¿no?

0: Tienes que ir, veamos, está jugando 5 días, no metemos hoy gol. Más allá de que no tuvimos esa pausa en los minutos finales para poder encontrar la línea de fondo y luego, obviamente, poder encontrar situaciones de ventaja dentro del área. Creo que se lo pusimos muy fácil a su unidad defensiva, centrando desde zonas que quizá no era la mejor decisión. Y luego, seguramente, al tener que ir ya por el partido, obviamente, al tener que tomar decisiones de cara a intentar marcar un gol, a intentar cargar el área con más jugadores, pues seguramente facilitamos más todavía ese tipo de transiciones que al final nos han podido penalizar.
1: Creo que, visto el rival, ¿no? Que es un rival que es experimentado, tiene jugadores experimentados, se encierra muy bien en bloque bajo y no voy a decir que no sufra, pero se encuentra cómodo en esa situación. Yo creo que se encontró el guión de partido perfecto, ¿no?
0: Sí, así es. O sea, seguramente que el míster Sergio, si cuando se pone a pensar en cómo ganar un partido, en este caso al Compo, si fuera de casa, lo hubiera pensado así. Siendo sometido, dándole el control del juego al rival, pero sabiendo que con tus armas, dos, tres van a tener. Si eres capaz de estar eficiente en ese tipo de situaciones y te pones por delante, a ellos se les abre la vía.
2: ¿Y cómo se dirigieron un golpe de este tipo? ¿No? ¿En el partido había cierta expectación, una derrota en casa, además con un resultado abultado? ¿Cómo digieres el cuerpo técnico y la plantilla?
0: Obviamente se digiere mal, ¿no? Tenemos que tener claro que es la jornada 1, lo que dices tú es real. Sigo pensando exactamente lo mismo que hablamos el viernes. Tengo la misma sensación de que tengo una plantilla excelente, de que puedo tomar decisiones en base al rival al que nos enfrentemos y el contexto al que tengamos. Y esto creo que también es una bienvenida a todo el mundo a la categoría. No es lo mismo la situación del año pasado en tercera división que este año en segunda red. Y creo que esto no, nos tiene que servir sobre todo para aprender dónde estamos y hacia dónde podemos ir y hacia dónde tenemos que ir. Y lo de hoy lo tomo como un aprendizaje, sinceramente. Creo que nos viene hasta bien el hecho de ubicarnos dónde estamos. A partir de ahí, cero dudas en cuanto a la idea, cero dudas en cuanto a la plantilla. Y la manera de gestionar esto es poner ya el foco en lo siguiente. Obviamente hay que corregir muchísimas situaciones que nos han hecho mucho daño y que de cara a próximos partidos pueden volver a aparecer. Estamos al principio de la competición, hay tiempo para corregir, pero no hay que regalar días. Entonces, desde esta tarde ya, en cuanto llegue a casa, preparar lo siguiente que nos toca, que es el miércoles, con el Derio, y a partir de ahí a por lo siguiente, a por lo siguiente, a por lo siguiente, siendo conscientes de que hoy no hemos estado, sobre todo en ese tipo de situaciones que les hemos permitido correr a ellos, a un nivel alto.
1: Pedías en la previa unión, ¿no? De todas las partes del club, afición. No sé hoy si la respuesta de la afición, que sobre todo cuando acabó el partido después de un 0-3, que es complicado, se escuchó los gritos de Compos Compos, supongo que ese es el camino, ¿no?
0: Es increíble, sinceramente. Aquí se juzga la afición porque son pocos o somos pocos. Y si somos pocos, somos los mejores. O sea, en ese aspecto, creo que tenemos una afición de calidad. Creo que tenemos una afición de calidad. Y la muestra es hoy, que su equipo no está al nivel esperado y en todo momento han respetado al equipo y al final del partido les han aplaudido o nos han aplaudido. Es el camino. Y lo que digo, hay que darles más que darnos ellos a nosotros, hay que darles a ellos. Y la realidad es que hoy el equipo lo ha intentado, no tengo ningún pero en cuanto a nivel actitudinal, pero sí que es cierto que es el equipo el que tiene que dar a la afición y no la afición al equipo. Y hoy la afición le ha dado al equipo.
1: Tengo una última. Decía ahora Sergio en su rueda de prensa que las expectativas que tenía de este Compos a pesar de este 0-3 era que iba a estar luchando entre los cuatro primeros. No sé si eso tú estás escuchando o me echo una presión añadida.
0: No, al final puede tener razón, seguramente. Mi foco va al día a día, porque no tengo tiempo a pensar a 9 meses vista. No sé en 9 meses qué situación habrá, no tengo ni idea de lo que sucederá. Entonces, presión ninguna. Aquí estamos para obtener el mayor rendimiento absolutamente de todos los jugadores, de todo el cuerpo técnico, de todo el club. Y a partir de ahí, conseguir llegar a esas posiciones. ¿vale? Pero desde el día a día, no desde el foco en el final de competición.
3: Haz explicación. Se ha derrotado con vos la de Carlos de Lerma, o técnico, tu equipo Pitxeleiro.

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1: sí,
0: tarde.
1: correcto. Sí, sí, correcto. Sí, sí, nada. Es, espera, espera, a verlo.
0: Sesión de tarde también de ver partido, ¿o no?
1: Sí, sí, claro, sí, sí. Toca, bueno, toca también mucho yo, pero también no me importa verlo, por eso. Gústame más o mejor esto que a lo mejor ver Primera División.
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1: Sí, correcto. Al final, cuando vimos que teníamos opción de ir a por él, para no ser un portero de garantías, al final, con experiencia, como otros partidos, incluso en primera federación, en segunda federación, no solo por lo que para, al final lo que transmite la experiencia, o que te han vivido, luego sobre PES, luego evidentemente, en el primer partido de la jornada aún, consigue sumar, haciendo una parada que no fue de puntos, por así decirlo, pero sí, evitou que outro equipo se enganchase, porque ao final, sabes, con un 2 na xogando fora de casa, igual dos minutos facíase moi longos. Por iso, a verdad que un placer contar con él a nivel profesional e todo. A verdad que moi contento con él.
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1: Premio a título póstumo para Manuel Doreste no Luco, premio que recibía o seu irmán Luis Doreste. Luis, que tal? Buenas noches.
2: Hola, buenas noches.
1: Bueno, supongo que un orgullo, ¿no?, recoger este merecido premio, nunca mejor dicho.
2: Sí, un orgullo que le den el Premio Nacional de Vela aquí en el Monte Real Club de Yate. Siempre hemos tenido buena relación con este club, con las regatas que se organizaban aquí. Y bueno, mi hermano pues también era un asiduo de esta regata, con lo cual recibir el premio y recibirlo aquí en el club, pues muy, muy orgulloso a toda la familia.
1: Cuéntale un poquito a todos los oyentes del Galicia en Goles de la Radio Gallega, ¿quién era Noluco?
2: Bueno, Noluco era un referente de la vela. Si miramos a lo mejor el

0: palmarés deportivo no es el que tuviera el mejor palmarés de la familia, pero es la persona que más proyectos deportivos tuvo. Dio la vuelta al mundo, no la vuelta al mundo así sin parar, sino la vuelta al mundo haciendo las regatas más importantes que se celebraban en Estados Unidos, en Australia, pues en todas partes, en Inglaterra. Entonces iba haciendo la regata y ahí pues iba formando también a muchos regatistas de los que hoy están aquí y los que están navegando en los barcos de primer nivel. Es decir, una persona que tenía mucha relación con mucha gente, marcó una trayectoria y marcó un carácter dentro de la vela.
1: Un gran regatista que vivía todo con mucha pasión.
0: Sí, todo lo hacía con mucha pasión, tenía muchísimos amigos y era muy querido por todos los navegantes.
1: ¿Le quedó algún sueño en el mundo de la vela, algo por ganar que te dijera a ti? ¿Algo que le gustaría hacer?
0: Hombre, me imagino que a lo mejor alguna medallita olímpica le hubiera gustado ganarla, pero no lo sé, como a todo el mundo, ¿no? Pero estuvo en una olimpiada, ganó campeonato del mundo y quizás le faltara una medalla, pero bueno, esos son títulos y al fin de cuentas los títulos son importantes y hay que relativizarlos un poco, porque realmente lo que cuenta es la persona, lo que cuenta es la trayectoria, lo que cuenta es el legado que tú has dejado, y yo creo que el legado que ha dejado él no lo ha dejado nadie.
1: Teniendo una familia metida en la vela, uno tiene que salir regatista, ¿no?
0: Bueno, sí, la verdad es que tuvimos suerte, nos juntamos todos y ahí sacamos muchas vivencias y fuimos creciendo entre todos, y eso fue lo que nos hizo más fácil luego el llegar hasta donde hemos llegado.
1: ¿Esperabais este premio? ¿La familia, vos?
0: No, realmente me llamo Roy, que le habían concedido el premio, y la verdad es que había que estar aquí, por supuesto, porque hay que por él, por recogerlo por mi hermano, y también por la institución, por el club, que como digo siempre se ha portado muy bien con nosotros.
1: Es una de las grandes citas del panorama nacional, ¿no? Además con el Príncipe de Asturias, que es una de las grandes, ¿no?
0: Sí, es una de las grandes citas, era una de las citas a las que solíamos acudir nosotros hace unos años. Luego llegó la crisis, los patrocinadores empezaron a fallar y entonces es más complicado mover los barcos desde el Mediterráneo, desde Canarias hasta aquí. Pero yo creo que se está recuperando otra vez todo el nivel deportivo, y espero que dentro de unos años volvamos a tener un circuito en el que los barcos se puedan mover desde el Mediterráneo hasta Galicia o al Atlántico y retornar otra vez. El sitio es espectacular, navegar aquí en Galicia es espectacular, y bueno, la pena es el tener que transportar los barcos y el coste que tiene, pero si no fuera por eso, vamos, yo estaría aquí viviendo.
1: Por lo tanto, tienes magníficos recuerdos de tus visitas aquí.
0: Sí, esos magníficos recuerdos de todas las veces que he venido aquí, ya digo, tanto de la climatología, de las condiciones de viento, como del trato que nos han dispensado aquí en Galicia.
1: ¿Tú aún sigues dando guerra por ahí o no?
0: Yo debería estar en el Mundial ahora mismo en Puerto Cherbo, y me voy mañana a Puerto Cherbo al Mundial de Maxis.
1: ¿A qué aspiráis allí?
0: Bueno, ahí es más complicado. Ahí los barcos son muy, muy grandes. Y bueno, ahí aspiramos, pues sí, a ser podium.
1: Premio Comunicación Mariano Aguado para el vigués Alejandro Varela de Varadero Comunicación. Alejandro, ¿qué tal? Buenas noches.
2: Buenas noches, ¿cómo estás?
1: ¿Qué supone un premio de esta importancia?
2: Bueno, tiene un doble valor. Uno, pues por el que es un reconocimiento ya no del trabajo personal, sino de un montón de gente que llevamos juntos casi desde hace 30 años, y eso pues te crea mucho orgullo, ¿no? Te da mucho orgullo, pero sobre todo por el nombre, porque yo conocí a Mariano, estuve aquí el día que tuvo el fatal accidente, hoy estuve hablando con su hijo del tema, ¿no? Y tiene un valor todavía sentimental superior, ¿no? Agradecer al Club de Yates, al Monterreal y a Terras Gauda, por supuesto, por hacer los premios y permitir estos reconocimientos a toda la gente de la vela. Y a nosotros, pues eso, pues nos da un espaldarazo para seguir intentando hacerlo, pues como estamos haciéndolo, ¿no? Y sobre todo hay que reconocer a dos personas, ¿no? Sobre todo a una, en principio, que es a Pedro Campos, ha sido nuestro mentor desde hace 30 años, nos creyó en nosotros, en nuestra compañía, en mí personalmente, y nos ha permitido desarrollar todos sus proyectos a nivel de comunicación, y eso es lo que nos ha permitido también a nosotros tener visibilidad.
1: ¿Lo esperabas? ¿Cómo recibes la llamada? Cuéntanos a ver eso.
2: Bueno, nunca esperas estas cosas, ¿no? Siempre ves a otras personas y ves, bueno, opinas, pero nada, no es que lo tengas ahí, a ver si me toca o no me toca, no, simplemente trabajas y...
1: ¿Se lo dedicas a alguien? ¿Piensas en alguien cuando recibes un premio así o no?
2: No, a todo el grupo de trabajo, a todas las personas, el núcleo duro de trabajo somos muchos, hay 5 o 6 personas que somos los mismos de hace casi 30 años, ¿eh? Pues esos, a esos.

0: Te voy a hacer una pregunta que le decía también a las regatistas, a los regatistas, ¿qué tiene la vela que engancha tanto en tu caso? A ver.
1: En nuestro caso es muy complicado el transmitir la vela hacia el exterior y hacia los medios, ¿no? Primero porque los tiempos no son marcados, no es como un partido de fútbol o una carrera de Fórmula 1 o un gran premio, ¿no? Que hay unos tiempos establecidos, se sale a las 2, acaba a las 4 y sabes cuáles son los tiempos de trabajo. O un partido de fútbol que empieza a las 12 y acaba a las 2 y sabes cuándo puedes hacerlo. Aquí no, aquí vives en el mundo de la improvisación. Entonces tienes que tener capacidad para tener improvisación, para generar los contenidos y sacarlos afuera.
0: Estoy aquí un poco con la chuleta, estoy viendo que en el 99-2000 estuviste trabajando para el Monterreal, el Club de Yates de Bayona.
1: Sí, sí.
0: ¿Qué recuerdos tienes? A ver.
1: Pues con el club, pues muy bien. Hicimos dos príncipes de Asturias y fueron muy, muy, muy, muy bonitos porque yo también me crié aquí a nivel de chaval, de infancia y de juventud. Pues mis padres veraneaban aquí en Bayona y yo pues tenía la oportunidad de vivir el club, ¿no? De chaval. Y entonces poder trabajar con el club pues te daba mucho, bueno, te gustaba muchísimo. Y si encima ahora te dan un premio dentro del club donde tú has... Yo he corrido por aquí jugando a la pita. Pues estas cosas, pues donde has jugado a la pita, que te den un premio, pues tiene mucho valor.
0: Y ahora dando guerra en el Real Club Náutico de San Senso, creo, ¿no?
1: Correcto, desde el año 2000. O sea, ya somos 26 años, ¿eh? Ya son años. Entonces eso es, pues nos queda todavía unos 4 años más como mínimo, porque Pedro acaba de ganar ahora las elecciones. Y bueno, pues hasta el 2030 en principio vamos a estar allí.
0: ¿Y qué proyectos tienen allí? ¿Qué proyectos tienen en mente? ¿Qué le gustaría conseguir? ¿Qué nos puedes adelantar tú?
1: Bueno,
0: ¿qué le falta allí al Real Club Náutico de San Senso por organizar? Creo que ya lo ha organizado prácticamente todo.
1: Yo creo que lo ha organizado todo, ¿no? Pero quizá ha tenido desde regatistas olímpicos hasta, y campeones olímpicos, hasta reconocimientos mundiales, campeonatos del mundo, campeonatos de Europa, campeonatos de España. Ahora tiene su regata potente, que es la que hacemos dentro de 2 semanas, que es la regata de Juan Carlos en San Senso, en donde aglutinamos a todo el espectro casi de la vela, desde los chavales, de los
0: óptimos. ¿Es una de las mejores citas del panorama nacional y a lo mejor internacional, o no?
1: No, nacional, internacional tampoco, sí, internacional hay muchas, ¿no? O sea, la Copa del Rey es muy, muy, muy potente en Palma, ¿no? El Príncipe Asturias es muy potente también. Entonces, digamos que hay 3 o 4 o 5 regatas en España que tienen mucha potencia. La Copa es la que está por encima de todas, y luego los demás, pues estamos ahí donde nos podemos manejar.
0: Estamos en un Príncipe de Asturias con un importante protagonismo de las regatistas, las chicas.
1: Sí,
0: ¿tú percibes también que está creciendo tanto desde tu...?
1: Muchísimo, muchísimo, muchísimo. La incorporación de la mujer desde hace... El club lo lleva haciendo muchos años, no sé, 20 o 20 y tantos años lo lleva haciendo, no sé cuántos lleva haciendo el club de Yates. Pero todos los clubs han ido detrás, copiando. Y incluso Palma, desde hace unos años también tiene una clase femenina, solo para la Copa del Rey. Y eso es lo que te permite que al menos la mujer tenga protagonismo en la vela, aparte de que participe luego en otros barcos y sea parte de las tripulaciones, pero que siempre haya un ganador que sea una mujer. Y eso es bueno para darle valor a la inclusión dentro de este deporte.
2: Dentro de esas mulleres que chama a atención, dúas das grandes promesas da vela española, Nur Fernández e Martina Gomila en Bayona, recoñecidas como a mellor tripulación de vela lixeira.
3: Yo creo que es esencial. Neus y yo nos conocemos de toda la vida. Bueno, Neus ya lo ha dicho, tenemos solo 3 meses de diferencia de edad. O sea que nos conocemos de pe a pa, yo sé cómo tengo que actuar en función de cómo veo a Neus, y Neus sabe perfectamente cómo tiene que actuar cuando me ve a mí, ¿no? Y yo creo que eso es entender a la otra persona, saber lo que está pensando y ser consciente de cómo le afectan las cosas o cómo le dices las cosas, yo creo que es muy, muy importante.
0: Siendo tan jóvenes, ¿no pensáis que todo va así un poquito rápido? ¿Cómo es la perspectiva? A ver.
3: Sinceramente, yo recuerdo la primera temporada de 420, que fue la que más nos impactó, yo creo, de primeras. Nosotras entramos, pues, un poco a probar. Entramos juntas pensando, pues, a ver qué tal iba, y luego nos dimos cuenta de que íbamos bastante bien, y me acuerdo que estábamos en el europeo absoluto, que en teoría éramos U17, y nuestro entrenador nos dijo, bueno, hacete el europeo absoluto para entrenar, y nos dimos cuenta de que estábamos yendo muy bien, pensábamos que en algún momento íbamos a caer y al final pues conseguimos ganarlo. Es verdad que ha sido todo bastante rápido, como que no te lo crees, te diría.
0: Supongo que también estáis estudiando. ¿Es difícil compaginar una cosa y la otra?
4: Bueno, pues acabamos justo de acabar segundo de bachiller y la verdad que este año sí que se ha hecho un poco cuesta arriba y hemos tenido que dejar un poco de lado también la parte de la vela, y luego eso se ha notado mucho en los campeonatos. Pero bueno, al final yo creo que todo es cuestión de organización y pues saber cuándo hay que sacrificar una cosa y cuándo hay que sacrificar la otra. Pero bueno, yo creo que todo se puede compaginar.
0: Hablabas antes de sacrificio, que hay que sacrificarse. ¿Qué hay que hacer cuando ves a tus amigos?

0: a salir por ahí o hacer otras cosas que vosotras no podéis, ¿cómo se lleva eso?
1: A ver, sí que es verdad que hay cosas que nos perdemos que son importantes para nosotras y que pues siempre dan pena, al igual siempre nos hemos perdido alguna graduación o cumpleaños de gente importante, pero es verdad que yo creo que la vela nos aporta tantísimo que pues siempre lo pones en una balanza y es mucho mejor pues al igual poder sacrificar un poco de nuestra otra parte de la vida y aprovecharla en el deporte que otra cosa.
0: ¿Y con qué soñáis? A ver, ¿llegar hasta dónde?
2: Eso es un poco... pues un poco de... tengo un poco de incertidumbre porque, bueno, ahora empezamos la carrera. Yo empiezo en Madrid, por ejemplo, en mi caso, y mi idea es ahora empezar la carrera pues con muchas ganas, me apetece bastante, y en función de cómo me vea en el momento, pues ya decidiré. He pensado a lo mejor en intentar compaginarlo un poco más adelante. Es verdad que ahora en diciembre tenemos el ISAF, entonces aún nos queda un trocito de trayectoria de 420, y cuando ya hagamos el ISAF, como que se acabe esta etapa, ya plantearemos la siguiente, pero aún está un poco en el aire.
0: ¿Qué tiene que tener una buena regatista para llegar a alcanzar éxitos importantes?
1: Pues yo creo que sobre todo hay que tener mucha ilusión, porque al final es en el mar y las regatas no dejan de sorprenderte y son cada una distintas. Y yo creo que pues con ilusión, con ganas y sobre todo disfrutando mucho de lo bonito que tiene este deporte, pues se puede conseguir casi cualquier cosa.
3: Ascurmans, Neus Fernández y Martina Gomila, destacadas, premiadas en esa gala nacional de vela celebrada en Bayona. 4-2 minutos, remató partido de segunda división, Eibar 3, Granada 0, acaba de comenzar o Cultural Mérida na primera federación, na segunda, comeza Oviedo Burgos y a 4 cuartos tenemos partidazo en la primera, a vuelta pausa, estamos con él.
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10: 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Saudos, Roberto Carlos Carballo, Tato.

0: tres puntos arriba do equipo que prepara tanto José Mourinho como Cholo Simeone. Coas alineacións, obviamente, confirmadas en Mestalla, vai o Valencia. Con Dimitrievski en portería, línea de cuatro atrás para Pablo Maffeo, Arnau Martínez y Acabí Jesús Vázquez. Sala de máquinas, doble pivote para Javi de Repepelu. Alu Oyen, banda derecha, Dan Juesker, de engancha Ugrinich. En apunte estará David Otorbi. Ese aposta de Carlos Corberán para medirse o elenco que prepara Hansi Flick, que va en Mestalla con Joan García en portería. Línea de cuatro atrás para Xavi Esparcu, García, Eric García, Gerard Martín. Doble pivote, ollo, titularidad de Rodri, junto con Pedri, dereita Lamín, izquierda, Anthony Gordon, engancha Fermín en la punta, quien se non, o killer, o Pichichi Rafinha, num partido que pita Díaz de Mera con Roberto Carlos Carballo, Alejandro Muñiz Ruiz Novar.
1: ¿Es porque esto de Novar? ¿Es porque esto de Novar? Don Alejandro Muñiz Ruiz. No, estaba, habría que preguntarle a Uxío Caamaño, con Alejandro Muñiz Ruiz no tenga así ese feeling, Uxío.
2: Estaba interpelándote, coño.
1: No, ven, a mí con Muñiz Ruiz parece un escándalo que baixaran a segunda, sobre todo por los árbitros que quedaron en primera, algunos. Que luego por puntuación sí, pero que hay árbitros que quedaron en primera que están muy por debaixo de Muñiz Ruiz, muy, muy por debaixo.
0: Teniendo en cuenta que normalmente no descenden tantos.
1: Claro, no, es que hay algunos en la primera que vaya, me meudeus, pero...
0: Claro, ¿por qué este año sí?
1: ¿Por qué, como le preguntamos al presidente de la Real Federación Galega de Fútbol, no hay ningún galego na élite? Cuando hay tanta...
0: Bueno, a ver, a nivel árbitro, Diego Sánchez Rojo.
1: Ya, pero árbitros, ya, ya. No estamos hablando de árbitros de campo, no asistentes. Sí, sí, sí, árbitros de campo, sí, sí. No hay. Don José Valtierra, muy buenas tardes.
3: Falando de árbitros, aquí aparezco yo.
1: No, porque...
3: Buenas tardes.
1: Porque Cadrou.
3: Ah, vale.
1: Cadrou.
3: A ver. Robert, estaba vendo o banco do Barça.
1: Sí.
3: E si Flick saca o 11 que ten no banco...
1: Flick y Flop.
3: Saca un equipo titularísimo campeón de Liga.
1: ¿Quién está no banco, César? A ver, lembra quién está no banco do Barça. Mira ahí.
0: A ver, espera, Balti, tesme que avisar.
1: A ver, claro. Tenemos 11 claro, inicial, pero luego hay que colocar.
0: Con respeto.
1: Hay que colocaros, entra... cromos, hay que colocar.
0: Claro, mira, entro a saco.
3: Entro a saco.
1: A ver.
0: O meu colega Chesney, ¿vale?
1: Sí.
0: Está Livaković, portero croata que chegou neste mercado. João Cancelo, Balde, Christensen, Koundé, Gavi, Dani Olmo, Bernal, Gabriel Jesús, Adeyemi e Abdelkarim. Cuidadiño.
1: Viva Fair Play. Viva Fair Play.
0: Sí,
3: que un espectáculo.
0: Sí, só falta Stoikov.
1: Ah, home, tampouco está tan malo do algúns dos do Valencia, está Tárrega, Gallá,
2: Harvey Elliot,
1: Dani Raba,
0: ver, sigue,
1: Hugo Duro. Sato, mira, Hugo Duro e Sato que podrían ser titulares.
3: Pero bueno, a diferencia de fondo de armario... Sí,
0: a ver, a diferencia...
1: sí, pero abismal. Digo, Valencia tampoco tan desastre. Otra cosa es a contorno del club, o club de todos, pero...
0: A ver,
3: Valencia en sí un desastre. Sí,
0: correcto. A ver, o Valencia, no estoy hablando de un Valencia que vaya a loitar, obviamente, o mejor nos sorprende, ¿no? Pero por estar arriba, pero bueno, lo que digo tampoco... Creo que tampoco vais a sufrir como para mantener la categoría. A mi opinión, pero bueno, vais a saber qué puede pasar. De todo.
1: Pues,
0: está mirando ahí a... Sí, mira,
1: está ahí revisando.
0: A Refkan, sí.
1: Sí, no, dentro de poco le van también un casco
0: dentro
1: ese,
0: de poco
1: con lanterna.
0: Con casco, sí.
1: Con casco de lanterna, sí.
0: Sí, correcto.
1: Luego
0: sí.
1: Perde.
0: De Mineiro, sí.
1: Aproveitamos, Balti, en la previa do Celta, Claudio Giraldez, que esté a convocatoria de Claudio Giraldez con Borja Iglesias en Aleix Febas, que son los grandes titulares. Coitamos o técnico do equipo vigués valorando esa convocatoria. Claudio.
4: Pues la salud de la cantera del Celta es... escuchar que los jugadores no están preparados hasta que se le pone y ves que están preparados. Entonces, pues probablemente mucha gente tendría dudas de ciertas posiciones, si hay Antañón y Burcio estuviesen con nosotros, pero está Mateo ahí y hay gente muy buena en edad juvenil para poder jugar en el Fortuna. El ejemplo de Germán, pues tenemos jugadores muy buenos y creo que muchas veces acelerar los procesos hace que demuestren que están mucho más preparados de lo que se puede parecer por la categoría en la que están y eso es, creo que es la

0: moraleja de todos estos últimos años. Y Antañón ha salido en Anoete, ha jugado con el descaro tremendo, igual que hizo el año pasado en Girona. Cuando salga Burcio lo hará, no tenemos ninguna duda. Cuando vino Rives sabíamos que estaba preparado para jugar, Anso en pretemporada. Y así ha sido estos últimos años y tenemos que tener la paciencia de encontrar el momento oportuno para que los jugadores demuestren que están preparados, y los jugadores que todavía no la tuvieron tienen que prepararse para demostrar que el canterano del Celta está preparado y es competitivo. Borja entra, se quedan fuera Febas, ha intentado estos dos días pero no ha sido capaz de completar ninguna de las dos sesiones, y bueno, es mejor que descanse y que vaya convencido. No creo que sean importantes, espero que el siguiente partido pueda estar disponible, y por decisión técnica hemos dejado fuera a Antañón y a Fai. Antañón jugó dos días antes o tres del partido de Anoeta, 45, viaje, jugar 60 y algo, creo que iba a estar cansado para poder tener participación de inicio. En los planes de desde el banquillo creo que los tenemos cubiertos, y intento llevar a la gente que más me pueda entrar en las características del partido, y de esta misma forma creo que en un partido contra un rival como el Getafe, a pesar de que lleve menos sesiones, creo que Sebastián está más preparado para poder echarnos una mano que Fai, que creo que tiene que madurar en ciertas situaciones del juego, que está trabajando bien, y hemos decidido dentro del once que tenemos en nuestra cabeza pues tener soluciones de banquillo, y así va a ser un poco todo el año. La gente entrena bien, estoy contento con cómo estamos entrenando, y quiero tener el mayor número de recursos desde el banquillo. Hemos hablado con los tres, y bueno, esa es la situación que se da en este partido.
1: Por primera vez, creo, te toca hacer descartes técnicos.
0: Es lo más agradable del mundo, evidentemente, sobre todo cuando la gente ves que trabaja y entrena y suma. Y nos vamos a lo que hago siempre, intentar pensar en lo mejor para el equipo en cada partido, y tener el mayor número de recursos para poder, desde el inicio, desde el banquillo, imponernos al rival. Si este partido en este mismo día hubiese sido contra el Barça o contra el Athletic Club, probablemente nuestra convocatoria fuese distinta, o habiendo hecho lo mismo los jugadores. Y tenemos una plantilla larga, va a haber momentos para todos, y más sea de estados de forma y de pequeñas molestias que pueda haber, pues creo que también va vinculado al plan de partido y a las características del encuentro que tenemos delante. Bien, por eso entra convocatoria, viene de competir, lleva creo que incluso más ritmo que nosotros pues, de competición ahora mismo, y lo hemos visto muy bien en lo físico, y por eso le metemos en convocatoria ya. Y creo que es, como decía, es un jugador para rendimiento inmediato, acostumbrado a competir cada pocos días, como es la liga allí en México, que viene de ritmo de competición ya, y que creo que se puede adaptar a varias posiciones, que tenemos que tener evidentemente un proceso, sobre todo en lo ofensivo, de cómo entender cómo jugamos nosotros, pero está preparado para competir ya, y por eso lo hemos metido.
2: Cáceres, que debuta en la convocatoria, entrando por Fai, que es una de las novedades, a otra vuelta de Borja Iglesias, a otra continúa Burcio. José Valtierra, son los grandes titulares de la convocatoria do Real Celta.
3: 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Para que traemos un xogador cedido unha temporada que nos custa cartos se somos un equipo de canteira? Xa na primeira ocasión que hai en que hai que deixar un xogador fora, xa queda na casa. Eu sinto moito, pero eu non comparto esa fichaxe. Se somos un equipo de canteira, non traemos un xogador de non sei donde cedido sin opción de compra, tapando posibles saídas de xogadores de canteira.
2: Un xogador que tampouco se pronunciou
3: na canteira como para ocupar esta posición.
2: Estivo Quique Rives convocado, pero tampouco se pronunciou abertamente Claudio sobre Fai, de lo valo de unha aposta miña de máis. 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

0: teña dúbidas, Eric García lateral dereito, Spar esquerdo, centrais Gerard Martín Cubarsí. Mira, carga de nuevo Lamin Yamal, retrasa para Eric García, de nuevo Eric García con Lamin, caracolea Lamin, dentro de área Lamin, pelota atrás para Rodri, quiere inventar Rodri, dice de cara para Lamin, equivocóse en la entrega Lamin, recuperó Valencia.
1: Uy, muy arriba Rodri, Sí. Ahora sin inicio de xogada, pero a medida que vaya avanzando Barça buscando ese espacio, Rodri...
0: Era cuestión de tiempo también de que Rodri fuera titular, obviamente.
1: Sí, hombre, sí. A ver, sí. El mejor jugador del Mundial. Sí. Balón
0: cierto,
1: de oro.
0: Está en el banco Gabriel Jesús. A ver si termina, ¿sí? Pelota para Rodri, deixa con Eric García, Eric de nuevo con Rodri, vuelve de cara a Rodri para Eric García, retrasa para Cubarsí. Xogo Barça en territorio che, pelota para Gerard Martín, aparece Xavi Esparra, no sector zurdo, Xavi Esparra retrasa de nuevo para Gerard Martín, este con Rodri, en horizontal Rodri con Eric García, viro Xogo, qué pedrada Eric García. No puede controlar la milla mal, sacará de bando Valencia.
2: Fijo que fago, que darle mal y luego mirar o césped, como si fuese culpa do césped, no ando mal paso.
3: Pero cuando xogas en sintético también, pues, eso
2: hay moito caucho, as veces, está queimado, ya sabes.
0: Queimado estás de cara. Sacará de bando o Barça. Escoitei onte, fíxome
3: ilusión.
0: No coche, escoitando obviamente Galicia en goles, cando escoitei frase histórica do Galicia en goles. Marcos Veroquis, una temporada más, una menos.
3: Sí, eso es para pensar, eso, es para pensar. Eso es para reflexionar, es para esta hora.
2: Es ley de vida, es ley de vida.
0: Pelota para Lamin dentro de Lamin, ¡qué golazo! ¡Gol!

0: De momento no. Espera que le toque con Gordon.
1: Obvio a cargo, Barça, pelota para Lamine Yamal. Continúa Lamine, pelota dentro de área. No podrá controlar Gordon o resiste, favorece de nuevo Barça. Esférico para Xavi Esparda. De Isha con Pedri, este con Rodri. Rodri con Eric García, Eric García con Lamine. Lamine retrasa para Rodrigo Hernández. Este con Fermín, dentro de área Fermín. Y acá vi banda.
0: Barça. Valencia, ainda que consiga robar, ainda que consiga robar está... Tan afundido que vai ser complicadísimo, porque está Dan Yuma prácticamente a borde de área.
2: Sí. É que o mercado, non sei onde lín foi no Valencia, mercado de último día do mercado de fichaxes. Ás 10 da noite, sei que estaba todo pechado nas oficinas do Valencia, non había ali ninguén. Dicía, sabes, non había nin operacións, nin, en fin.
1: Pelota para o Barça. Rodri con Gerard Martín, este con Cubarsí. Pelota para Eric García, 14 medio de la primera mitad de Mestalla, 0-1, gaña Barça. Y anular un gol a Lamine Yamal por fuera de juego. Pelota para Fermín de nuevo con Lamine. Metió a Vizquella de la bota. Jesús Vázquez,
2: filho de Braulio este, ¿no? Un balde, sí.
0: Sí.
2: Correcto.
1: Pelota de nuevo que recupera Barça, esférico.
2: Está siendo un monólogo, mamá mía.
1: Pelota metida por eso. Balti, ¿tes multipantalla? No.
0: Pues la verdad es que no, busqué, pero no sé si hay, vale. Pero busco ahora.
2: Nada, tranquilo.
0: A ver si teño monecos, chapas.
2: Vale, vale. Chapas, eso ya no existe, ¿no?
0: No sé si existen, si no. Siguen existiendo.
2: Mira chapas. Fuera de xogo, mira.
3: O fuera de xogo no nos creen ni eles. Hay un brazo.
2: Chega a calzar un 41 y se está.
3: No, pero es que no es la posición a que estaba la mina. El problema es que los bonecos no son a posición real que tienen los jugadores.
4: Mandóme una foto, Veroquis, que no sé si se reproducirá.
3: Descanso eterno, rest in peace.
4: Mandóme una foto que le acompaña un texto que di un menos, pero un más. Teño 3, 5, 6 e 7. Bueno. E ata aí podemos ler. Non podes escribir a foto.
5: A ver, mellor ti iso que... Eso son un... Hay que
1: aparecer... ¡Home, Rodrigo Pérez!
0: ¡Apareceu!
5: Son números da Bonoloto. Mellor iso que 37, non? Teño 43.
1: Como está, Rodri?
5: Bueno, estou canso, pero...
1: ¿Canso?
5: Pero aquí estou.
0: Empezamos pronto.
2: Canso de...
1: Sí. ¡Oye, Valencia! Continúa cargando Valencia, segundo pau. No llega fuera de juego.
0: Calma, tranquilidad.
1: Rodri.
5: Sí,
2: Rodri.
1: ¿Hay coches?
3: Sí, señor.
5: Hay coches. Por eso estoy canso. Antes estuve en Carballo. Corralí, Terra de Galicia. Iba moito sol, demasiado. Entonces estuve en toda la jornada.
2: Foches alí.
5: Alí fumo, circuito de Berto en Carballo. Espectacular. Pero sí. Moito pó, moito sol e pouca auga que había por aí.
3: E hoxe hai Fórmula 1 en Monza, César Méndez, sabes? Están correndo os cochiños.
2: Coches.
3: Mira.
0: Creo que hubo un accidente impresionante.
1: Por cierto, antes do partido, por ser, se vos interesa información
3: de servicio.
1: Estén vendo unha noticia e dicían como hai coches agora en Madrid, non? Dentro de pouco.
3: A semana que ven,
5: fíxate, sí. O comentarista vale. Onte.
1: Pisos de alugueiro en Valdebebas, vale? 5 días, 20.000 lereles.
5: Sí.
3: Porque está ali,
5: o comentarista onte.
1: Cando ven a noticia, Balti, dicen, ponme dous.
5: O comentarista onte na TVG.
0: Sí, a metros dous.
5: É comisario que vai estar nese Gran Premio de Fórmula 1.
1: Gran serie, comisario.
5: Vai ser comisario de pista.
3: De estar ali, para que non pasen os do Madrid.
5: 6 días a súa habitación, canto valía? 150 euros por noite, 6 días pagados pola FIA. Pagan y tal. Ahora, decíame, en pedir comité, que no se entre ninguén. Que el circuito, muy bien, pero que para correr no hay de la China.
3: A ver, puxo Florentino allí diante de Valdebebas. Coche. Que pase diante de Valdebebas. O circuito. Pasa allí diante de Valdebebas. ¿Cómo van os coches de Fórmula 1? ¿Cómo van ahora mismo los coches?
5: Pues mira, estaba Martinelli liderando, estaban entrando ahora mismo los corredores.
3: No, Arsenal estaba en
4: la pista. Arabia.
5: Y ahora mismo, Coecuador. Da carreira.
3: Ainda non abandonou Carlos Sainz.
5: Non, está 15º Carlos Sainz agora mesmo nunha carreira na que Fernando Alonso non está tendo a fortuna que evidentemente desexemos. Russell lidera. Antonelli, que está loitando

0: co Mercedes tamén está xunto seu compañeiro liderando a carreira. O McLaren de Piastri terceiro, Verstappen cuarto e por agora Hamilton na quinta posición. Ecuador do Gran Premio en Monza.
1: Que lle parece, César Méndez? Alonso xa foi o segundo en abandonar. Abandonaron. Sergio Pérez, Bottas, sí. Stroll, Alonso e Leclerc.
2: Sí, pero que lle pasa este ano, Alonso? Que lle pasa?
1: Que lle pasa? O de todos os anos.
2: Que lle pasa?
1: O de todos os anos.
2: Pero non había un fulano aí que prácticamente traballaba na NASA, que fixera o coche delo.
0: Na NASA. Sí, todos traballan na NASA.
1: Na sala NASA.
3: Sí, sí, que lle faltan 20... Que lle faltan 24 kilómetros por hora de velocidade, parece ser.
2: Bueno. A Magic Alonso.
3: Por eso,
0: eso é o que diferencia dos puntos de seis.
4: Eu creo que ata que Melendi lle faga outra canción non volve a gañar.
2: Correcto.
1: Pois vai bo. Pois vai bo.
2: Vale, vale. Magic Alonso.
0: Tapa de orella.
2: Vale.
4: Magnífico
2: grupo.
1: Melendi, Fernando Alonso e Dani Martín a este depósito.
4: Rosas Lambidas, ahí está.
2: Ahí está, Magic Alonso. Cousa máis antiga.
1: Esa poña ya Florentino a Xavi Alonso cando fichou. Esta.
2: El nano.
1: No, yo nano, claro. A Hulk de antigo, aquel.
2: Sí, Hulk, es verdad. Sí.
1: Ahí va, ahí va.
2: Manito arriba, mira. No quiero a Barrichello. Barrichello.
3: Barrichello y su madre. Todos de ilusión cuando se suben su
1: Renault. Está cantado Florentino ano pasado, con man arriba, Magic Alonso.
2: Magic Alonso,
1: sí.
2: Muy importante. ¿A qué hora comienzan los coches, Rodri? Para meter la cuña, ¿qué hora comenzamos?
0: A las 11 de la noche. Te esperamos, si quieres.
2: Vale, sí, entro, o si entro, si quieres, para comentar. Vale.
0: Por cierto, xa que falamos de motor, Jeffrey Herlings, o piloto neerlandés, campeón do mundo de motocross. Agora en 20 minutos a segunda manga do Gran Premio na G2, pero xa na primeira conseguiu gañar e se convertiu en novo campeón do mundo. Rubén Fernández Vigués tivo unha caída duodécimo.
1: Información de servizo, chámase isto. Sinceramente, a todo isto, sí, tato, había un gol na Primeira Federación. Gol importante na Primeira Federación, dalle.
4: Había, do verbo xa anulai. Correcto, entrou o FVS para anular o gol o Mérida.
1: Debe ser o primeiro,
4: Cultural Leonesa 0, Mérida 0. Por certo, na Cultural Leonesa, titulares Iago López e Bicho. Os galegos da Cultural, 37 de partido, Cultural Leonesa 0, Mérida 0.
2: Ollo, carga Valencia, pelota para Valencia, esférico, segundo pau, Cubarsí. Por cierto, Rodri, o dos coches meten chacuña para tal, pero tampoco hay que irse arriba, falando.
0: Vale, no te preocupes. Tres vale, libros. Vale.
2: Correcto. No, entro contigo si quieres.
0: No.
2: Barrichello. Pelota para o Barça, 21 y media.
1: Estoy viendo aquí que Alonso se ha ido de último porque a FIA detectó irregularidades no motor. Eso mandaron, detectaron ya antes de la carrera. Irregularidades no motor Honda.
2: Oye, Fermín, para adentro, gol.
1: ¡Hala!
2: ¡Gol!
1: Este no tiene irregularidades.
2: Este sí que no anula. Marca Barça, marca Fermín. Acción individual de Lamín. Saca fuera en la frontal. Está descomunal catedralicio de Fermín para poñelo escoiro lonxe do alcance de Dimitrievski. Música de evento en Mestalla, vendaval blaugrana, 22.5, 0-2 en Mestalla.
1: Balti, é o mesmo que anulen, que non anulen, que dicen de anular,
3: Iso é que o Valencia estaba empezando a topar, sí, un pouco de sitio no partido, un pouco. Sobre todo con esas búsquedas, esas costas dos defensores do Barça. E o Barça estaba, eu creo que un pouco confiado, dicindo, isto vai ser sinxelo. Pero con ese 1-0 hai unha ocasión
2: Barça,
3: do Valencia.
2: O Barça se acelera, mételle 6.
3: Claro, aí está. Entón eles dixeron, con esta calor imos ir paso a paso.
2: Leva 4 goles, Fernando.
3: Tranquilamente.
4: Máximo goleador do Barça por riba de Rafinha, non?
1: Claro, logo ves a Gavi no Mundial, que non foi Fermín, claro, dice.
3: Pero Fermín estaba lesionado.
2: Estaba mancado.
1: Que vaya Gavi.
3: Fue una magua, o de Fermín fue una auténtica magua. Sí.
4: No, Rafinha levantado, estaba de otra boca ahora.

0: Rafinha 5, Fermín 4.
1: E Aubameyang 4.
0: Correcto. E Sergio Camello 5, Sergio Camello empatado no Pichichi con Rafinha.
1: Camello Rafinha.
0: Despois dos dous de onte.
2: Camello Rafinha. Gran nome, Camello.
1: 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Camello Rafinha.
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2: 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Nunca no, meteu onte, non?
0: 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Para a vitoria do Rayo 3-2 co Racing de Santander.
4: O sea, ten dúas.
3: Para a alegría do míster do Racing de Santander.
2: 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Presa, o seu. Vale, e o Rayo final.
0: 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E o dromedario unha sola.
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2: 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Dimitrievski corre.
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2: Está Lamín enchufado, eh.
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1: 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Que a quen xoga?
3: Cambados Matamá.
0: Home, claro.
2: O Alvariño se acabou, eh, vale.
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0: 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Algún colingo así.
3: Sí, pero que este partido está sendo isto está sendo un monólogo.
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3: Cambados Matamá, sí.
2: En Burgáns.
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4: 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Tío, verdad, ten aí un...
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4: 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De Zas, de carajo,
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1: 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Non sabes aí, non sabes aí.
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4: 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Onde estaba... Los satélites en Carballo, por certo.
0: 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Sí,
4: 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No barrio de Villagrosa está.
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1: 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Ese Nobel Oro.
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4: Está en todos lados.
0: Ten cuidado.
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4: Sí.
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4: 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Tampouco me fío moito.
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2: 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Gañaba sempre xa me dixo, ti non volvas.
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0: 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Sabes que narran as carreras
4: sí, claro.
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4: Camelo.
0: Sí. No, una frase que decía...
2: Es una narración magnífica.
0: Sí. Decía, exacto. Maneja la almeja, Salano le deja. No.
2: Correcto.
0: Maneja
2: sí,
0: la almeja, Salano le deja.
2: Maneja, correcto.
1: Mira César como también transitaba en Pontevedra.
2: Sí, sí. Escoita, pero... Porque tenemos que meter un día a narrar un partido de estos, tío. 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

0: Ourense Club de Fútbol 0, Baskonia 0.
1: ¿Y cuándo Valencia promete ese partido, César?
2: 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Esto es una falta de talento. Valencia, tremenda. Tremenda. 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Poco más tiene. ¿Eh, Balti?
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1: 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Segundo pau, Joan García. 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Para eso son dos millones por tiro. 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
1: 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Pero era, parecía en directo más aparatosa, ¿no? 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
1: A ver. Sí, correcto,
0: está creo que
3: vai entrar o VAR e vai dar saque de porta.
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1: Ven, Tato, ven.
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2: No 50.
1: Quedan dous. Sacará de Porto Portillo de Valencia, esférico arriba. No puede llegar a por esa pelota, controla Gerard Martín. Retrasa este para Joan García. Coutinho parece para controlar ahora, viro xogo cargo, equipo de Hansi Flick por el sector derecho. Esférico para Jules Koundé. Aparece por dentro Lamin, descarga de cara a Lamin para Rodri. Este de nuevo con Pedri. Aparece Anthony Gordon pegadinho al de cara, carril de 11 por dentro con Lamin. Lamin llama al caracol de Lamin, quería meter dentro para Gordon. Continúa cargando Barça, pelota atrás para Lamin. Sacó una Dimitrievski.
0: 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Dentro de área. Y en un espacio de 5 metros cuadrados, mover o balón entre Lamin y Gordon con tanta facilidad.
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1: 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Rafinha, falta perigosísima perpendicular o arco de Valencia.
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1: 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Gaño conjunto Blaugrana en Mestalla. 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

0: No ves bien a tu equipo. No ha salido nada, no ha salido el plan de partido. Hemos estado a mercedes de la Sociedad Deportiva Eibar todo el partido. Creo que han hecho un partido muy bueno y nosotros hemos hecho un partido muy flojo. No hemos estado. No. Tenemos que analizar qué ha pasado hoy, porque veníamos de competir muy bien, de ser muy competitivos, pero hoy el plan de partido no ha salido nada. No estoy para nada satisfecho con lo que hemos hecho hoy. No. Se pueden perder de muchas maneras, pero de esta me duele mucho. Me duele mucho. No. Veníamos haciendo cosas muy, muy chulas, muy interesantes, pero estas cosas pasan. Hay que analizarlas, analizar los errores para que no se repitan más y potenciar las virtudes, que también hemos tenido ahí 20 minutitos, media hora en la que hemos podido empatar el partido con el 0-1, pero no ha llegado. No hemos tenido ritmo de balón, no hemos tenido presencia en área, hemos tirado mucho centro, pero sin hacer daño. El resumen es que hemos estado a merced del Eibar todo el partido. No hemos sido capaces de imponer nuestro juego. Estamos muy lentos de balón, muy lentos de circulación, muy lentos de desmarques, muy lentos en los controles, muy lentos en el ritmo. No, tenemos que analizar todo y a pensar en Albacete.
1: Buenas tardes, mister. Oscar y medio, cadena COPE, tiempo de juego. Ha habido muchas cosas en las que el Eibar les ha superado, pero quizá una de las claves ha podido ser el segundo gol del Eibar, que ha llegado, como usted decía, justo cuando mejor estaba su equipo y estaba empezando a llegar al área de Yombi.
0: Estábamos llegando, sí, y hay una situación que tenemos que ver, tenemos que ver a ver si, porque a mí me ha parecido falta en la acción, pero para nada quiero hacer ningún análisis del árbitro ni valoración, nada. Hemos perdido porque no hemos estado bien. Y eso es lo que tenemos que arreglar. Pero es verdad que ese gol nos ha hecho daño. Ese segundo gol nos ha hecho daño. Nos han hecho daño los tres goles. No hemos tenido ninguna intuición en el segundo balón. No hemos tenido esa presencia dura de hacerle complicado el partido al Eibar. Ha hecho el Eibar con nosotros hoy lo que a ellos les ha salido muy bien. Muy bien, nosotros no hemos estado con esa intuición en el segundo balón. Los tres goles vienen de segundos balones. No puede ser. Entonces tenemos que estar con más intuición, más activados, ese nivel de activación mucho más alto. Entonces tenemos que seguir creciendo, trabajar para ganar y volver otra vez a que esta derrota nos venga bien.
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0: Menos mal que xa empatou o Ourense Club de Fútbol, sí, pero tanto marcó. Vacile. Marcou un Axe Goyonaga, o primeiro do partido, despois empataría Melide para Ourense Club de Fútbol, así que non sei, deixaría de tentar a sorte, porque de momento os puntos, as ocasións son máis para o equipo visitante, para o Baskonia, que para Ourense Club de Fútbol, aínda que estamos co partido empatado, 26, primeira metade, Ourense Club de Fútbol 1, Baskonia 1.
1: E en marcha xa o segundo tempo en Mestalla, César Méndez.
2: Correcto, arrincó a segunda mitad, vuelve a cargo Barça, pelota para Koundé. Cabalga Koundé, dice atrás para Lamin Yamal, Lamin por dentro con Fermín. 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
1: 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Oh, sí. ¿Sabes cómo farmea Ben Tato? 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
2: Sí, sí, correcto.
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1: Minuto 2 do segundo tempo, 0-2.
4: Robert, o repaso de prensa no descanso, pois desde... Baile, superioridade, etcétera, etcétera, etcétera. E todos piden penalti de Mafeo sobre a Rafinha, eh?
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2: E de mí non te fías?
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2: Vale.
1: Aí.
2: 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Pelota para o Barça.
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2: Lamin, que acaba de facer Lamin, continúa Lamin, deixa para Gordon, fora. Tivo terceiro Barça, acción individual de Lamin. Deixou ya Gordon, mandou una... Mamá, yo que lle fai Lamin, Jesús Vázquez. 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
4: 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Rafinha también afunde moito a defensa. 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
4: Sí.
2: Bueno.
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2: 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De momento, gol. Marca Rafinha. Noutra contra Lamin con Fermín. Fermín, segundo pau, aparece libre de marca. Rafinha, capitán. Outro máis para a súa conta. Tato van 6. No 4. E medio da segunda. Marca Rafinha. 0-3 en Mestalla.
1: Balti, suma e segue.
2: Quero vela,
4: Hay un robo por parte do Barça. Rodri, un balón espectacular.
2: Nada, Lamin está ben.
4: E a partir de aí,
2: agora a Fermín.
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4: Rafinha por detrás do balón.
2: Para dentro, correcto.
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0: 0-3 no marcador, non para o Barça, de marcar con el diante do Valencia. E menos mal que chegou o gol do Brense Club de Fútbol para inventar o tanto inicial do Baskonia, Antón.
2: 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descenso de categoría, xoga Punzano, que atrás recibe Melide, aí está o goleador, quería buscar ese pase, ahora algo arriscado, menos mal que apareceu Ben, para cortar ese balón Manu Buide, pero recupera Baskonia, e a xogar, o balón para o cadro vasco, no interior da área, mira a xogada rápida, Diego García fora de xogo, non valía, aí ese remate de Marco, Cosgoñi, pero ainda así tapou ben. Diego García estivo atento a man abaixo. Todo isto invalidado pola posición antirregulamentaria do dianteiro de Pamplona. 31.5, primeira metade. Ourense Club de Fútbol 1, Baskonia 1.
0: No partido que está agora mesmo centrando a actualidade na segunda federación. Partido que pecha a xornada. César Méndez, a ver se o Valencia ten unha, polo menos, para darlle algo de vida, pero nada.
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4: 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Estivo durante todo o Mundial compartindo vestuario e convivendo con xogadores do Barça. 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
6: Yo creo que sí.
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5: 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Continúa cargando Barça. 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Pase atrás de Guillermo Martín. Pelota recetada para quién, para o Barça.
0: Dinamita por los polos, nunca mejor dicho. Va el tío, polos en cabeza y dinamita por los polos.
4: Sí, porque además era lo que comentábamos antes. Es que o que
3: hay
4: o Barça
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4: de
0: que esta jugada ahí. 9 dentro de área acumulados ahí, defenden por acumulación, mal colocados.
4: Sí, además cuando se va balón recitado de área, saen tres o Barça a recoger
5: trocos
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5: Valencia,
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6: 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Ten boa pinta este.
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4: El cambio de sistema por parte do Valencia. 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
0: Falando de Inglaterra, sorpresa. 5 de partido. Acaba de marcar o Chelsea diante do Arsenal. Arsenal 0, Chelsea 1. Gol de Morgan Rogers. 0-1, marcador, sorpresa. En Inglaterra, César Méndez, había coches y bicis. 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
1: Y va llegando ahora dos relax. 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
1: Hay 4 de prolongación Ourense, 4 que pudieron caer o Valencia, César Méndez.
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4: Ya aparte no Valencia, cada vez que Fermín dobla posición de Lamín, ninguém acompaña a Fermín, es decir, son situaciones muy fáciles de movimientos de jugadores de Barça, que los de Valencia miran para ellos.
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2: 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Mira esa última que vai a ser para o Baskonia. 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Vai a mover dende a posición de lateral zurdo Iván Muñoz, o futbolista de Santomena. 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Marquitos, Marquitos con Viti, mira Carreira, mira que puede ser o tercero en la transición, Viti, Almans, o remate de Viti, coa perna menos boa, coa dereita, buscó rematar ao centro, chapó Ben Iker, e o colexiado que non subía, imos a cumplir o 50 xa, de esta primera mitad, agora así que miró o cronómetro, o colexiado do partido, lembro, José Antonio Martínez Rodríguez, o leonés avanza o Baskonia, pero ata aquí vai a avanzar, chegamos ao tempo de descanso con remonta incluída para Ourense Club de Fútbol, Ourense Club de Fútbol 2, Baskonia 1.
1: Un tempo de descanso que aproveitamos para lembrar a nosa dobre porra do baloncesto.
0: Así é,

0: Un equipo, ¿no? Que debe de haber 52.000, 53.000 espectadores. Que
1: no, yo era para abanicar. 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
3: 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O meu foi 0-0 tamén. 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Si foi unha zancadilla clarísima. 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
1: 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Imperator Lemos 0-0.
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3: 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La fue Roberto. Sí, sí. Roberto. De hecho, uno bendecido.
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0: Un saludo a todos.
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1: 6:20, volvemos ao Francisco de la Era. Está atacando o Extremadura.
3: O Extremadura vai haber falta pro alto conxunto extremeño, falta para o cadro blaugrana, bueno, azulgrana, estes non son blaugrana, son azulgranas. Vai xogar o conxunto do Extremadura, que viste como sempre, nos últimos 10 anos levan 3 nomes diferentes, pero as cores son sempre as mesmas. Vai xogar o conxunto do Francisco de la Era, estou me fixando nas bandas e está regularciño tamén o campo,
1: Xa se queixaba John Ericio, técnico do Arenas, todos os campos.
3: Bueno, pero Ericio onte non tivo queixa. No, partido de
1: Porto, que se queixe do del, do outro día do, claro, do Racing, que se queixe.
3: Sí.
1: Vai a Campiño tamén que ten.
4: Certo.
3: O partido campo outro día era malo para os dous. Nese aspecto igualaban, ¿no?
1: Falta perigosa.
3: Aí está a falta para o conxunto extremeño. Diego Díaz golpea o balón, segundo pau. O rexeite queda aí en curto. E a que acaba de perdoar o cadro extremeño foi Rodri Escudero, quen disparou por riba da trave do marco que defende Lucas Díaz.
4: Outra vez, certas dificultades na defensa das accións de balón parado, como outro día contra o club, contra o Arenas Club. E, bueno, unha moi boa opción do Extremadura. Aí Escudero, pois, estivo moi atento á prolongación. Ten que axustar moito máis o Racing a súa efectividade neste tipo de xogadas.
1: Está falando Pedri, xogador do Barça, tras o 0-5.
7: Pocas veces ve perder un balón a Rodri, así que creo que nos vamos a entender muy bien. Con partidos nos vamos a seguir entendiendo aún mejor y creo que va a ser espectacular.
8: La ovación de Mestalla, y fíjate que lo están pasando mal, que están en una situación comprometida, que lo has visto con su propio equipo. Para ti, para Fermín y sobre todo para ti en el cambio, ¿no? Entiendo que es de mucho mérito.
7: Sí, creo que bueno, agradecerle a todos, que te aplaudan en un campo de rival siempre es muy bonito y bueno, desearle la suerte para la temporada.
8: ¿Cuánta hambre tiene este equipo?
7: Todas, ya siempre vamos a por todos los títulos, pues aún más. Creo que tenemos que ser el Barça, ir a por todo e intentar ganar cada partido.
8: Te dejo ya que la mosca molesta más que
1: el Pedri, ahí, na P de campo en Mestalla, Movistar, la Liga, a ver quién da cara, no Valencia. Podría ser Gallaque o capitán habitual, pero íbamos a ver. Antes hay gol, Anxo.
5: Hay gol na Madroa, marca o Real Avilés o primeiro, un golazo dende a frontal. Nada puido facer a portera das Celtas, 60 de partido na Madroa, Celtas 0, Real Avilés Industrial 1.
1: Nun día, no que o Valencia se ha goleado por 5 goles a 0.
8: contundente, todavía sin ganar esta temporada. Y con...

0: Milagro de Almendralejo.
1: Otra parada más.
2: Es que no está en ritmo ningún.
1: Claro, el árbitro que debía, como que decía Andrés, prolongar tres, por la ley 2000, la mínima, y punto.
2: Es imposible tener un partido con cierto ritmo y con ciertas capacidades para
3: este partido para sí que había que jugar a las 9 de la noche. No ten sentido jugar a las 9 de la noche.
1: Ontem Miranda de Ebro, jugaron a las 4 y media.
3: A las 4 y media, que también ten delito. O nos amigo Tebas poniendo de San Mamés a las 4 de la tarde o 4 y cuarto. ¿Qué te parece?
1: ¿No? O de Miranda, sí, que pedió un mirandés a diálogo partido, y dice a la Federación que no. Cambiar ahora, retrasarlo, sí. Estaba de acuerdo con el Deportivo Orense, y la Federación dijo que no.
2: Pues no, a mí perdonadme, pero eu hay esas cosas que no acabo.
3: Pero
2: ahí
3: a culpa de los jugadores.
2: Estamos para, dos clubes de acuerdo.
3: ¿Qué falla AFE?
2: Sí, también.
3: Porque son AFE, son sindicatos y la Federación. Oiga,
2: estamos dos
3: está usted poniendo en peligro a salud de los jugadores.
1: O ciclismo
3: es una coña, Robert.
1: A ver, Rodrigo,
3: el ciclismo es una coña. No me fagas pronunciar sobre eso.
1: Vale.
3: Porque están matando el ciclismo. A épica del ciclismo está se desfaciendo con tanta suspensión, con tanta tontería. Es decir, si fai calor, pues se ponga a tapas 9 de la mañana y se acaba una de la tarde y ya está. ¿Qué es eso de recortar? ¿Recortar para qué? Hay que hacerlo
4: para hacerlo para YouTube, que es lo que queremos, Andrés. Hacer deportes de highlights.
3: No, para que hagamos polémica, pero el ciclismo tiene que ser el ciclismo. Si chove hay que correr. Oye,
5: si Sarriana, no municipal de Estrada.
1: Abriendo la lata, equipo de Alberto Mariano. Rivas.
5: 5 minutos nada máis foi o que necesitou a Sarriana para poñerse por diante cun balón en profundidade para o Xián, que queda completamente só, man a man diante de Pablo Brea, supera enviando o balón a Cepa do Pau. Estamos xa no 5 e medio deste primeiro tempo, marca o Xián, Estradense 0, Sarriana 1.
1: Ocasión da Extremadura.
3: A balón parado, Robert. Las ocasiones de Extremadura son siempre a balón parado.
2: Otra vez.
3: Y el chico este que as pega moi ben, ya él, que un futbolista creo que ven do Xetafe, ¿no? Do Xetafe B.
1: Contábamos a mí que pescaron moito no fútbol madrileño de segunda e terceira federación, tanto Coria como Extremadura, en que peinaron o mercado madrileño.
2: Manuel moveuse moito.
1: Sí. Pero tamén o Coria, pescaron moito Madrid.
3: Esta semana, a un dos descartes do Fabril.
2: Sí.
3: Héctor Areosa, que... O martes foi descartado polo Fabril e o mércoles aparece aí en Almendralejo.
2: Sí, a ver, un rapaz que seguramente Manuel pues, ten controlado.
3: E logo aquí tamén influye moito, bueno, ibaxe dicir, a ficha de sub-23.
2: Claro, de sub-23, a ver, é obrigatorio, entón, bueno, é algo, un xogador que conhece.
3: Bueno, saca de portería Lucas, se vai a subir ao colexado, aí está. Subía
1: non chegará nin o 49.
3: O señor Espósito Jaramillo. Bueno, 49 son agora, Robert.
1: Agora,
3: son xogadores para o bestiario. Bueno. 10 segundos antes se subió al colisado sevillano, remata primera parte, no voy a decir para esquecer, porque evidentemente los dos equipos intentan hacer lo que pueden, pero tal y como está la temperatura y las condiciones que se juega a partido, para esquecer, porque a culpa de quien pone estos horarios. No sé quién es, pero este partido hay que jugar a las 9 de la noche.
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1: Unha frase moi típica de peli que nada máis que dicir, señoría, non?
2: Non hai máis preguntas, señoría.
1: Son as 7-6 minutos. O gol da terceira chegou aí na Estrada. Temos que presentar protagonistas, pero Ander Rivas, primeiro petou o equipo da Sarriana.
5: Pois sí, efectivamente, ten pinta de que vai ser un partido de goles. Non sei se tantos como que me toca o partido de onte do Alondras co Pontevedra B, pero o ritmo que levamos hoxe, coas chegadas de un e outro equipo, a verdade é que ten pinta de que ningún dos dous vai especular. Xa me dicía, por certo, Alberto Mariano, falaba antes do partido con él, que estivo él onte en Cangas precisamente, e dicía, bueno, non te estralle que hoxe vai ser un partido de goles tamén. Pues efectivamente, 5 minutos, ponse por diante a Sarriana. Un partido, por certo, cunha curiosidade. Están xogando os dous equipos con equipacións suplentes. O Estradense de negro e azul, porque presenta mañá a nova equipación, a vermella con pantalón branco de sempre. E está xogando a Sarriana de vermello. Vamos quedar pendentes desta acción a balón parado agora. Pode ser perigosa para o Estradense. Aí executar o balón ou ben con perna dereita a Pedrosa. Si vai ser Pedrosa, mete balón, o testarazo. Que vai marchar directamente fora por parte de...

0: Amigui, unha banda para Porrúa, a outra para Pedrosa, no enganche, Rulo, e na punta de ataque, Edu Taboada. Por parte da Sarriana está xogando na portería Pirot, na defensa liña de 4, con Freire, Iago López, Iago Parga e Cabarcos no centro do campo. Dobre pivote para Uriarte e Redondo, unha banda para Osián, outra para Arona, enganchando Ni na punta de ataque, Alex Pérez. Estamos xa no 9.5 deste primeiro tempo, co resultado de Estradense 0, Sarriana 1.
1: Sí,
0: o colexiado Ignacio Crespo Rodríguez, da Coruña.
1: Tamén a 7 da tarde comezou o baloncesto, como arringas a final da Copa Galicia. 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
2: Oitamente igualdade no marcador, 6-6, con protagonismo para Alonso Verso, novo Básquet Coruña. Agora lanzaba Brankovic, falla, pecha o rebote, Básquet Coruña, 6-42 para que remate o primeiro cuarto, Básquet Coruña 6, Breogán 6.
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4: 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primera o la segunda aproximación, volvía todo más cuesta arriba, y luego las opciones que hemos tenido después de ese gol para nosotros en transiciones, en ataques rápidos, equilibrar el partido o empatarlo después del 2-0 o el 0-2, haber podido conseguir un gol que cambiase esa emoción del equipo era importante. No hemos conseguido aprovechar esas posibilidades en ataque rápido o en transiciones, y el rival encontró la forma de ser un equipo que nos ha hundido, que ha sido superior a nosotros, y pienso que después del tercer gol ha sido muy difícil dar la vuelta al partido.
5: Mister, aquí al fondo Alex Alfaro para el partido de Tribuna en Directo. Venimos de esa primera parte en A Coruña vergonzosa, venimos de 4 partidos donde el equipo no ha conseguido ganar, se ha empeorado los resultados el inicio de la temporada pasada y era malo, mercado ya cerrado, es decir, que cambios en la plantilla no se pueden producir. Venimos también de un clima bastante tenso, afición, directiva, propiedad. La pregunta que se hace el valencianista, teniendo en cuenta que vamos a Sevilla, después Vitoria, viene la Real, ¿el entrenador del Valencia tiene fuerza para levantar esta situación? Porque hemos pasado ya en poco tiempo, seguramente, de estar hablando de Europa a lo que es el fútbol. Ahora, seguramente, dentro de poco vamos a estar hablando ya de un posible descenso, que estamos allá abajo. Gracias.
4: Sí, es una situación que nos deja a todos tocados, pero es una situación que tampoco nos deja hundidos, en el sentido de es una situación difícil que vamos a transitar unidos, que vamos a mirarla con mucha sinceridad, con mucha honestidad, y como equipo vamos a buscar soluciones para darle la vuelta a este momento. Un momento difícil, un momento de cierta decepción, por lo tanto un momento en el que aceptamos cualquier tipo de crítica hacia nosotros, sobre todo yo como entrenador, porque la afición inicia la temporada con un nivel de ilusión muy grande. Y yo como entrenador no he conseguido que nosotros como equipo estemos o podamos darle esa ilusión o ese nivel que queremos darle a nuestra afición. Por lo tanto, un momento de dificultad, un momento duro que nos toca transitar a nosotros juntos, buscando las soluciones para poder cambiar la dinámica
1: de
4: esto.
1: A rebar de Corberán, aí deixamos peli, tocado, pero non fundido. Isto como cando xogas aos barcos e dis F1, tocado, pero logo dis F2, auga. 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Entón que agora hai que ir, E1, D1...
6: Bueno, poderíamos falar do nivel de auga que está entrando nun barco como Valencia. Eu creo que xa empeza a ser preocupante, porque a sensación xa outro día en Coruña de unhas sensacións a nivel colectivo, sobre todo na primeira parte, moi frouxas, e hoxe, a ver, o Barça, si ten un pouco de acerto, eu creo que podería ter un resultado moi escandaloso, un equipo totalmente roto, con moitísimas carencias a nivel organizativo, que certos plans de partido, como outro día en Coruño, que potencian moito máis as debilidades do equipo que máis que as ocultan. A ver, eu creo que o Valencia hoxe en día

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0: Non se complicou xa Antón, co porteiro do Baskonia. Ao final, como dicen, chamando de Iker.
1: É que o que hai que facer,
0: efectivamente,
1: claro,
0: complicándose a
1: vida. 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
1: Si marca goles e tal, acabará sendo Bob Marley.
2: Xú. 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
3: 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Xú.
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4: Espérate, una canción de Rammstein.
3: Shuhai Dresch.
1: Ese complicado, ese, como me decís vos, subes hasta. Imaginábamos una transmisión que tenías que decir ese nombre. Uf. Perdes medio partido, o sea, diciendo nombre. Como toque tres balones. Ahí va, Galicia.
0: O Baskonia, porque había que simplificar, que si no, uf, cuidado.
1: No, hay que los apellidos vascos, ya sabes.
0: Ocho. Ya eran 11, que no eran 8.
1: Tenía una película de todo. 11 por 8, 88, apellido. Casi nada.
0: Balón pro Racing ataque, a ver si ya estaba ahí.
1: A ver si ya estaba ahí en el lado izquierdo. Resete que va a favorecer al Racing, a frontal de área de remate. Asmans. Do guardarredes Alfonso Liceras. Raúl, el remate.
0: Inocentiño.
1: Que tentó Vicente Esquerdo.
2: Que quiso colocarlo con interior, pero bueno, sin muy poca convicción.
1: Ahí fue Raúl, no Vicente. Sí. Fuera blanco.
0: Inocentiño ese remate. Vanse las 8, tenemos que repasaros marcadores, que a terciera está prácticamente rematada. Comeza otro partido, horario anti-Tebas, horario 8 de la tarde en la terceira. 8 de la tarde, Galicia en goles. Marcadores, primeira división, dous partidos en xogo. Rodrigo Pérez Pardo.
4: Minuto 70 de encontro na Rosaleda. Málaga 0, Levante 0. En Mendizorroza, Alavés 3, Osasuna 2.
0: Definitivo nesta primeira división.
4: Valencia 0, Barcelona 5, Villarreal 2, Deportivo 3. Rayo Vallecano 3, Racing 2, Athletic 3, Atlético 0. Betis 1, Real Madrid 0.
0: A 9, Español Sevilla. Mañá, 7 menos cuarto na Radio Galega. Partido a 7, Xetafe Celta. Ademais, xogarase o Elxe Real Sociedad. Unha primeira división que na Liga Femenina ten como final o Tenerife 0, Deportivo da Coruña 0. Segunda división, un partido en marcha.
4: No minuto 67, Castellón 2, Albacete 0.
0: A partir das 9 da noite, xoga o Almería Cádiz, mañá o Sabadell Córdoba. Antes diso, outra vez Don Lucas. Marca o Alavés. Hai gol na primeira.
4: O terceiro de Lucas Bolleja, trico cuarto do Alavés no minuto 68. Xa llena o balón. Hat-trick, Alavés 4, Osasuna 2.
0: Marcador definitivo, segunda división.
4: Las Palmas 0, Leganés 0, Real Sociedad B 1, Tenerife 1, Sporting 0, Girona 2, Ceuta 0, Fortuna 2, Valladolid 1, Andorra 0, Eldense 0, Mallorca 0, Eibar 3, Granada 0 y Oviedo 0, Burgos 0.
0: Na primera federación, Francisco de la Era. Andrés.
1: Estamos no minuto 84, 39 da segunda, Extremadura 1, Racing 0.
4: No minuto 41, do segundo tempo, Bilbao Athletic 2, Avilés 1.
0: 8 y media, Zamora Logroñés, definitivos.
4: Cultural 1, Mérida 1, Fabril 1, Cacereño 1, Coria 4, Baracaldo 1, Unionistas 2, Real Unión 4, Pontevedra 4, Arenas 1, Mirandés 2, Unión Deportiva Orense 0, Ponferradina 0, Club Deportivo Lugo 0.
0: Jornada completa na segunda federación.
4: Orense Club de Fútbol 2, Baskonia 1, Amorebieta 2, Arousa 2, Rayo Cantabria 0, Sestao 1, Compostero Marino 3, Guernica 2, Bergantiños 2, Gimnástica 2, Llanera 1, Astorga 0, Portugalete 1, Alavés B0, Coruxo 2 e Oviedo Vetusta 2, Eibar 1.
0: Terceira federación, dous partidos en marcha, deberían estar Andrés Rivas no municipal.
5: Ainda no tempo de lecer, Estradense 0, Sarriano 2.
0: E incorporamos o Espiñedo, Coderbio Ourensán, Antón Vieites. O partido entre o Arenteiro e o Barco, que debe comenzar a esta hora. En nada, estamos en ese partido. Definitivos, Rodri.
4: Somozas 0, Porto Novo 0, Gran Peña 1, Lalín 2, Boiro 3, Montañeros 2, Silva 1, Céltiga 1, Viveiro 0, Antela 1, Racing Miralves 0, Artello 0, e Alondras 2, Pontevedra B 6.
0: Preferente autonómica.
6: No grupo primeiro,
3: Pol 2, Noia 1, Ordes 1, Galicia Mugardos 1, Betanzos 0, Puebla 0, Negreira 3, Paiosaco 1, no grupo segundo, Alerta Navia 0, Atios 5, Auriense 1, Cultural Areas 1, Moaña 3, Arnoia 1, Exubrel de Ponteareas 1, Marín

0: Se premia Fugat, que está peli aparte de analista.
1: Ahora se ha estado...
0: ¿Se ha estado retirado?
2: No, no, me claro, la federación. Subió Galicia en Bugardos ahora.
3: Ah, Oval, claro. Un Cedeira 2.
2: Oh, honor.
1: ¿Qué Oval, un Cedeira 2.
2: Sí. ¿Qué marcó? ¿Qué marcó?
4: No me lembro.
0: ¿Cómo que no te lembro?
3: No me lembro, no me lembro. Pero no fue yo central ex do Racing.
0: Marcó Bryce Fagundes Costoya.
4: Vale.
0: Vale, quedó ahí.
3: 1-2, deixaos de ahí.
0: 1-2. Veña, íbamos con marcadores. Grupo primeiro, Orillamar 2, San Sadurniño 3, Eume 3, Numancia de Ares 2, Imperator 3, Marte 1. Derrota do nos amigos Carlos.
1: ¿Cómo?
0: Perdeu o Marte. Imperator 3, Marte 1.
1: Uf, mi madre.
0: Cultural Maniños 0, Perlío 5.
1: Uf.
3: Lío en Perlío.
1: Sorprendido, derbi de Fene, ¿eh?
0: ¿Eh? Relámpago 0, Sporting Coruñés 2, Meirar 0, Torre 0, Almeiras 0, Sada 1. Tenemos ainda sen rematar o Olímpico. Vitoria. Eso no, grupo primeiro.
2: Grupo segundo, Muxía 1, Bertamiráns 4, Bastavales 2, Xallas 0, Queixas 4, Tordoia 3, Calo 0, San Lorenzo 1, Praíña 3, Castriz 0, Sporting Cambre 2, Cacheiras 0, Bizoño 5, Racing San Lorenzo 1, Club do Mar 5, Luaña 0, Evo Imorto 2, Meicende 2.
0: Aí non hai opinión,
1: pero,
0: ¿no?
1: Unha cousa.
0: Unha, a ver.
1: Escoitei Meicende, Bizoño... É Cambre, en ese grupo.
0: É un barullo isto.
1: Correcto. Meteron ese grupo,
3: ese grupo ao
1: Cambre e ao Sporting, Sporting Meicende.
3: E con quen están?
2: Pois Muxía, Bertamirán, Rastavales, Xallas, Queixas, Tordoia, Calo...
1: De verdade.
2: San Lorenzo, Praíña, Castrilla...
0: Andrés,
1: o Meicende ten que... E o Cambre teñen que ir... De verdade, de verdade.
0: É o que hai.
1: A composición dos grupos de primeira fútbol, sí, cada ano supera, ¿eh? Sorpresa,
3: sí.
1: Superan,
0: sí. O 13 de Lugo, agora o 13 de Lugo.
3: Ah, pero aí non hai.
0: Aquí non hai.
3: Aí
0: van todos.
1: Desde que algún gurú, iluminado decidiu no seu día eliminar os grupos únicos por provincia, cada ano superanse.
0: A ver, grupo 3, Taboada 3, Chantada Atlético 2, Oural 2, Vilalbes B 0. Guntín 5, Santaballer 0. Guntín que segue lanzado. Becerrea 0, Lourenzá 1. Folgueiro 0, Outeiro 3. Escairón 1, Milagrosa 1. Foz 2, Residencia 2. Brollón 1, Monterroso 0. E Ribadeo 0, Cire Melide 0. Aí está o Melide que lles queda preto.
3: Aí non teñen queixa.
0: Vale.
2: Grupo 4, Polígono San Ciprián 4, La Purísima 0. Dura derrota. Sporting Celanova 2, Aperoxa 0. Sporting Carballiño 2, Belle 2. Nogueira Ramuín 3, Atlético Vilariño 0. Lamela 1, Rayo 21 1.
0: Meteron a Lamela que queda aquí ao lado,
1: sí,
0: de Silleda.
1: Sí, ao lado de Silleda. Sí, sí.
2: Lemos B 0, Córgomo de Vilamartín 4, normal.
0: Lamela Córgomo, cando xoven a Lamela e o Córgomo xa verás, a Diagonal de Galicia.
2: Córgomo, ¿no? Que firmou dous xogadores da Segunda Federación, aí Vivales,
1: sí, Vivales e a David,
2: David Álvarez.
1: David Álvarez.
2: Correcto, case nada.
3: O Brollón está no grupo do Lucense, sí. E o Lemos B.
0: Brollón, Lamela, sí, sí, sí.
3: E o Lemos B está en
2: Ores. No cuarto, sí, sí, efectivamente. Monterrei 3, Loñoa 2, Maceda 1, Muiños 1, e Francelos 2, Maside 1.
0: Outro grupo. O grupo 5 tamén outro grupo interprovincial. San Martín 1, Abanqueiro 2, Atlético Combarro 2, Caldas 1, Umia 4, Sporting Estrada 1, Marcón Atlético 2, Flavia 0, aínda en xogo. Cordeiro 2, Unión de Asador 0. Ponte Caldelas 3, Amanecer 2, Cuntis 3, Monte Porreiro 3, Campo Lameiro 0, Soutomaior 0 e un de proximidade. Arcade 1, Cidade de Ribeira 1.
2: Meteron o Ribeira no de Pontevedra. Moi ben. Grupo 6, Caselas 1, Ribera 2, Mos 0, Chaín 0, Domaio 0, Colexio Garún, Vila do Corpus 3, Tide 2, Erizana 1, Racing Castrelos 2, aínda en xogo Rápido de Bouzas Progresista, Choco 2, Mosende 0, Guardés 2, Gondomar 2 e Vilaboa 0, Tomiño 4.
3: Pensei que iba a decir Guardés 2, Ribadeo 0.
0: Con isto, cando Peli teria que rematar con esa mítica frase.
1: A ver, eu lembro-me cando fundouse, creouse esta primeira regional, era de un grupo por provincia. Era, o nivel futbolístico era tremendo.
2: Claro.
1: Tremendo. Despois, uns anos máis adiante, a alguén ocorreuselle a feliz
5: grupo,
1: idea.
5: O grupo 5, que era o grupo de a comarca de Santiago.
1: Ascendía un, ¿eh?
5: Sí, sí.
1: Ascendía un, ¿eh? Por grupo. Era moi complicado ascender, porque nos, con Galicia e Mugardos, con vos equipos, tardamos 5 anos en ascender a preferente. Mm. ¿Eh? Era un grupo provincial con moitísimo nivel. Con moitísimo nivel. A alguén ocorreuselle a feliz idea de que había que eliminar esa primera regional provincial. As consecuencias, as estamos pagando, bueno, as pagamos a continuación con categorías de preferente para baixo, incluso a preferente con un nivel futbolístico moi baixo, hai que decilo, e agora a composición dos grupos é de verdade que moi difícil de entender
5: esto
1: en moitos aspectos. Esto
5: é un revolutum porque facer seis grupos en lugar de catro, primeiro, baixas a calidade, o nivel que decías.
1: Baixas o nivel.

0: de Tetris, pero, por pero decirlo típico, de alguna manera, que... de ubicar a equipos, es que o Cambre, que o Cambre.
1: Sí.
0: E o Sporting Meicende.
2: Arca de Ribeira, sí, que quedan tenían que ir, Palomar chegan rápido.
0: Tenían que ir a zona de Santiago, a zona de da Costa da Morte, sí, a xogar, e que non se lle ocurre nin a cosa ou a manteca.
2: Lo que decía Rodrigo, lemos ebro yo,
3: bueno,
2: lemos
3: si fuera
2: ebro
3: grupo yo, único, dice, grupo provincial
0: claro,
3: da Coruña.
0: Claro, un grupo entonces, único, entonces, como era antes, Andrés. Era un grupo único provincia da Coruña.
3: ¿Sabes as consecuencias deste fútbol? Ti ves agora árbitros con barriga. Pregunto. ¿Ves árbitros con barriga? No, a resposta, non.
0: No.
3: ¿Ves xogadores con barriga en preferente?
0: Algún sí. Teño visto.
3: Pues esta é a consecuencia deste fútbol.
4: En terceira
0: tamén. En non fai tanto, é que eu,
3: vi un partido preferente o ano pasado, e de verdade, eu a ese equipo facía un gran servicio na barreira, como decía David Vidal, porque...
4: Bueno, había una barreira más o menos... Odio o fútbol moderno, pausa, ¿por qué? Pero, porque hai jordos na terceira.
3: Es que tanto na preferente como na primeira, hai na primeira...
2: Agora seguimos que temos na estrada un protagonista, pero tamén o temos con Miguel Álvarez Nosar, no remate da Copa Galicia, Miguel.
5: Sí, estamos con Guillem Jou. Parabéns, felicidades por este título que, bueno, cambió mucho el equipo de la semifinal contra Cova hoy a la final contra Breogán, ¿no?
6: Primero de todo, gracias. Y sí, al final la actitud del equipo ya ha sido totalmente distinta a la de ayer, ¿no? Ya desde el primer minuto creo que hemos salido como con la energía adecuada, como la intensidad que queremos transmitir, y creo que este ha sido el mayor cambio, yo creo que la actitud.
5: Muy bien en ataque, muy bien en defensa, la verdad que muy superior al Breogán durante todo el partido.
6: Bueno, es lo que te he dicho, al final tenemos que jugar con nuestra entidad que ya jugamos el año pasado, ¿no? Al final los nuevos, hemos podido entrenar creo que uno o dos días con todo el equipo, ¿no? Y llegas ahí a la semifinal en casa aquí en Santiago, que no había mucha gente, el inicio del partido es un poco complicado porque muchos jugadores nuevos que empezaron no estaban acostumbrados a esa identidad, y creo que hoy pues hemos jugado como queremos jugar durante todo el año y nos ha salido de cara porque hemos empezado metiendo mucho y creo que hemos hecho un gran partido.
5: Un partido que no sé qué sensaciones os deja, habéis jugado contra COP, que es un equipo de otra categoría, pero sí, Breogán es de la Liga Endesa, no sé qué sensaciones os lleváis de esta Copa Galicia.
6: No, buenas sensaciones, pero teniendo en cuenta, ¿no?, que es pretemporada, que falta algún jugador, falta coger ritmo y que al final pues es muy distinto jugar ahora en pretemporada, ¿no? Digamos que es un torneo oficial, pero es pretemporada, ¿no? Como he dicho antes, pues llevamos poco entrenos como equipo, pues buenas sensaciones por el trabajo bien hecho, y al final ganar pues te ayuda mucho, pero bueno, creo que queda todavía mucho trabajo por hacer, de conceptos, de conocernos, ¿no?, como equipo, como compañeros, pero bueno, mejor eso, es lo que repito, lo mismo que antes, mejor empezar así ganando que perdiendo con malas sensaciones.
5: Muchas gracias.
2: Además de Guillem Jou, os do Breogán que están dentro dos vestiarios, ou foron xa a recoller as pertenzas para marchar, Miguel, porque toca seguir traballando pro Breogán, preparando esa previa europea. 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Miguel, como está agora mesmo a situación?
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2: Veña, pois rapidinho, imos con él.
5: Julio. Bueno, nada, como valoras esta Copa Galicia despois deste gran partido de a final, sobre todo para a Coruña?
7: Home, a mellor Copa Galicia de historia, sin dúbida alguna. Todos os partidos, sabiches que foron con unha competitividade fantástica. Os de onte, Orense, bueno, deu unha grata impresión. Coruña estuvo a piques de perder, e hoxe foi un gran partido tamén. A verdade é que os equipos, eu penso que están moi por encima do que se les pode exixir para esta etapa da pretemporada.
5: A semana que ven a feminina.
7: A femenina, que tamén vai ser un gran espectáculo, porque sé que hai tres equipos na máxima categoría que están traballando de abondo para ter as súas plantillas, sobre todo, bueno, Baxi, que ten que xogar xa en Europa, cuidado con Maristas, porque sempre vai a dar unha sorpresa. A verdade é que estamos vivendo a festa do baloncesto galego, estamos con unha ledicia tremenda, e esperemos que isto siga para diante, que o ano pesado, o ano que ven, seamos un equipo máis na CB.
5: Moitas grazas.
7: Grazas a vos.
2: Arrebas do presidente da Federación Galega de Baloncestos. 9-13 minutos. Temos gol que está sendo revisado ou non na segunda.
8: Está sendo revisado, pero tanto en principio subiu o marcador. Gol de Javi Muñoz para o Almería. Almería 1, Cádiz 0, 14 de partido.
2: Falaba desde trasvase, diagonal para aquí, para colá. Andrés Rivas, na estrada, con adestrador tamén viaxeiro. Que debe estar por aí aínda. Rivas, se non se nos sí. Marchou.
9: Estou efectivamente con Alberto Mariano, adestrador da Sarriana, pero que aquí na estrada é un auténtico rockstar, porque estábamos intentando subir dende o banco de

0: Mister, escapando xa o Compose e o Arousa, non? Que eran os equipos que lograron ascender. Como ves a tempada que acaba de comenzar? O Céltiga, lóxicamente, podrá ter oportunidades de buscar algo máis?
1: Bueno, vamos a ver, creo que...
0: Moitos equipos para poucos postos.
1: Creo que o ascenso de Compos e Arousa, o que fai, creo que estreitar un pouco máis todavía esa igualdad. E creo que despois, se vamos a estar ou non vamos a estar, creo que como todos os equipos vai depender un pouco, creo, de dinámicas e de todo isto. Nos, creo, estamos moi contentos co que fichamos, pero bueno, tampouco hai que olvidarse que nos quitaron tamén pezas importantes, bueno, pues en teoría para mellorar, ¿no? Perdemos Adri, que era o pichichi da categoría, perdemos Antón, o porteiro, que se vai á segunda ref, perdemos David Giralde, bueno, perdemos futbolistas moi claves, pero estamos contentos co que fichamos, creo que temos un bo equipo, e bueno, evidentemente, que che vou a decir? O meu mensaxe é que hai que mirar primeiro hacia baixo, intentar conseguir a permanencia, pero non por mensaxe conservador, sino porque creo que o Celtic é un club que este é o noso segundo ano en terceira división despois de moito tempo, e creo que o máis importante é conseguir esa estabilidade para o club en terceira, despois se podemos, pues, evidentemente, ser optimistas e mirar hacia arriba.
0: Bueno, se como a tempada pasada, xa é moito, é de para arriba que veña.
1: Bueno, sí, xa me conformo, a verdad, creo que foi unha temporada bonita, pero moita xente quédase con que estuvemos moito tempo arriba, pero non hai que olvidarse que ao final acabamos, creo que sextos ou séptimos pola cola, con eses mes e medio último que tuvamos bastante malo. Entón, bueno, pois pues esa mellore a nosa realidade, non? Entón, bueno, intentar mellorar eso, intentar mellorar para mirar hacia arriba, pero eso, tendo en conta que é unha categoría moi, moi exigente.
2: Un punto pro Céltica de Luís Carro, diante do Silva de Diego Armando.
3: Bueno, fue un partido tremendamente igualado contra un rival de gran calidad técnica, sobre todo en ese último tercio de campo que tienen. Fue un partido donde nosotros adelantamos un balón parado bien, bien trabajado, gol de Agulló. A partir de ahí ellos tuvieron sus ocasiones y tal, pero nos duele que nos haya metido a balón parado un saque de banda. Eso es mejor defendible, pero en general fue un partido muy igualado, ellos con su manera de jugar, nosotros con la nuestra, y lo mejor, me quedo con la sensación de los últimos 10 minutos, haber estado muy cerca de ganar el partido, ¿no? Eso es lo mejor.
0: Bueno, oportunidades houve para os dous equipos. Eu creo que os porteiros, con esas dobres oportunidades que tiveron, que foron claves.
3: Sí, tanto Manu como Bugui quizá se encargaron de que solo fuese un gol para cada uno. La verdad es que la doble intervención de Bugui ahí en el área pequeña fue la leche. Manu también hizo unos paradones a disparos desde corta distancia también. Los porteros hoy ha sido un lujo verlos, la verdad, sí.
0: Mister, falábamos onte con Noé, que é o técnico do Arteixo, falábamos tamén con Juan Rodríguez, técnico do Racing Vilalbés, que, bueno, primeira tempada, os equipos non están ainda ben ao 100%, últimas incorporacións, que non é todo como parece.
3: No, en nuestro caso creo que hemos hecho 12, 13 incorporaciones. Obviamente todo cuesta, pero yo destaco el ritmo tan alto que hubo para mí en este partido. Creo que no era un partido de jornada 1, creo que ambos equipos hicieron un desgaste físico tremendo. El partido fue de un ritmo altísimo y es lo que más me sorprende, haber llegado a este nivel de intensidad tan en la jornada 1.
0: Xa demos conta, precisamente durante a primeira metade nas intervencións, o ritmo era altísimo para como a calor que fai o campo, sí. E bueno, pues tamén se deixou notar quizás xa na recta final do partido, Mister, cando optaches polos trocos.
3: Sí, a ver, claro, quité principalmente a la gente máis cansada, sobre todo de la parte de arriba del equipo, que hizo un desgaste de presión tipo Rojo, tipo Baldo. Aí es donde son los cambios máis sencillos de hacer, pero bueno, es una grata impresión para mí los últimos 10-15, haber llegado con más claridad y creo que más entero a esos minutos finales para habernos llevado el partido.
0: Bueno, comenzades non perdendo puntos, Mister.
3: Sí, ya empezamos mejor que la temporada pasada con un punto. Bueno, bien, lo importante son las sensaciones. Creo que estamos en buena línea. Eso es tiempo. A ver, Agulló, por ejemplo, titular, lleva 2 semanitas entrenando. Hay mucha gente nueva que está integrándose en lo que tiene que ser aquí un partido de la grela. Pero bueno, las sensaciones son bastante buenas.
0: Mister, ¿cómo ves o campeonato? Bueno, campeonato no. ¿Cómo ves a Liga en xeral? Escaparon dos equipos como E, Compos e Arousa.
3: Sí.
0: E aí, agora, para esos dous postos, hai moitos equipos.
3: Non veo a nadie que se vaya a destacar tan claramente e tampouco a priori podes ver a alguén que se vaya a descolgar tan fácilmente. Un recién ascendido como el Pontevedra le mete 6 goles en su casa a la Londras. Es decir, el Antela creo que acaba de ganar en Viveiro 0-1. Es decir, va a ser una liga muy igualada, no tan clara por la parte de arriba ni por la parte de abajo como la temporada pasada.
0: ¿Será a Liga do Silva, Mister?
3: Será la Liga del Silva, vamos a decir que sí. Claro que será la Liga del Silva.
0: Bueno, primero, apostamos que sí. Primera salvación, lógicamente, sí, claro. Mister, en no pasar pues tantos apuros, ¿no? Como en las últimas temporadas.
3: Eso siempre, 13ª temporada seguida en tercera, vamos a por la 14ª, ese es el objetivo.
2: O Silva, que rascó un punto, parecía que iba a rascar un punto Centro de Deportes Barco, pero gañó os 3. No, Carballiño, voltamos en directo de C20 o Espiñedo, Antón.
4: Sí, Robert, justo ahora píllame mal, porque justo en este... Bueno, pedíme un minutinho a Agustín para ir a coller a mochila. E justo ahora mismo marchou a carreira aos vestiarios porque quería coller a mochila. Entón, nada, en este momento justo ahora mismo Agustín non está na nosa posición para facerche esa entrevista ao técnico que venceu aquí, que sacou os tres puntos.
2: Actualizamos mentes tantos marcadores, Rodrigo Pérez Pardo, porque na primeira división chegou 0-0 nun partido que nos últimos minutos estivo con algo de polémica.
5: Así é, porque houve unha expulsión. Sangaré foi... Sangante, que Sangaré. Sangante. Estaba
6: Sangaré o Doel.
5: Claro, sí, estaba...
2: Foi unha expulsión Sangante.
5: 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Pediron VAR, incluso pois o propio técnico do Sevilla, ostentes lente, dicía balón, pero sí, balón é xogador. Finalmente quedou con 10 do Sevilla, estamos no 61, fixo trocos Manolo xa para tentar desnivelar o encontro. Continuamos co resultado inicial, non. Aí porque gol. Marca o Español.
2: Gol na primeira.
5: Marca. Hola. O Español, el Ali, o lateral, canteirando Español para desnivelar o encontro apenas 3 minutos despois. Español 1, Sevilla 0.
2: E hai gol do Logroñés. Cuidado que este Ponce 9 de, Ponce 2 de 2. Falábamos antes do Pontevedra.
6: Sí, igual a Correr Unión.
5: Pois Isma Santana. A asistencia de Barandalla, como me gusta este xogador, Barandalla. Pois marca Isma Santana. Estamos no 90, marcou no 88. Zamora 1, Unión Deportiva Logroñés 2. Óscar Cano, que?
2: Que tamén a Unión Deportiva Ourense, que coas orellas tesas. Vindeiro rival, o Logroñés, que chegará con 2 de 2,
4: Robert.
2: O Couto. Simplemente, sí, Antón, segunda división, marcador.
5: Minuto 60, Almería 3, Cádiz 1.
2: Antón.
4: Sí, perdón, que non salta. No, pensaba que non estaba dando xa todos os marcadores. Estamos co técnico que venceu xa aquí, con Agustín Rizo, técnico Barco. Hola, mister, que tal? Moi boas.
7: Hola, moi boas.
4: Bueno, non sei que valoración faz do partido. Igual chega un pouco tarde ese gol, porque na primeira parte sí que o novo equipo mereceu irse por diante no marcador a descanso, pensou.
7: Bueno, creo que son dos tiempos distintos. Primer tiempo creo que hemos sido mejores, con dominio de balón, con ocasiones muy claras, alguna muy muy clara. Pero bueno, no nos hemos puesto por delante. El segundo tiempo creo que nos hemos equivocado, sobre todo en el posicionamiento del equipo. El equipo estaba muy largo, había muchos espacios en intervalos, es decir, había muchas acciones de segundo balón que no llegábamos. Y en el momento que se ha corregido eso y hemos tenido un poquito de calma, mejor. Pero bueno, al final nadie gana, nadie es fácil. Y bueno, pues con balones largos, con acciones por banda, pues con córners, pues se pueden poner por delante. Pero bueno, al final, cuando no contabas, pues has conseguido hacer gol y bueno, yo creo que en el conjunto el equipo ha estado algo mejor que el Arenteiro.
4: Son tres puntos que valen o mesmo en todas as jornadas. Empezar así, empezar gañando, fora da casa, derbi provincial, moitos contextos tamais, sobre todo tamén co contexto propio do Club Deportivo Arenteiro, que seguramente máis diferente estarán na terceira. Son tres puntos que valen moito peso.
7: Vale mucho porque yo ya lo he dicho más veces, es decir, este club pues ahora mismo tiene un contexto de cierta estabilidad, es decir, donde los chicos quieren crecer y eso no sé si se podrá mantener el tiempo, ¿vale? Entonces si se mantiene el tiempo pues me imagino que será un equipo que crezca. Pero bueno, ahora es un momento en donde hay mucha ilusión, donde empiezan de cero, después de que les han dado por muertos, pues ellos es una forma de reivindicarse y de decir aquí estamos nosotros. Entonces para mí era el partido contra un rival muy, muy complejo, y porque al final le tocas un ego y en eso pues la gente no suele responder trabajando más.
4: No sé si quieres decir algo sobre el césped, que en la visual sabemos que no está bien, durante la transmisión también hablamos alguna vez que no está bien, y claro, puede estar seco, teniendo en cuenta que va mucha calor, pero no es normal que esté por zonas ya con zonas en hierba a esta altura de tempada, ¿no?
7: La verdad es que está la hierba altísima, muy irregular. Es decir, condiciona total y absolutamente el juego de los equipos aquí, porque no puedes hacer secuencias de pases siempre. Tienes que controlar, es decir, las secuencias de pases tienen que ser de control, pase, paso, control, pase, paso. Es decir, no hay primeras porque es imposible. Entonces creo que es una situación que ahora mismo, que el clima más o menos lo permite, está mal. No quiero ni pensar cómo pueda estar más adelante.

0: Pero sí, es una pena que, joder, que esté así porque, porque tiene dimensiones y ha estado para estar muy bien, pero hoy está tremendamente mal y condiciona lo que digo absolutamente el juego.
1: Voy a pedir también que pongas auricular si puedes para que dentro estudio, seguro que Robert, Ancho y Rodri quieren que hablar contigo.
2: Mister, ¿qué tal? Muy buenas, buenas noches. Que vaya horas para un partido, vaya horas para un partido de liga, ¿eh? A Soito.
0: Sí, yo protestaba antes, pero visto el calor que ha hecho aquí, ya te lo firmaba a las 8. Sí, ha hecho mucho calor, entonces bueno, pues a las 8 medianamente hemos zafado un poquito, por lo menos el primer tiempo.
2: O que pasa que se habían desacostumbrados porque claro, Arenteiro ven con esa carga de trabajo de pretemporada en altura, en altitud, que también os tibeches, algún queixábase, seguro, vaya tralla que nos pegó o adestrador en pretemporada, pero ahora é cando se ven os rendementos, Agustín.
0: Es que no hay más. Eso es así en todas las facetas de la vida. Es decir, tiene que haber unas adaptaciones a las cargas, un esfuerzo y yo particularmente pues me gusta que los jugadores, aunque siempre lo digo, si eres bueno y encima corres más, eres mucho más bueno. Entonces la exigencia tanto defensiva como ofensiva que les exijo te obliga a estar condicionalmente bien, así que hay que pagar un precio que es entrenar, entrenar y entrenar.
2: Como viches o Arenteiro, además un equipo no que estiveches ti nas categorías inferiores, estiveches aí antes de ir o barco, ¿no?
0: Sí, estuve el año pasado hasta diciembre gestionando la base. Y bueno, pues es lo que le decía aquí hace un momento, es decir, al final es un club que lo han dado por muerto, que nadie contaba que saliese, entonces bueno, pues es una forma de decir, bueno, pues estamos aquí, nos reivindicamos y vamos a darlo todo y veréis que el equipo va a salir. Entonces para mí era un rival bastante complejo por eso y que luego yo creo que no va a ser fácil para nadie ganar aquí y más viendo cómo puede llegar a estar el campo.
2: Máis, coñecendo como coñecías a moitos do Barbadar, do fútbol do Ourense, que prácticamente coñecías a todo plantel, todo o grosso.
0: Sí, salvo algunos chicos que han venido de fuera, pues bueno, pues al final Ourense es pequeño y nos conocemos un poquito todos, pero sí, tenía jugadores que entrené yo y bueno, pues conocías un poco sus fortalezas, debilidades y bueno, yo creo que primer tiempo creo que hemos sido bastante mejores con ocasiones, segundo tiempo nos hemos equivocado un poco, 15, 20 minutos y a partir de ahí, pues bueno, pues intentar volver a reconducir las cosas, lo que pasa es que bueno, ya te digo, el estado del terreno de juego condiciona muchísimo, muchísimo tu forma de jugar y bueno, al final hemos tenido suerte, hemos tenido fortuna, que a veces hay que tenerla también en el fútbol y en el último minuto hemos conseguido hacer gol.
2: A ver, Tato, para serie de dudas, pregunté a quién marcó gol. Estaba ahí con la duda existencial.
3: Marcó Sidibé, que coido que estivo onte de aniversario, ¿no?
0: Sí, fue onte o su cumpleaños y bueno, yo no tengo más que palabras buenas para un chico que bueno, que como digo yo, pues falla goles, pero es que es una maravilla de esfuerzos, de sacrificio, de compromiso. Entonces, bueno, irá aprendiendo con los años y a medida que vaya cumpliendo años, seguramente que hace más goles. Así que, nada, felicitarle por los años y por el gol que ha hecho, que nos ha dado tres puntos de maravilla.
3: Pero tengo información, Agustín Ruiz, de que tenga aposta como ano pasado con Nilo, presidente, de cantos goles marca este ano, o no, no me o caso.
0: No me llega ya, bastante trabajo tengo, si me tengo que andar ocupando de esos chismorreos, no lo sé, pero bueno, les gusta mucho a los dos, uno tira y otro también, así que, oye, mientras que uno haga goles, el otro sí tiene que pague, no hay ningún problema. Y Nilo lo va a hacer encantado, así que, porque sé que lo quiere mucho también, así que, nada, encantado.
2: Oye, remato con fin de semana redonda para ti, porque comenzó con espectáculo Atlético contra Atlético de Madrid, remata con tu victoria. Vaya fin de semana.
0: Sí, porque de hecho yo vi que me pareció que había perdido 0-3 y ya medianamente lo contaba, pero cuando vi bien el resultado digo 3-0, no puede ser. No puede ser. Digo, ya nos estamos acostumbrando a cosas buenas. El otro día en Vigo y aquí digo, bueno. Pues,
2: cuidado, pues, cuidado con este Terzi, che, cuidado con Terzi.
0: Bueno, sí, empezamos mal, pero...
2: ¿Este
0: pero bueno,
2: de Portugalete o de Andoain? ¿De dónde es Terzi?
0: Pues no lo sé, bueno, al final está todo. Andoain no lo sé, pero Portugalete está en el puto centro, así, casi.
2: Ahí, que, ¿entonces de ahí?
0: En Bilbao está todo en el centro.
2: De Portugalete, hala.
0: Nada, eso está todo en el centro. Así que no hay más. En Bilbao está todo en el centro, así que es lo que hay.
2: Adestrador, pues bueno, muchísimas gracias. Buenas noches.
0: Gracias a vos. Venga.
2: Son las 10:29 minutos da noite. Todo isto anulado gol na primeira división.
4: Sí, por fora de xogo. Eu creo que por interferencia co porteiro, con Blajodimos, dun futbolista que estaba na trayectoria do disparo de Eli Lali, que acabou dentro da portería. Cabreo monumental de Manolo. Monumental. Rajará seguro, creo, Pero continuamos con Español 0, Sevilla 0.
3: O igual que xa poden rajar os dous, porque un rajará da expulsión e outro do gol anulado, se queda 0-0, aquí rajan todos e todos tranquilos.
2: E Xesma López mandando a, pues a beber, os cambios, a parar a prórrogo. A parar. Antón, ¿apagaron as luces ou non apagaron as luces? No Espiñol.
1: Sí, están botando o campo.
2: ¿Están botando?
1: Están botando o campo. Sí. Así que aquí luces apagadas, probablemente xa todo o mundo este fora do estadio de Espiñedo. Así un pouco foi esta primeira xornada de Liga. Non sei onde está o técnico do Club Deportivo Arenteiro, a verdad, porque se meto que a zona dos vestiarios non...
2: Pues nada, ninguén, xa teremos tempo para falar con Mar Vidal, con calma e con tranquilidade deste proxecto, que teremos moitas xornadas de Liga por diante, que levas un día que se eixer da casa e ainda non volviches. Están te botando de menos,
1: Bueno, pero se había un día propicio para facer iso, era hoxe, pasar o día por aí adiante.
2: Qué bonito, de calor, frío, luces...
1: Calor, todo. Calor, sol, eso, una temperatura maravillosa, maravillosa.
2: Ata mañan, Antón. Vou me calar, porque...
1: Lembraba
2: un monte da Villarda, o da Villarda que estaba facendo a vendima, así que pasaba calor, da vendima, ali encambado, salí facendo...
1: Teño que facer a vendima tamén.
2: ¿Tamén?
1: Semana, Sí.
2: Ala, Antón, así a descansar.
1: Veña. Buenas noches, un saludo.
2: Desde 31, más protagonista la tercera, o Porto Novo, que tanto rascaba un puntiño diante dos Somozas.
3: Sí, por lo que contaba Fer con un recital de Diego Dadín, Bo porteiro, xa botaba o de menos a terceira dende que estiveran a Londres e creo que sacou dúas, tres mans que ya amargaron a tarde o Somozas de estilo.
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5: Sí, sobre todo contento polo esforzo dos rapaces, porque, bueno, era un escenario moi exixente. A verdad que estamos moi contentos para ser o noso partido, primeiro partido na categoría.
6: Non sei se... Bueno, teño a impresión de que o Porto Novo non sufriu un exceso, quizáis o último tramo da primeira metade, no que Dadín fai tres boas paradas, pero despois estades no partido, incluso tedes opcións para poñervos por diante.
5: Sí, esa era a idea, non? Pois ser valientes, agresivos na fase defensiva, bueno, a verdad que un equipo que che leva o límite, porque sale das presións con moito talento, moita calidade, bueno, así foi, non? Que nos engancharon en dúas presións altas, finalizaron con ambos tiros, que, bueno, Dadín tuvo que facer boas intervencións e mantivemos a portería a cero.
6: Despois na segunda metade falaba Estili de que eles precipitaronse, non sei se vos tiñades esa impresión de que podía chegar ao vosso momento, tedes a de Joel clarísima, a de Iker tamén moi clara.
5: Sí, a ver, nos estábamos intentando pois tamén ter a nosa asociación no partido, non? E pasaban un pouco por eso, non? Por ter un pouco máis o balón ou en algunha transición que eles despliéganse moito, poder enganchalos, e así foron as ocasións, unha transición con Iker, unha situación que se plantou na área Crespo con un tiro frontal moi librado de rivais, e bueno, non fomos capaces de materializalos, pero bueno, creo que o empate foi un resultado xusto.
6: 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Tedes un córner a favor, sube prácticamente todo o equipo. Tedes outro novo córner que non deixa sacar a colexiada e protesta todo o equipo, non dando por bo incluso nese momento o punto.
5: Sí, a ver, foi a última traca final para acabar o partido, estábamos no desconto, é certo que tuvemos un córner, despois despensaron e hubo outro, non nos deu sacar, e o que non entendimos foi a situación esta de que, bueno, si sale un xogador do campo, si ese xogador é sustituído, si teñen que estar un minuto sin un xogador ou pode entrar outro sustituindo a ese xogador e pode quedarse con 11, non? Bueno, foron aí uns minutos finais de partido moi interesantes, intentamos gañar o partido hasta o último segundo.
6: Falando de eso, para a última, toca acostumbrarse, non? Adaptarse a estas novas normas que ainda un non entende moito.
5: Sí, a verdad que queren ganar tempo efectivo de xogo, van a conseguir, porque al final os árbitros, si son exixentes con eso, dalle un plus de ritmo, de intensidade a todo, non?
2: De Darberber de Minso, técnico do Porto Novo, as de Estilio, o destrador dos Somozas, non pasou o seu equipo do empate diante do Porto Novo.
7: Sí, sobre todo na primeira parte non hai chegadas continuas, eu creo que sabíamos do potencial do Porto Novo, non? Recién ascendido, dinámica positiva, fichajes de moitísimo nivel, Joel, Iker, Cantero, Martín, bueno, un equipo que viña de facer unha pretemporada inmaculada, non? Incluso vencendo a Arousa, pero bueno, fomos capaces de ser moi, eu creo que claramente, non? Dominantes, eles tiveron moitas dificultades, sobre todo para controlar as situacións exteriores, que era o que buscábamos. Bueno, sí que na segunda eu creo que botamos en falta un poquinho unha semana complicada, porque bueno, Manu Núñez non estivo, foi pai, Bruno estuvo con un proceso gripal, David Carballo tamén, estuvemos adestrando toda a semana sin a xente do medio campo, e creo que na segunda parte notouse, non? Precipitámonos, pois sin pasar tampouco apuros, pero sí con certa precipitación.

0: e certa frustración, sobre todo por non facer gol, porque houve xogadas moi claras, non? Xogadas pase atrás, golpeos, un co porteiro. Creo que o mellor futbolista hoxe do Porto Novo foi Dadín. Bueno, empezamos como ano pasado, outra vez un 0-0 no primeiro partido con un recén ascendido. Sabíamos que son os rivales que eu polo menos non quero no inicio da competición, porque vemos, bueno, recén ascendidos, creo que son tres vitorias e un empate. Vitorias do Lalín, vitorias do Antela, vitoria do outro, bueno. A valoración, bueno, a dinámica da pretempada, un equipo que somos capaces con pelota de fazer moitas cousas, que non recibimos, e hoxe quizás un pouco de precipitación se víamos que non marcábamos.
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0: 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A ver, vamos a valoralo. Despois os rapaces do Racing, pois bueno, non estuveron de forma habitual con nós, teñen que ir pouco a pouco entrando na dinámica. Apostamos por un equipo máis recoñecible, non? Máis parecido ao ano pasado, entrando Álex González na banda izquierda, xa con 30 minutos de Rubo e de Rubo, bueno, non puido ser a vitoria, pois a seguir, non? Os inicios de competición creo que son complicados, non para todos, pero sí que temos que ir, bueno, reposando todo, que xemos facer demasiadas cousas. Creo que a primeira parte é dun nivel altísimo e a ver se somos capaces de seguir nesta línea.
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0: Sí, nosotros queremos estar o máis arriba posible. É certo que vai ser complexo, porque somos un rival que sabemos que vai haber moitos equipos que van buscar estas situacións. Temos que estar, evidentemente, máis acertados cara a finalización, o penúltimo pase, o último pase, a definición. Creo que aí hoxe é un partido claro para gañar, non gañas, bueno, pero bueno, portería a cero, empezamos sumando, e ahora temos outro partido fora con outro recién ascendido, que hai que facer as cousas mellor que hoxe para traer os tres puntos, pero bueno, vai ser complicado para todos, así que creo que é unha tempada moi aberta, no sentido de que somos 8 equipos que temos, ou 10, non? Moitísimos equipos con ambición playoff. Os que suben, creo que dous equipos ascendesen, fai que o reparto deses futbolistas. 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Hoxe todavía tiñamos as baixas de Asier, de Manu Núñez, de Lucas Camba. Cando teñamos a todos, creo que vamos ser un rival peligroso tamén para todos.
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4: No siempre es así de idílico, la verdad. El fútbol tiene esto que engancha, estas cosas bonitas. Sí, contento, pero a la vez, bueno, exigido también por la imagen que dimos en la primera parte, que a mí no me ha gustado. No fuimos capaces de salir, de encontrar ese más uno en presiones altas del rival, de encontrar la progresión de fase 2 a fase 3. Perdimos mucho el dominio del balón, ellos nos llegaron a encerrar. Bueno, se encontraron también con un gol en el 46, creo que si no me equivoco, en una falta lateral. Y sí, muy positivo es la reacción tras el descanso del equipo, no solo de los cambios, sino de la gente que se quedó en el campo, que tuvo un cambio de mentalidad, de seguir creyendo, porque de un 2-0 pues hay que creer en que se puede se puede levantar ese resultado, y en la segunda parte pues sí, las presiones altas no salieron, fuimos capaces de igualar dentro, de apretar y ahogar en bandas, y sobre todo lo creo que fue un poquito vital de tras recuperación ser vertical y encontrar profundidad y espacios y finalizar jugadas.
5: Luego también siempre hay que tener en esta categoría, en calquera, un puntiño de sorte, porque a remontada conseguida la prácticamente express, creo, así de memoria, que son no, 50, 62 y 63, esos dos goles consecutivos, pues prácticamente pasando un minuto entre uno y otro, da sensación de que además o a Londres moralmente falle dano, e físicamente es un equipo que se ven abaixo.
4: Sí, creo que eso es un plus a nuestro favor, de que tenemos piernas, de que aguantamos grandes esfuerzos y esfuerzos prolongados durante mucho tiempo los 90 minutos. Eso va un poco también a la juventud de los jugadores, en los entrenamientos exigentes que tenemos también. Y sí, vinieron tres goles bastante rápidos, consecutivos. También hay que aprovechar, ahí también insistí desde el banquillo, que aprovechasen esa buena dinámica en la que nos estábamos encontrando, de que recuperábamos el balón y éramos capaz de por lo menos pisar área, de lanzarnos, de encontrar ese último hombre. El fútbol al final, pues bueno, otros días estaremos mejor con balón y no encontraremos tantas finalizaciones y tantos goles.
5: Que darlle moito valor tamén o feito de que todos os xogadores teñan claro que teñen que continuar con esa mesma idea de xogo, porque moitas veces nun escenario como este, un equipo recén ascendido, recén chegado a esta categoría, remonta, ponse 2-3 no marcador, sempre existe a tentación de botarse inconscientemente un pouco atrás.
4: Sí, bueno, es un poquito, lo que acabas de decir es un poquito lo que le eché en cara en el vestuario, en el descanso, de que yo, bueno, esta es mi perspectiva, evidentemente, de que un chaval joven, su 23, debutante en la categoría, tiene que mostrar mucho más. Y si hay errores, que sean más por precipitarse y ser muy descarados, a estar achicados, cobardes, no querer ser protagonista con el balón. En la segunda parte hubo un cambio de mentalidad por parte de ellos. Vamos a decir que se descorcharon en la categoría en la primera parte. Y bueno, salió un poquito una imagen que yo creo que va a ser un poco la que más vamos a ver del equipo, o eso espero, ser competitivos. No estoy diciendo que vayamos a tener siempre estos resultados, sino esas ganas, ese equipo que rilla en el campo, que llega constantemente a presenciarse delante del poseedor del balón, que hace superioridades numéricas, que corre. Es un poco lo que yo tengo en mente de lo que tiene que ser un filial, ¿vale? Y ojalá ver más lo que vimos en la segunda parte.
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7: Bueno, antes de entrar en nada, felicitar a Coruña. Creo que ha sido muy justo ganador, ha jugado muy bien y es merecida su victoria y por tanto ser campeones de la Copa Galicia de esta edición. Mi enhorabuena. Luego creo que, bueno, quiero pensar que no estábamos frescos a nivel físico, de acabar tan tarde el partido de ayer. Bueno, cuando hemos querido entrar, yo creo que en el tercer cuarto está un poco la clave, ¿no? En el tercer cuarto no hemos estado acertados en ataque, tanto tiros abiertos como debajo del aro hemos fallado, también nos han intimidado ahí. Y bueno, el porcentaje del tercer cuarto pues es muy malo Y hoy en día, cuando tú en baloncesto no anotas, pues es muy complicado mantener el ritmo que tenían ellos, que sí que estaban anotando, que sí que estaban tirando con fluidez, metiendo. Y yo creo que ha sido ahí donde definitivamente se han ido en el marcador y luego hemos intentado remar para cortar distancias, pero no hemos podido llegar a esa orilla que queríamos. Por tanto, bueno, pues merecida derrota y aprender. Decía el otro día que me gustaba aprender ganando, pero cuando estás ganando y pierdes un partido, pues bueno, si eso encima en una final y estamos todavía en pretemporada, pues igual podemos sacarle algo de provecho a esa derrota. ¿Con? Ah, ayer tuvo, vamos, amaneció esta mañana con dolor en la planta del pie y por precaución y hasta que mañana no le hagan unas pruebas más exhaustivas, pues no ha participado porque tiene bastante dolor en la planta del pie.
8: Hay dos cosas, bueno, los bajos porcentajes, sobre todo en triple, pero también ustedes no encontraron la manera, yo creo, de frenar el ritmo de sí. Prácticamente en ningún momento.
7: Sí, han jugado muy bien, ellos han jugado muy bien y como decía antes, nosotros en el tercer cuarto especialmente no hemos estado acertados, pero luego, bueno, 35% creo que es algo más de, un poquito más de dinero de tres, bueno, no es muy bueno, pero no está mal, pero también cerca del aro hemos fallado bastante. Y ellos han aprovechado para mantener un ritmo alto y encima han estado acertados, ¿no? Han estado acertados desde la línea de tres puntos y corriendo muy bien el contraataque y eso ha hecho, bueno, pues que manejen y dominen el partido en todo momento.
2: Arriba de Luis Casimiro. 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
9: No, está bendecido porque marcó. 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
2: Está sin. 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
6: Está sin.
2: Está sin.
6: Está sin. Está sin. 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
9: Non.
6: Non. Español cero.
9: Do San Etienne.
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6: Claro, en el norte.
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2: Y al lado de Carles Marco estaba Miguel Álvarez para recoger así impresión después de esa victoria do Básquet Coruña, do seu equipo na Copa Galicia.
10: La verdad es que contentos porque hemos jugado delante de un muy buen equipo, al que además es un entrenador admiro, que es un entrenador mío. Y nada, creo que hoy un poquito de la frustración que llevábamos ayer de cómo jugamos a cómo hemos cambiado en 24 horas, sobre todo ya desde el inicio, con la energía, sin hacer nada diferente, pero con la energía, con el estar más juntos, más comunicación, pues bueno, ya es un paso adelante en nuestra siguiente etapa de ir mejorando cada día, y hoy lo hemos hecho respecto a ayer. Hemos defendido mejor, hemos estado agresivos, hemos podido correr, hemos cerrado mejor el rebote ofensivo. Hablo más que de nada de los tres primeros cuartos prácticamente. Hemos perdido menos balones, excepto que habréis visto que hemos perdido 18, pero hemos perdido muchos al último cuarto. Bueno, hemos hecho muchas cosas de las que hicimos mal mejor y bueno, este es el camino para seguir mejorando. Contentos, muy contentos por ganar un título que no teníamos hacía muchos años que no había y nada, un paso más, ya os digo, para seguir mejorando y hoy, pues bueno, contento con la actividad de todo el mundo y nada, espero que se recupere pronto, que Jacobo, que ayer se acabó un poquito mal de la espalda, no hemos querido forzar, esta semana pueda entrenar y seguimos sumando a gente del equipo para seguir jugando en pretemporada y llegando bien al primer partido de liga.
2: Álvarez, Carles Marco, tras la victoria na Copa Galicia diante do Breogán. 10:49, quedanos por facer a nosa chamada sorte, que non se nos pasa.
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19: Pois creo que responsabilidade mía. Si sumo mis años con el Celta Fortuna, creo que hemos arrancado bien en uno de todos ellos. Tenemos que seguir evolucionando en cómo poder arrancar y ser competitivos con resultados desde antes. Creo que salvo la primera temporada mía que arrancamos en primera división, que hacemos dos victorias en casa, y luego a partir de ahí tampoco tenemos unas demasiado buenos resultados, pero sí que empezamos con dos victorias en casa. Recuerdo un partido malo contra la vez que acabamos ganando, creo que te da una confianza para afrontar el segundo, muy buen partido contra el Valencia en esa segunda jornada de liga. El año pasado y este, pues no hemos arrancado con los puntos que nos gustaría. Creo que el año pasado con partidos buenos en casa que no acabamos de convertir en puntos. Este año con, para mí, dos buenos partidos fuera de casa que no convertimos en los puntos que nos gustaría. Y con dos partidos en casa, uno raro por el partido de Osasuna y otro muy malo. Y tenemos que intentar encontrar la estabilidad cuanto antes y ser capaces de sacar resultados antes. También es verdad que hemos tenido la suerte de que esos dos años hayan acabado muy bien y por eso pues, tenemos que ser exigentes, pero también tener la paciencia que toca, y ojalá pudiésemos ganar todos los partidos, arrancar bien, estar bien todos los meses, pero creo que todos los equipos pues, tienen procesos distintos en cuanto a rendimiento, y estoy seguro que la liga no acabará como está ahora a nivel clasificatorio. Con ganas de ganar, pero con la tranquilidad de saber lo que estamos haciendo bien y lo que estamos haciendo mal, y centrándonos en el proceso. Hemos hecho cosas bien, hemos hecho cosas no tan bien, tenemos que mejorar en ciertas cosas, hay otras que no podemos permitir, lo dije el día, los primeros 45 minutos de T-Club, y espero que no nos pase. Y sabiendo que esto es un deporte, que somos seres humanos, que hay que encajar y engrasar muchas cosas, que tenemos que mejorar el nivel individual, el mío el primero, que tenemos que coordinarnos a nivel colectivo, y que evidentemente los resultados nos dan autoestima, nos dan tranquilidad, nos dan te reconfortan al trabajo bien hecho, pero no significa siempre que estés haciendo todo bien, y cuando los resultados no llegan tampoco significa que estés haciendo todo mal. Y por eso te digo que centrándonos en el proceso, y los jugadores los veo tranquilos, con ganas y sabiendo que podemos ser competitivos contra cualquiera, que lo hemos demostrado en estos cuatro partidos, y que queremos ser cuanto antes un equipo que consiga victorias.
2: Y esa victoria puede ser mañana diante del Xetafe de Bordalás. Así valora o equipo, partido y a cita de mañana, Claudio Giralde.
19: Primero tenemos un reto apasionante, jugar contra un equipo de los mejores equipos a nivel de orden y defensivo de la liga. Que un escenario complicado, hace mucho calor, Creo que tenemos un reto importante para esa evolución ofensiva nuestra, que nos va a exigir estar muy bien para poder generar ocasiones de gol y goles. En segundo lugar, creo que el Getafe pues, es un equipo que suele alternar momentos de presión en bloque medio-alto o de estar más en medio-bajo, y tenemos que adaptarnos a ambas situaciones, ser capaces de tener soluciones para hacer daño en esos dos posicionamientos e intentar también aprovechar situaciones de balón parado, de transición. Creo que se venden muy claras las ocasiones contra el Getafe y tenemos que intentar jugar bien, estar precisos y con ritmo de circulación alto para poder generar ocasiones de gol e intentar aprovechar todas las artes que hay para poder generar goles. Es una, como te decía, es una de las más complicadas que puede haber, porque es un equipo que suele encajar muy poco, que suelen ser resultados cortos, que vende muy caro cada metro del campo, el encontrar espacio, que aún encima pues creo que, como te decía antes, tiene variabilidad en los registros tanto de sistema como de altura a nivel defensivo, y eso entonces pues que tengas que estar muy bien colectivamente, individualmente, para poder generarlo. Y creo que tenemos que tener paciencia y tranquilidad, que tenemos que mejorar versiones individuales de ciertos jugadores, que tenemos que entender que están también en un proceso de evolución como equipo, ese acoplamiento de ciertas piezas, de ciertos mecanismos distintos que estamos teniendo, y estoy tranquilo en que creo que van a acabar llegando las ocasiones de gol y a partir de ahí llegarán los goles. Es verdad que hemos tenido para hacer muchas ocasiones de gol que no hemos sido capaces de convertir en ocasión de gol, y eso es lo que ahora mismo nos tenemos que centrar, en tener mucho más atrevimiento, en saber que tenemos que cambiar la velocidad más veces, de cargar más el área. Bueno, situaciones que creo que históricamente nos han costado en los inicios de temporada y que las hemos ido evolucionando, y en ello estamos, y creo que el equipo lo detecta, lo sabe y lo va a acabar haciendo. Bueno, es algo que contesté el año pasado varias veces en cuanto a que creo que muchas veces la intensidad del rival en un equipo contra nosotros, pues queremos ser un equipo dominador, a veces lo conseguimos, otras veces no, pero queremos serlo, hace que no seas capaz desde la circulación de la pelota o desde presiones muy agresivas de poder salir. Otras veces creo que es que el rival te puede sorprender, que no eres capaz de entender las ventajas que puede haber, o que no estás preciso, que no eres lo vertical o profundo que debería ser en esos compases iniciales, y cuando el partido se rompe pues lo consigues tener más dominio o más verticalidad. Y creo que hay una parte de culpa, de responsabilidad nuestra, mío primero, y otra parte porque creo que es entendible dentro de cómo son los partidos. También en este caso dos de los tres que me hablo son fuera de casa, con el empuje de los rivales, y bueno, nos gustaría estar al mismo nivel los 90 minutos, y en eso trabajamos, y a veces pues creo que es inevitable que no pueda ser, y otras veces pues creo que tiene parte de responsabilidad nuestra.
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Continuamos No Galicia en Goles, ahora con la sección de motor hasta 11:30. Y luego llega Ton Lip García, co-ciclo olímpico. No mundo de motor, falaremos de ese Rally Terra de Galicia, segunda edición a pasada. Vence una Jorge Cajiao Nesta, o propio piloto de Ferrol Terra, competía, estreábase un Lancia, luego falamos, escoitamos, pero tuvo que abandonar, no tuvo sorte. Gañó Iván Ares. Será un dos protagonistas, por cierto. Entre estos dos, hubo polémica. Hubo breve rosa. Luego escoitamos. 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E xa que falamos de motos, tamén temos un campeón do mundo, Jeffrey Herlings, o holandés, pudieron velo hoxe na televisión de Galicia. 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
1: ¿Mejor los sector de la, este sector de la tarde que los de por la mañana?
0: Patina más los de la tarde que los de la mañana.
2: Sí. Pero con la cabeza ya pensando, no es realmente importante que Asturias, ¿no?
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4: Sí, la idea este año, como está perdido, empezamos muy bien, los dos primeros rallies, pero luego se perdió. Lo ideal es que conozca el campeonato este año y que el año que viene pueda luchar por él.
2: Lo importante también, que siga Recalvi estando aquí junto con nos.
4: Ah, eso, vamos a estar ahí tranquilo, nos queda tiempo. Seguiremos en las carreras durante mucho tiempo.
2: Con eso nos quedamos, Chema, muchas gracias.
4: Gracias a vos.
2: Ahí estaban, yo creo que yo titular, siempre estará con nos, Chema y Recalvi.
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5: Esa era a idea, pero claro, é que complicas en calquer momento. Mira, eso, tiña que andar parando polas retas e complicas o rally.
2: Bueno, paramos na liña de meta.
5: Vale.
2: Ánimo.
3: O cabreo monumental de Iván Ares, que tamén creíamos que podía ser nese momento froito da frustración, pero logo final o rally, logo escoitarán, pois mantiña ese enfado. De feito, hai unhas imaxes que se ven de maneira moi fugaz nesa retransmisión da Televisión de Galicia, pero non si que as puidemos ver e trasladamos xas dende aquí os nosos ointes, os ointes da Radio Galega, xusto o deixar a nosa posición. Iván Ares segue uns metros máis pediante onde estaba Jorge Cajiao, o propio Chema Rodríguez. Iván Sae entra en una conversa, chea de aspavientos, chea muy, muy ilustrativa do enfado do piloto de Cambre sobre Chema, que pues, está ahí intentando explicarlle tamén as razóns e calmalo. A verdade é que foi esa imaxe do antepenúltimo treito, agardemos que quede aí,

0: Dani tampouco, pero Dani métese diante dos rivales, entón tamén nos axuda un pouco.
1: Sí, pero Dani acaba de contarnos que tivo un problema, perdeu un minuto e medio agora, ¿eh?
0: Pois entonces xa non.
1: E non completo o podio galego,
0: entonces xa non. Bueno, igual, contentos, é como unha vitoria no CER para nós, entonces moi contentos.
1: E quedan dúas.
0: E quedan dúas, Cáceres e Granada, a ver que pasa por aló.
1: Veña, gracias.
0: Gracias.
1: Gracias, Andrea.
2: Puido rematar o rally cun podio galego. De feito, durante toda a xornada da tarde estaban as posicións fixas. Primeiro Ares, segundo Dorado, terceiro Remuñán, que corría evidentemente na casa, pero é que tivo que abandonar incluso. Chegou á liña de meta, pero tiña tantos problemas que non chegou o parque pechado en María Pita, na Coruña, dende ese circuito de Carballo. Escoiten, porque cando chegaba a nosa posición, en teoría non sabíamos o tempo e felicitábamolo polo podio, pero ás veces os directos e as cousas son así. Dani Remuñán.
1: Temos xa a Dani Remuñán completando o podio galego. Que tal?
3: Nada, creo que non hai podio.
1: Por que?
3: Tivemos un problema ahora aquí nos dos últimos tramos, en esta hora apagouse o noso coche 3 veces, non sabemos por qué nin por qué non, perdemos un minuto e pico, creo que se nos escapou o podio.
1: Bueno, así son as carreiras, pero hai que estar moi contento co nivel que amosades, eh?
3: Bueno. Sí, a verdade é que sí, non, estamos moi contentos, non, fixamos un rally moi bo, as averías mecánicas chegan, aí nós non podemos facer nada, non, non está na nosa man, pero bueno, contentos, foi un rally moi bo, non, é posiblemente un dos mellores, non, para nós, de cara, bueno, no Rally 2. Bueno, a ver que nos depara agora na seguinte etapa que nos queda de tempada.
1: A ser o seguinte.
3: Pois ainda non temos moi claro, se seguir un pouco na terra ou cambiar outra vez por os asfalto.
1: É divertida a terra, eh?
3: Sí, a verdade é que sí, non, estamos moi contentos, non, mas nós xa que vimos da terra, temos un plus aí a hora de ler un pouco máis a terra, pero bueno, contentos igualmente, é tanto divertido a terra como o asfalto, pero bueno, a mí gusta moito máis a terra.
1: Veña, ánimo, activo tamén Álvaro, que vemos aí que tamén a labor do copiloto moitas veces é dura darse conta destas cousas. Moito ánimo.
3: Moitas gracias.
2: Palabras de Dani Remuñán, e dicíamos o de Álvaro Cerqueiras, porque durante a conversa podíamos observar a frustración. Os copilotos son os que pican os tempos, son os que primeiro se dan conta do que aconteceu, do que perden. E o pobre Álvaro Cerqueiras tiña un disgusto nese momento por perder un podio que era histórico para as súas carreiras, que pois agora seguramente saberá moito mellor, pero nese momento pois era a imaxe da frustración. Este abandono permitiulle ao sudafricano Max Smart, xunto a Alejandro López, subir o terceiro chanzo do podio. Rapidísimo, eh? Rapidísimo piloto sudafricano, que de feito estivo moi preto de Iván Ares nese último treito, a piques de roubarlle o scratch, e así falaba e así traducía o noso compañeiro Alfonso Pérez.
1: Fourth position, what are you feeling?
4: Whoa. Yeah, I feel like we only found our pace at the end, really. I mean, hopping into this new car has been a big learning curve, and only in these last two stages have I really been able to use a bit of the potential of the car.
5: So,
4: I really look forward to the next event where we can push from the start of the rally, you know?
1: You push a lot in this stage, now the scratch original.
4: Oh, that's good. 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
1: Thank you very much.
4: Gracias. Gracias for a good rally, okay? Thank you for a good rally. Cheers, guys.
1: Pues ya escoitan as felicitacións tamén para o rally, para a organización.
6: Moi contento do que dicías ti un pouco, que ven a probar, pero que tempazo, non? Acaba de facer este piloto.
7: Si falábamos antes de que Cajiao e Iván habían voado na primeira pasada, e Remuñán tamén, que marcaba un 6.34, sí. Agora se ha marcado un 6.32, o sea, sí. Se si damos unha terceira pasada, o deixan 6.30.
6: Sí. Tremendo, bueno. O sea, bueno, sérvenos para quedarnos con este nome. Vímonos quedar porque seguro
7: dará que falar.
6: Evo carácter, ademais, por lo que sí, vimos, sí, aí, sí. Moi bo carácter.
7: E ademais non ten problemas de soporte financeiro, vamos decirlo así.
2: Así, deixando ben clariño, que hai cartos no sudafricano Max Smart. En a cuarta e quinta posición, chegaron con 3,2 segundos a favor de Juan Carlos Quintana o último treito. Os dous que en principio loitan por los títulos, como son Juan Carlos Quintana y Alexander Semenov. Semenov es el líder, Quintana es el segundo clasificado. Hasta el penúltimo trayecto lideraba o iba por diante Semenov, pero es que roubolle 4 segundos Quintana no penúltimo trayecto y púchose por diante. Así que llegaban, como decíamos, separados por 3,2 segundos. Cada posto es importantísimo. Por eso, a emoción, a ledicia, también en certidume estaban las palabras do que finalmente quedó cuarto clasificado, Juan Carlos Quintana.
5: Por lo pronto, el tiempo no me dice nada. Sinceramente, felicitar a la organización. Sobre todo, primero que nada, felicitar a mi copiloto, que ha hecho un grandísimo trabajo. Felicitar a mis mecánicos, a todo mi equipo, a la afición un 10, que ha estado todo el mundo muy bien colocado y muchísima afición. La verdad que súper contento, ha sido un rally en el que lo hemos intentado dar todo. En algún que otro sitio lo hemos dejado algo, pero bueno, hemos corrido muchísimo y nada, súper contento de estar al final de la carrera y que bueno, el resultado sea el que sea, nosotros por parte nuestra lo hemos dado todo.
1: O sea, que en este trayecto ya obviamos ahí en el circuito que iba a por la décima porque Semenov ven apretando.
5: Sí, bueno, ahora mismo lo jugamos y Semenov, la pelea era realmente con él. Vamos a ver, por eso que a la espera de lo que sea el tiempo, nosotros lo hemos dado todo. Ahora vamos a ver lo que él hace y bueno, lo que quiera que haga, hemos corrido, lo hemos dado, lo hemos divertido y creo que la afición también ha disfrutado bastante del espectáculo que hemos dado.
1: Venga, pues a esperar lo que va Semenov.
5: Venga, gracias a ustedes también y saludos.
2: Finalmente Semenov casi calca o tempo de Quintana, de feito foi máis lento co cal, Quintana rematou un cuarto e o ruso na quinta posición.
8: Result we wanted for this rally and the guys were quicker than us, so congrats to them and next time we'll be fighting with them.
1: Rallies.
8: Yeah, now push max attack. Thank
1: you. What is the balance of this rally?
8: Sorry?
1: The balance of this rally.
8: Yeah, the rally is nice. The organization, everything, the roads, I like it.
1: Okay. Thank you very much. Congratulations.
9: Congratulations.
6: Bueno, asume que como Diel, cuando se levanta ahora un pouquiño de po, asume que foro máis rápido, se que vai ter que loitar con Quintana, neste caso. Que vai reducir, veremos ao final como queda, un par de puntiños. Aí temos o coche dos rusos. Ese Toyota Yaris, que de momento van a seguir liderando. A ver qué acontece en Cáceres.
2: Veremos lo que acontece en la siguiente cita, en esa loita. Semenov, Quintana y ahora un chisco más preto, Paco Dorado. Quinto, que decíamos, o líder del campeonato. Y sexto, otro galego. También corría en la casa, también estivo. No autocross, no en sus inicios. Hablamos de Iago Caamaño.
1: ¿Contento uno?
10: Sí, siempre estar en la meta siempre es muy gratificante, ¿no? Pero bueno, un rally máis, unha experiencia máis, un cambio de montura, no que me falta moito acostumbrarme nel, melloralo, pero bueno, moi feliz.
1: Oye, Calva, que valoración faz do rally en xeral, do rally de Galicia?
10: Bueno, esta organización é moi veterana, son uns fenómenos, cada ano se melloran un pouco. Eu, por criticarles un pouco, a qualifying cambiaría.
1: Bueno, aí quedan as críticas constructivas. Gracias, Iago.
10: Gracias a vos.
2: Iago Caamaño, sexto clasificado, e séptimas a parella ecuatoriana de Alejandro Daniel Martínez e Andrés Felipe Carpio. Así falaba Alejandro nos micrófonos da Televisión de Galicia.
11: Sí, muy contentos por haber terminado. La valoración bastante positiva. Yo creo que todos los tramos fuimos mejorando. Rally a rally lo vamos haciendo, estamos muy contentos con Andrés, con el equipo de lo que se viene haciendo, tratando de representar bien a mi país, Ecuador, muy contento por eso. Y nada, ahora a disfrutar y a pensar en las siguientes.
1: Enhorabuena. En un rally de este tipo, deslizante, ¿se divierte uno o sufre?
11: Bueno, depende mucho de las condiciones, ¿no? Si tienes polvo, si está limpia la vía, pero al final de todo yo creo que se disfruta muchísimo porque es lo que nos gusta.
1: Enhorabuena.
2: As palabras dos oitavos, dos séptimos clasificados. Seguimos repasando e revisando ese top ten porque outro galego máis, outro piloto da zona, outro local, rematou na oitava posición. Falamos de Marcos Canedo, xunto a Carla Salvat, con seu Yaris N5, que remataban a 6 minutos e 23 segundos de Iván Ares. Con Marcos Canedo falábamos tamén no circuito de Bertrán Carballo.
9: Venimos controlando un pouco a diferencia que teníamos con el segundo. Y bueno, aún hemos hecho mejor tiempo que él, con lo cual hemos ganado nuestra categoría, que era nuestro objetivo, y todo bien, contento.
1: ¿Y qué tal estaban estas segundas pasadas?
9: Bueno, el tramo está más limpio, puedes frenar mejor, la verdad que, bueno, un poco de polvo, eso sí, pero bueno, los tramos bien.
1: ¿A valoración global do rally, da prueba en xeral?
9: Muy bien, de 10, o sea, los tramos son preciosos, rápidos, es lo que nos gusta, o sea que bien, perfecto.
2: Oitavo Marcos Canedo, escoitamos agora o noveno asturiano Borja Cue.
12: Bueno, bien, ya terminamos, muy contentos. La verdad que felicidades al organizador. El rally ha sido increíble y la verdad que la afición también, chapó. Se nota que estamos aquí en tierra de rallies porque estaban muy bien colocados y yo creo que disfrutaron mucho.
1: ¿Es un golpe, creo que detrás, una aleta trasera, tuvo algún problema?
12: Bueno, problemas hubo muchos, pero creo que así es la tierra.
1: Alberto, tes aí a Pintor, Pintor, que non tes unha fin de semana libre.
13: Nada, estou entretenido, é un pouco afónico tamén.
2: Pechamos o top ten, que foi para outro galego, ainda que este ficado fora, Juan Pablo Castro. Aquí deu unha circunstancia bastante curiosa, porque por diante del saía Alba Sánchez, que en lugar de ter 2 minutos de separación con Juan Pablo Castro, tan só tivo un, penalizando ademais. Xusto no circuito, dábase a circunstancia de que deixaba pasar a Juan Pablo Castro. Pero vivíamos isto na retransmisión, esa imaxe peculiar con Juan Pablo e con Alba.
6: Ela xa non estaba contenta na primeira pasada por aquí. Fastidiada, ela utilizaba outras palabras, pero non estaba nin cómoda nin contenta. Agora si xa vemos nas imaxes, aquí no dron. Que pode ser...
7: Esta é Alba, que ven con un toque na parte dianteira e máis que sin remitencias.
6: E ven moi despacio.
7: Sí, despacio. Vai ser pillada prácticamente na entrada do circuito. Debe ser Juan Pablo Castro que ven detrás. E ao mellor temos un adiantamento aquí en directo na televisión de Galicia. E molo ver.
6: Sí que sería algo...
7: Sí, porque algo está chegando Alba ainda ao codo. Aí está Juan Pablo Castro no codo. Alba está entrando no circuito, hai escasamente 400 metros de distancia. Aí está Juan Pablo Castro entrando pues tamén pola porta. Bueno,
6: pues nunca, pues, eu polo menos non mira nunca nada igual.
7: Aí noso realizador ten que poñerse as pilas e darnos en directo o adiantamento.
6: Parase xa
7: xa feixo moi ben. Parabéns, parabéns, sí, Alba.
6: Moi ben.
7: Moi ben, parabéns, Alba, sí, señor.
6: E agora reanuda outra vez.
7: Moi ben, moi ben, moi ben.
6: Estas cousas tamén hai que aplaudilas.
7: Sí, señor, sí, señor. Deportividade ante todo.
6: Juan Pablo Castro que, bueno, parece que ven a unha boa velocidade.
7: Sí, sí. Imos ver.
6: Quedan xa poucos metros. Esta virada pechada a dereita, ahora unha baixada con outra curva á esquerda que está facendo agora. O público detrás. E xa direitinho 200 metros para chegar e que acaba tamén Pablo Castro.
2: Na décima posición o piloto galego, un décimo Antonio Otero, que tivo bastantes problemas durante a xornada da tarde. Tamén outro piloto local, como Alberto Varela, rematou unha duodécima posición deste rally de terra de Galicia que vimos de resumir. O deporte continúa. O motor regresará a fin de semana, pero agora chega Toni López García co ciclo olímpico.

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1: ¿Qué tal? Muy buenas noches, benvidos e benvidas a este Galicia en Xogo Olímpico. 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Boas noites.
2: Boas noites.
1: 50 anos son moitos, pero se bota a mirada atrás, que se lleven a cabeza.
2: 50 años después de aquella medalla en Montreal en 1976, hay que recordar que en el año anterior, en Belgrado, quedamos campeones del mundo. Íbamos a la Olimpiada de Montreal siendo campeones del mundo. Pero lo que sí que hay que recordar es que, eso fue un principio del piragüismo español, porque España en ese momento, antes del año 75, se conseguía, no había medallas. Y entonces ahora podemos decir que, por ejemplo, Galicia es una potencia mundial. Galicia, aporcamos al equipo nacional, al equipo español, una cantidad de piragüistas, de chicos, chicas, que es impresionante. Y aparte de eso, España es una potencia mundial en el piragüismo. Hay que recordar que España es el deporte que más medallas olímpicas tiene. Y aparte de eso, tenemos a los deportistas que más medallas tiene, que es Cabrioto con 6, David Cal Gallego con 5... así sucesivamente, 4, 3, 2, 1. Casi el 50% de las medallas de España son gallegas.
1: ¿Cómo se gestó aquel cacatro? Como decías, campeones olímpicos, subcampeones olímpicos en los 76, Viñales de ser campeones del mundo en los 75. ¿Cómo se puso en marcha aquel proyecto para unir a cuatro padexeiros y para poder buscar o que después fue un éxito rotundo?
2: O importante que apareceron allí unos piragüistas, no, equipo nacional que tenían ilusión por trabajar, por conseguir éxitos. Entonces, desde el año 73 empezaron. En el año 73, en Finlandia, en Tampere, España no pasaba de las finales en campeonatos del mundo. Entonces, ya llegamos los, ya empezamos a quedar con unos puestos. Por ejemplo, en 1000 metros cada uno, sexto, ¿no? Eso fue una revolución, ya, ¿no? Después, a remar en 1000 metros. Después remei os 10.000 metros e quedei sexto tamén. Estar entre os 6 mellores piragüistas do mundo, pois eso xa foi, bueno, tal, os compañeros meus tamén estuveron en finales tamén. E tal. No ano 74, no Campeonato do Mundo de México, xa eran todos cuartos puestos. Entón, estaba, había una revolución no piragüismo español, pero con unos deportistas que tenían unas cualidades excelentes, maravillosas, para conseguir éxitos, y que tenían ilusión por conseguir resultados. Y después, no año 75, ya se dispararon todos, siendo campeones del mundo. En ese campeonato del mundo, fue un campeón del mundo en K4 y tercero en K1. Entonces ahí empezó la revolución del piragüismo español. Y hoy, bueno, lo que hay hoy en día es increíble.
1: Una revolución, Luis, además competindo contra naciones con muchísima más experiencia, recursos y con muchísima más tradición en el mundo del piragüismo.
2: Claro, en la época nuestra que estaba el telón de acero, como se llamaba, que eran los países del oeste. Eso era un muro que para pasar ese muro era imposible casi. Pero nosotros, que éramos unos humildes deportistas que no ganábamos nada, ni estábamos por ilusión por el deporte, pues rompimos ese muro, y entonces estábamos ahí encima de ellos, ¿no? Fue, bueno, la revolución del piragüismo español.
1: Aquello fue poñer las bases do que vivimos hoxe. Hoxe sí que España é unha verdadeira potencia,
2: hoy,
1: ¿no? Hoxe cambiou a cousa.
2: Hoy en España o piragüismo é un deporte con unha estrutura deportiva impresionante, que hai uns resultados maravillosos. Bueno, Galicia levamos moitos anos sendo unha potencia, ¿eh? A Federación Galega de Piragüismo, pues, ten unha organización tan maravillosa, que está castando deportistas, traballando con os clubs, sacando deportistas. Tenemos a Escola de Tecnificación en Pontevedra, donde salen deportistas maravillosos tamén para o equipo nacional. Entonces, é unha ilusión. Cada vez que vexo a un rapaz destes que consigue medallas nos campeonatos do mundo, de Europa, olímpicas, se me caen as lágrimas, porque, bueno, pues, é un dos primeiros que conseguimos éxitos. Aportamos nuestro granito de arena, de area. Bueno, esto é a ilusión nosa de aquelas que se está transmitindo aos deportistas de ahora.
1: Como lembras aquela competición? A chegada a Montreal, os adestramentos, as probas, aquela final histórica?
2: Bueno, nos a Montreal íbamos coa ilusión de que íbamos de campeóns do mundo, non? Entonces, a nosa ilusión era quedar campeóns olímpicos, pero bueno, as circunstancias de en ese momento, pues, non se cumpliron. Pero bueno, satisfechos por esa medalla de plata, porque España carecía de medallas nas Olimpiadas. E bueno, pues, conseguir unha medalla, que eso era moi importante para nós, e sobre todo para o noso deporte e para España, ¿no? Entonces, o piragüismo desde aquela, pues, está aí arriba. Esperamos que siga así moitos anos máis.
1: Como foi aquela final olímpica?
2: que la final olímpica, pues era un había mucho vento, no llevo tanta culpa a nada, porque el deporte ya sabemos, aquí se apunta, no hay otra historia. Pero bueno, no fue una prueba muy boa para nos, porque íbamos por una calle que no era das mellores, porque había vento de lateral, pero bueno. Nosotros haber conseguido esa medalla de plata para nos era, bueno, o máximo que podíamos, era mejor conseguida de oro, pero no fue así, pero bueno, por 26 milésimas.
1: Sí, por muy

0: E por moi pouquiño, non? Pero creo que tamén era un pouco ratificar que o que pasara o ano 75 non era froito da casualidade, non? Senón que viña unha xeración extraordinaria.
1: Sí, maravillosa, maravillosa, e bueno, pues, de hecho, vos os podéis ver que sempre estamos no candelero das medallas, nos campeonatos do mundo, de Europa, de Olímpica, sempre estamos os galegos, estamos aí encima.
0: Era unha competición, ou foi para ti, viviche tres xogos olímpicos, máis especial que as outras, diferentes os xogos olímpicos, Luís, a calquera outra competición na que estiveche?
1: Mira, cada Olimpíada é un mundo. Montreal foi unha Olimpíada maravillosa, Moscú, de outra maneira, pero tamén foi un... Todas as Olimpíadas teñen su cosa, non? Era unha Olimpíada fenomenal para un deportista. Como dicen a gran maioria, si que me dera ir a unha Olimpíada, solo con eso, ir a unha Olimpíada, non? Si consigues un bon posto, imagínate, e despois si consigues unha medalla, eso ya es el boom, non? Pero cada Olimpíada tiene su historia. Montreal es un país, Canadá, que es, bueno, es un mundo aparte, ¿no? Y después está Moscú, pues era un país, pues, de la órbita de la Unión Soviética, y era otro mundo totalmente distinto, ¿no? Porque carecía de muchas cosas que en otros países, pues estaba mucho más avanzado que lo que era Moscú, ¿no? Pero después en Los Ángeles era otra historia totalmente distinta, porque las Olimpiadas que se celebran en Estados Unidos solo se lo encargan a una empresa, ¿no? Y entonces la empresa esta pues va al negocio y es todo totalmente distinto a las otras Olimpiadas. Totalmente distinto.
0: Foron tres xogos marcados claramente polos boicots, cada un coas súas, digamos, particularidades, ¿no? Montreal, sí, pero, Moscú e Los Ángeles.
1: Los boicots, mira, en Montreal el boicot pues, lo hicieron los países africanos, no todos los países africanos, Ojo, cuidado. Hubo los países africanos que hicieron boicot a la Olimpiada de Montreal, pero no afectó a la Olimpiada para nada, Para nada, porque los grandes campeones, los que iban a ganar, y estaban allí, o sea, que no...
0: Sí, claro, competitivamente...
1: Que iban a que competir y tal. No, eso no afectaba para nada. En la Olimpiada de Moscú, pues hubo boicot, pero fue un boicot también, un boicot light también, porque, por ejemplo, España hizo boicot, pero participamos con la bandera olímpica. Pero participamos, y la gran mayoría de los países participaron igual. Estaban todos los deportistas de élite, estaban allí. No hubo así mucha historia. Y a Los Ángeles pasó otro tanto de lo mismo. No fueron los países del este, pero tampoco afectó así a gran cosa, Tampoco, no.
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1: Bueno, la Vila Olímpica es vamos a ver, en unha Olimpiada lo que el organizador de la Olimpiada, el país que lo organiza, hace una Vila Olímpica. ¿Qué es la Villa Olímpica? La Villa Olímpica es igual que una ciudad. Allí es donde están los deportistas, los jueces, los dirigentes, los entrenadores, o sea, y vives en esa ciudad, pero es una ciudad de deportistas, todo. Hay tiendas, hay comedores, puedes comer la comida que tú quieras, o sea, es como una ciudad. Allí es, puedes ir al cine, puedes ir a comprar cosas, pues es una gran ciudad. Y entonces en los días que estás en la Olimpiada, pues convives, pues joder, como el que va, perdón, de viaje a una ciudad y está la ciudad, pues es una cosa parecida. Lo que pasa es que convives con los grandes deportistas de élite que tiene este mundo, ¿no? O sea, allí ves a los atletas mejores, allí ves a los baloncestistas mejores, allí ves a todo, y te rodeas con ellos, y te los encuentras en el comedor, te los encuentras en todos los lados. Esa es la Villa Olímpica.
0: Hablaba yo al principio de que en el imaginario colectivo del deporte español, por lo que supuso esa medalla, como hay momentos, ¿no? O como el ouro de Fermín Cacho en no año 92. Bueno, hay momentos que son, o que creo que marcan un poco la trayectoria. Este fue uno de los grandes momentos que marcó un punto de inflexión no piragüismo. Esa formación, Díaz Flor, Herminio Menéndez, Celorrio e Missioné, creo que era una formación que, como un once inicial de algún equipo, pois sabía moita xente, ou sabe moita xente, ou recorda moita xente deses xogos. Como foi a posteriori, Luís, a vosa relación, a relación dos catro?
1: Bueno, la relación que tenemos nosotros, estuvimos ahora en Salamanca, este año estamos de homenaje por toda España. Estuvimos en Salamanca ahora, un homenaje en Salamanca, estuvimos en Asturias, estuvimos en Zaragoza. O sea, que estamos de homenaje. Lo que hay que recordar, y eso sí, es que lo que hicimos nosotros fue importantísimo para el deporte, y sobre todo para el deporte, para el piragüismo, porque con los éxitos que ha conseguido el piragüismo, somos una federación que recibe mucho dinero del gobierno español. Por sus éxitos, además, por sus éxitos. Y entonces, eso es importantísimo porque toda la infraestructura o toda el proyecto de una federación con dinero funciona mucho mejor todo. Si es una federación que no tiene dinero, pues está disminuida y no avanza. Y entonces la Federación Española de Piragüismo tiene dinero para que llevar a sus deportistas, para conseguir deportistas con sus centros deportivos que tiene de alto rendimiento, y entonces pues de ahí viene de que el piragüismo esté en un nivel tan alto como está.
0: Cando regresastes a España dende Montreal, como foi aquel recibimento? Ahora está desde homenaxe polos 50 aniversario. 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
1: Naquel momento foi unha acollida impresionante, porque tamén España non tiña resultados de medallas en Olimpiadas. Foi positivo, o sea, para nós tamén, positivo, porque moito de prensa, salía moito na prensa, na televisión. Recordar que daquela a televisión española era en blanco e negro, hasta o ano 78 que empezaron a comercializar as televisións en color, daquela eran en blanco e negro. Entonces, era impresionante la prensa. Yo no puedo decir nada de la prensa. Hay que recordar una cosa, y lo digo siempre, además, tenemos las federaciones, tenemos al gobierno español, las autonomías y tal, pero tenemos otro colectivo que es importantísimo para el deporte, y sobre todo para el deporte nuestro, es la prensa escrita, la radio, la televisión y tal. Sin ellos tampoco estaríamos un poco cojos, estaríamos un poco cojos, porque los deportistas, cuando consiguen los éxitos, también lo que quieren es salir en la prensa, en la televisión, en la radio. Y eso es un orgullo tanto para ellos como para sus familias o para sus clubes, o para que se deshaza ese orgullo que tienes, y te ayuda a conseguir mejores éxitos también, por lo menos en términos mejores, con otra ilusión también.
0: Como era a realidade económica daquela despois de conseguir eses éxitos de seren campeóns do mundo, ser campeóns, subcampeóns olímpicos? 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
1: Yo recuerdo que en el año 73 nos mandaron a Rumanía, estuvimos allí no sé cuántos meses en Rumanía y no, a nosotros no nos daban nada. Estábamos por amor a Lara, éramos altruistas prácticamente. Después cuando vino la democracia y bueno, pues ya había un poco más de dinero para el deporte, pues bueno, había unas... Hay que recordar una cosa que es importantísima en aquella época. Era deporte amateur, olimpiadas, campeonatos del mundo. No se podía cobrar ni un duro. Uh-huh. O sea, los deportes que eran profesionales...
0: Sí, sí, no podían estar en un programa olímpico.
1: El tenis y tal, no podían estar en el programa olímpico. Hasta que llegó Samaranch en el año 81, me parece que sí, fue en el 80, 81... lo eligieron presidente del Comité Olímpico Internacional, y entonces es cuando la revolución del deporte mundial, que es que en las Olimpiadas puedan participar todos, aunque sean profesionales. Que los deportistas puedan cobrar dinero. De aquella, si cobrabas dinero, hacías publicidad, ya te suspendía el Comité Olímpico Internacional y la Federación Internacional y ya no podías competir, porque te consideraban profesional ya. Entonces, ese mundo cambió totalmente. O sea, es maravilloso para los deportistas que tenemos ahora. En aquella, pues, estábamos limitados hasta en ese aspecto.
0: Y que sempre te mantiveche vinculado, pues, como decía antes, competindo posteriormente en maratón, como adestrador, como directivo, como xestor do deporte. Como cambiou, en 50 anos o piragüismo?
1: Todo, hombre, hay que recordar que no es de ti, seguro que si quieres comprar un coche ahora o coche que vas a comprar.
0: Cambió mucho también.
1: La tecnología ya cambió toda, ya los coches digitales, bueno, todo lo electrónico, todo está. No, las piraguas también cambiaron, ¿no? Había unas distinciones ahí en las embarcaciones que lo quitaron. Hay ahora cosas totalmente distintas a lo que había en aquel momento.
0: Sí, en todos los ámbitos, ¿no? No son la tecnología de las piraguas, sino alimentación, métodos de preparación física, las condiciones económicas de las que estábamos hablando, centros de alto rendimiento, es otro mundo totalmente diferente, no tan precario como era el vosso, ¿no?
1: Hasta para los clubes que tienen que viajar, hasta tienen autovías y autopistas para poder llegar a los sitios con rapidez, sin cansar a los deportistas. De aquellas ir a Madrid, por ejemplo, de Lugo a Madrid, eran 12 horas. O sea, ir a Sevilla, pues esa noche digo nada. Pero bueno, había que dormir por lo camino.
0: Aquello fue una revolución. E hoxe podemos decir, Luis, que estábamos viviendo a idade dourada do piragüismo español e galego.
1: Pues sí, sí, yo lo digo y lo digo de verdad. El piragüismo y la revolución de nuestros dirigentes que tuvimos en Galicia, siempre Santiago San Mamés, ahora Bea, o sea, y tal, pues están trabajando por el piragüismo, que creo que deben de hacer, o sea, que deben de hacer, trabajar por el piragüismo, en este caso, piragüismo. Es una federación de mucho trabajo, que están haciendo muchas cosas. A mí me gustaría que siguieran así con esto, porque estamos sacando una cantidad de deportistas increíbles.
0: Porque ano tras ano vemos que, incluso tendo as dificultades que teñen os deportes menos mediáticos ou mellor como o piragüismo, a cantera galega segue sendo moi, moi productiva, e ao mellor hai outras disciplinas deportivas que, pois, no mundo que vivimos agora das redes sociais, da inmediatez, poden chamar máis a atención. O piragüismo sempre é un seguro de vida.
1: Hombre, temos que estar moi contentos, por exemplo, a Xunta de Galicia, joder, que tenemos en Pontevedra, una escuela de tecnificación, no solo para piragüismo, sino que para remo, para todos los deportes, atletismo, natación, etcétera, etcétera, etcétera, que se está invirtiendo muchos cartos. Después, daquelas que non había, ahora a Xunta de Galicia todos os anos a sus grandes deportistas, pues oye, les da unas becas y unas subvenciones para que, bueno, no, igual no es mucho, pero por lo menos sea algo, que daquelas eso non recibía, por exemplo, ¿no?
0: Evidentemente cambiou nese sentido tamén. Pasados 50 anos, síntese Luis Gregorio Ramos Misioné recoñecido a altura da figura deportiva que é aquí na súa terra, ou cree que ainda hai cousas que temos que mellorar para recoñecer figuras, pues, poñámonos no mundo do piragüismo, como son Misioné, como son Enrique Míguez, como David Cal, Teresa Portela, Carlos Pérez Real Perucho?
1: Sí, yo creo que es que voy a decir lo mismo. Tenemos unos grandes deportistas en Galicia que bueno, yo creo que la gente todos los conoce. Es que decir, medalla de olímpicas, joder, tenemos una cantidad de Perucho. Este Perucho consiguió la medalla de oro en China, joder, en Pekín. Y todos vienen de ahí, todos vienen desde que empecé a conseguir medallas, todos vienen detrás de... con unos resultados maravillosos, impresionantes. O sea, ¿qué voy a decir de él? Yo creo que hay reconocimiento, mucho reconocimiento en Galicia. Yo creo que más en Galicia que en cualquier sitio.
0: Hay reconocimiento porque creo que también hay mérito de abondo para que se haya reconocido, pues en este caso...
1: También,
0: Lembra...
1: ¿sí? Yo quiero recalcar también otra cosa, o que decía yo antes, la prensa en Galicia con deporte es distinta totalmente a otra autonomía, a otra ciudad, o sea, a otras ciudades, ¿no? Galicia, la prensa es mucho más sensible con sus deportistas. Se maneja mucho mejor el deporte con la prensa en Galicia que en cualquier otro sitio.
0: Pues máis sensibles aínda temos que ser para intentar poñer tamén o noso pequeno grao de area a progresión do deporte en todas as súas disciplinas aquí na nosa terra. Hoxe, por mérito propio, queríamos ter un recordo para ese 50 aniversario dese momento histórico da medalla de prata olímpica de Luis Gregorio Ramos Misioné.
1: E que sigades así apoyando o deporte como estáis facendo hasta ahora.
0: Luis, un abrazo moi forte. Moitísimas gracias, boa noite.
1: Gracias a vos, Peña, hasta luíño, chao.

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0: 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Lena, a nosa convidada, desde pequena, sentiu esa fascinación fonda polo ceo, tamén polas naves espaciais e pola posibilidade de que a realidade sexa moito máis ampla do que cremos. Estamos asistindo neste momento a grandes cambios. A intelixencia artificial parece que o vai poñer todo patas para arriba. En certa medida, iso lle preguntaba a Lena Valenti, a cousa asusta.
1: Bueno, todo está cambiando mucho, creo que al final, si miras un poco la historia de las antiguas civilizaciones también, sobre todo la más mitológica, ¿no? Y la más así fantástica, por ejemplo, si existió Atlantis o no existió, si estuvieron los lemurianos, si otras civilizaciones ya más integradas en la historia realmente existieron, te das cuenta de que todos estaban muy avanzados, todas estas culturas. Y que algunas de estas culturas parece que perecieron por el gran poder tecnológico que adquirieron. Al final, el día de hoy en nuestra sociedad y en nuestro tiempo, todo parece indicar que vamos a volver a superar toda esa capacidad tecnológica que se nos presupone. Pero claro, esto es un arma de doble filo, porque el problema es que tecnología sin conciencia y sin espiritualidad es un caos y un terror absoluto.
0: Ellos é un libro que xorde, Lena, desa inquedanza, desa inquietud. Non pretende dar respostas definitivas, si pretende explorar un pouco profundas preguntas humanas que nos acompañaron sempre. Quen somos? Que lugar ocupamos no universo? Que vai pasar? Que pasaría se descubríramos que a realidade é moito máis grande do que imaginamos?
1: Sí, así es. Ellos es al final, lo que yo pretendo con ellos es sobre todo poner una semillita en la esencia y en la conciencia del lector, que se haga realmente todas esas preguntas y que se las haga ya no desde la fantasía, sino desde la posibilidad de que todo sea real y de que todo lo que se cuente sea real, porque al final hay documentación detrás y hay mucha información que los lectores, si son curiosos y tienen ganas, pues pueden ver que está ahí, que es real, a través de archivos desclasificados, a través de todo el internet que tenemos, que es enorme, que sí, que estaremos de acuerdo que hay mucha información que seguramente sea falsa, porque al final la desinformación manda en todo. Pero lo que quiero es eso, y me gustaría eso, que al menos se pusiera una semillita de curiosidad al lector y desde ahí intentasen pues saber un poco más y a lo mejor darse cuenta de lo enormes que podemos ser y de lo poco que sabemos en realidad de quiénes somos, porque al final la historia que nos cuentan y el origen de las cosas que nos cuentan, pues en muchos aspectos es que se coge con pinzas.
0: Encántame a portada de Ellos. Ahí están esos tres humanos no centro dun círculo das colleitas ou círculos del maíz, del trigo, círculos del misterio, en definitiva, que parece que siguen de plena vixencia e actualidade, non, Lena?
1: Sí, bueno, los círculos de trigo es algo que se plasman en los campos ingleses y en otras partes del mundo, no solo en Inglaterra, desde hace décadas. O sea, no es algo de ahora, no es algo que haya pasado de moda, es algo sencillamente que no se le ha dado la visibilidad que merece tener, pues porque no interesa. Pero sí que es verdad que los círculos en sí tienen un montón de significado, de información que transmitir al ser humano, la manera en la que se crean, cómo se crean, el hecho de que durante décadas la CIA y el FBI intentaron por todos los medios hacer creer a la humanidad que estos círculos los hacían pues dos jubilados con su aro y sus cositas para porrear el trigo, es que no hay por dónde.

0: 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Leva anos enfrontándose a esa fronteira. Presenciou exorcismos, investigou casos documentados pola Igrexa, entrevistou a figuras clave como o exorcista Padre Amorth ou o psiquiatra Richard Gallagher. O exorcismo non é unha reliquia do pasado, é un fenómeno vivo. Neste momento, no mundo, continúan practicándose exorcismos.
1: Efectivamente, de hecho, ahora mismo durante esta entrevista me encuentro en Estados Unidos y es muy llamativo, ¿no? Pero en Estados Unidos, igual que también en Europa, ha habido una especie de resurgimiento, quizá también porque ha renacido también en muchos sitios la espiritualidad y de repente los humanos nos damos cuenta de que hay cosas que quizá vayan un poco más allá del mundo cartesiano. Realmente un exorcismo tiene varias fases, particularmente en relación a, por ejemplo, a identificar, en primer lugar, si es una enfermedad mental. Creo que esto hay que dejarlo clarísimo. Incluso la propia Iglesia así lo demanda. Más aún, la propia Iglesia admite que más del 90%, por no decir 95%, pues son problemas de índole psiquiátrico. El problema existe cuando la psiquiatría, la ciencia, digámoslo así, ya no da más de sí. Cuando hay cuestiones como las que usted ha nombrado así un poquito por encima, por ejemplo, hablar lenguas que no corresponden a esa persona y en ocasiones extintas, el tener una fuerza mucho más de lo habitual, el que la supuesta persona endemoniada conozca secretos, por ejemplo, de los intervinientes, y otro tipo de cuestiones que realmente todavía me queda por estudiar. Este libro ha sido el fruto, pues, de un montón de años, de 5 años de escribirlo, pero más de 10 años de investigación. Es decir, todavía quedan cosas realmente que te ponen, por un lado, la carne de gallina y por otro también que no sabemos contestar.
0: ¿Cómo fue o seu primeiro exorcismo? ¿Cómo recorda, José Miguel?
1: Bueno, el primer exorcismo ocurrió bajo unas circunstancias relativamente banales. No el exorcismo per se, sino la invitación en la que un conocido periodista en aquel entonces me dijo: oye, este fin de semana me han invitado un sacerdote muy conocido en España a presenciar un exorcismo. Y yo, que bueno, la verdad que siempre he tenido interés por este tema y cualquier otra cosa. Y esto es una clave, creo yo, para aquellos que nos estén escuchando y que a lo mejor se dediquen ya a la ciencia, sean psicólogos, sean psiquiatras o cualquier otra especialidad, o bien tengan interés, ciudadanos que tienen interés en este tema, ¿no? Y es que la ciencia debe ser capaz, y por qué no, de investigar cualquier cosa que ocurra alrededor nuestro, por peregrina que sea. Pero volviendo al tema, acudí a una iglesia en los alrededores de Madrid y ahí estaba una niña que ya era adolescente, que iba a ser exorcizada. Supuestamente se encontraba imbuida, se encontraba, llamémoslo claramente, endemoniada, poseída, como queramos. Y el sacerdote comenzó con sus oraciones exorcísticas, oraciones, por otro lado, que son muy específicas para este tipo de cuestiones. La Iglesia la tiene muy reglado. De hecho, los sacerdotes tienen que pedir autorización a sus autoridades más de propias de lo que es la diócesis para poderlo hacer. Es decir, no es simplemente que religiosos le da por exorcizar y ocurre la cuestión así de una manera anómala o espontánea. Y estuvimos allí pues prácticamente toda la mañana. Entonces lo que vi en aquella primera cuestión, pues la verdad que tenía muchas variantes. Por un lado, variantes de tipo psicológico, de tipo antropológico y otras cuestiones también que quedaban con una interrogación en el aire, ¿no? ¿Cómo era posible que esa niña de corta edad, siendo adolescente, me refiero, pues pudiera hablar lenguas que en un momento dado ella desconocía por completo y que nunca había estudiado? ¿O cómo era posible que tuviese esos síntomas que realmente eran llamativos y que no aparecían en ninguna clasificación de tipo psiquiátrico, ¿no? No crean ustedes que de primeras me dejé impresionar y dije, bueno, esto es algo necesariamente sobrenatural. Lo que dije es, vamos a ver, ¿de qué va esto? ¿Qué factores influyen en ello? Y así, profundizando, pues acabé haciendo, entre paréntesis, unos cursos para sacerdotes exorcistas, me autorizaron en Roma, y conocí más en profundidad el mundo del exorcismo. Conocí, como es lógico, también a unos cuantos sacerdotes de los cuatro puntos del planeta. Y bueno, poco a poco, la verdad, que fui ahondando y ahondando y ahondando, y eso es lo que se vuelco en el libro de Posesión, uh-huh, en el que no dejo lo sobrenatural de lado, pero también con un pie en la ciencia. Y la ciencia hoy en día, además, entre paréntesis, hay cosas que ha profundizado, como la propia física cuántica, por ejemplo, que realmente exceden a la comprensión humana, ¿no? Richard Feynman, el famoso matemático, lo decía, quien entienda la física cuántica es que no sabe de física cuántica. Pues esto es algo parecido, es decir, hay un mundo alrededor nuestro, hay un mundo espiritual, hay un mundo, además, no visible, que influye sobre los humanos.
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2: 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Bueno, un libro moi complexo no que se mesturan cuestiones esotéricas, cuestiones ocultistas, tamén fórmulas matemáticas, temas vinculadas á física. Bueno, e tamén o fenómeno ovni, non? 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Esas fórmulas matemáticas que aparecen ao longo de todo o libro, que digo que é bastante complicado, eso finalmente se reflicte nunhas notas musicais. o que pretendía o autor pasar esas fórmulas matemáticas a unas notas musicais que en teoría poderían abrir esas portas dimensionais. Bueno, como te podes imaginar, Antón, é todo demasiado, eu diría que estrambótico, é todo demasiado lonxiano, é todo, bueno, demasiado pouco posible, non? Pero bueno, a cousa se puxo de moda, como digo, nos anos 90 e quedou aí. Unhas semanas antes, Carlos Fernández e eu entrevistamos a persoas que logo de poñer esa musiquiña, ese código TUN, pois, bueno, viran toda unha serie de fenómenos extraños no ceo. Por eso puxemos o código TUN nada máis e nada menos. O que non esperábamos, Antón, é que unhas horas despois Carlos xa marchara, Carlos Fernández tiña que regresar a Galicia e quedámonos Miguel Ángel Moyano, Nando Domínguez e máis eu. E o caso é que aparcamos o automóvil moi cerca de un establecemento de comida rápida que está no distrito de Moncloa-Aravaca, pero moi cerca de Pozuelo de Alarcón, que é outro concello distinto de Madrid. O acabas de explicar moi ben, Antón. Pois estábamos fora do automóvil cando de pronto eu vin tres luces absolutamente alucinantes, tres luces moi potentes que voaban en formación, nunha formación triangular, e detrás destas tres luces, outras dous luces. Bueno, din a voz de alarma e finalmente, cos nervos, solamente Nando Domínguez foi capaz de filmar todo o avistamento, non? Son uns cantos minutos nos que se observa tres obxectos moi luminosos. É certo que na filmación eses obxectos non se ven con toda a magnificencia de como se estábamos observando. O certo é que a óptica dos teléfonos móviles pois non é demasiado boa. Pero bueno, o caso é que logramos filmar todo eso, finalmente estes obxectos desapareceron e a partir de aí, Antón, quedámonos como dicindo, bueno, quedemos e isto, pensaba que eran drones ou algún tipo de cousas polo estilo, que iso e sobre todo preguntámonos se ese avistamiento tería algo que ver co famoso código TUN.
0: Que vai pasar despois de escoitar este código TUN? Teremos fortuna? Veremos tamén algún ovni, algún obxecto non identificado? Escoitade como soa ese célebre código TUN.

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3: 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Y me gustaría que le pusieras la canción Qué bonito que existas. Cumpleaños feliz.